Urbana Radio Taíno de su frecuencia anterior de 1160 kHz a ocupar la misma frecuencia de Radio Martí, 1180. Según algunas fuentes, Radio Taíno utiliza hasta 300 kilovatios, mientras Radio Martí solo tiene 50 kilovatios. Así, en gran parte de la isla de Cuba, ya Radio Martí no se oye en onda media. Esto significa que la emisora se está dependiendo más que nunca de las frecuencias de onda corta, las cuales hasta ahora no han sido interferidas. Mientras Radio Martí usa una sola frecuencia de onda corta a la vez, una cadena clandestina que se llama La Voz del Cid usa hasta 3 o 4 frecuencias simultáneamente en las bandas de 25, 31, 41 y 49 metros.

0: Esta es Radio Camilo Cienfuegos, de la cadena radial La Voz del Cid, la voz de la resistencia, transmitiendo en los 9.940 kHz en la banda de los 31 metros.
1: La Voz del Cid pertenece a la organización anticastrista Cuba Independiente y Democrática, basada en Miami, desde donde originan sus programas. Se cree que los transmisores están en Centroamérica, quizás en dos o tres países. La Voz del Cid provee señales bien fuertes a la isla durante las 24 horas del día. En años recientes ha surgido otra emisora clandestina anticastrista que lleva el nombre interesante de Radio Caimán. Transmite por varias horas en la mañana y en la tarde por la frecuencia de 9.965 kHz, aunque anuncia 9.960.
2: Están escuchando Radio Caimán, transmitiendo para ustedes en la frecuencia de los 9.960 kHz, en la banda de los 31 metros.
1: Radio Caimán nunca anuncia desde dónde está transmitiendo, pero se cree que el transmisor está en Guatemala. Este reportero viajó recientemente a la ciudad de Guatemala y puedo decir que la señal de Radio Caimán allá, por cierto, se oye como si fuera local. Esta emisora tampoco explica a los oyentes quién es el dueño ni qué organización produce los programas, pero hay muchos rumores de que sea financiada por el gobierno estadounidense. Lo mismo se ha dicho sobre La Voz del Cid. Técnicamente, las dos emisoras tienen señales muy fuertes y son operadas muy profesionalmente.
3: Para el pueblo de Cuba que sufre, aquí está La Voz de Alfa 66.
4: Sufre Cuba, rebelde y bravía, portadores de huevos.
1: Al menos tres veces en años recientes, la Comisión Federal de Comunicaciones de los Estados Unidos ha cerrado la emisora clandestina de Alfa 66, una organización de exiliados cubanos en Miami que intenta fomentar oposición y hasta sabotajes contra el régimen castrista dentro de la isla.
3: La consigna en Cuba:
5: ausentismo, sabotajes, atentados.
6: Alfa 66.
5: Ausentismo, sabotajes, atentados.
6: Alfa 66.
3: Cuba, despierta.
1: Pero desde junio de 1990, La Voz de Alfa 66 se está transmitiendo legalmente vía la emisora religiosa WHRI en Indiana, en el medio oeste de los Estados Unidos. Tiene una transmisión de media hora en la mañana, de lunes a viernes, que se repite en la noche. A finales de 1989, la organización de exiliados cubanos más grande y de más influencia también entró en el ramo de transmisiones a Cuba. La Fundación Nacional Cubano-Americana, con sede en Miami, inició un programa de una hora diaria vía Radio Clarín en Santo Domingo, la cual cambió su frecuencia de onda corta de la vieja 11.700 kHz a la nueva 9.950 kHz. Pero después de algunas semanas, el gobierno cubano registró una queja con el Departamento de Telecomunicaciones de la República Dominicana y Radio Clarín apagó su transmisor de onda corta y hasta ahora no ha transmitido de nuevo. Pero la Fundación Cubano-Americana sí. En enero de 1990, La Voz de la Fundación comenzó a transmitirse vía WHRI en Indiana. Eso fue cinco meses antes de que Alfa 66 apareció en la misma emisora.
7: Somos La Voz de la Fundación, llevando a Cuba nuestro mensaje con el propósito de restaurar en nuestro país la democracia y la justicia.
1: La Voz de la Fundación tiene un programa diario de dos horas que se transmite de lunes a sábado, de las 9 hasta las 11 de la noche, hora cubana. Hay repeticiones de ciertos segmentos del programa durante varias horas de la mañana y la noche en WHRI. Así, el panorama de transmisiones clandestinas o medio clandestinas hacia Cuba está muy activo en este momento, y con los recientes cambios políticos en la Unión Soviética y Europa Oriental que están afectando a Cuba, es probable que estas transmisiones a Cuba sigan siendo muy activas durante los próximos meses. Para Radio Enlace, les habló Jeff White desde Miami.
8: Con la excepción de Cuba, actualmente no hay gran actividad de emisoras clandestinas en el resto de las Américas. El campo de batalla contra el comunismo se trasladó de Cuba a Centroamérica. En Nicaragua, con la victoria de Chamorro, ha finalizado la contra y casi también las radioemisoras clandestinas. El anterior régimen sandinista nicaragüense pasó hasta hace poco por una guerra radial.
3: Desde San José, Costa Rica, capital de la democracia latinoamericana, Radio Impacto presentó Una Voz de Centroamérica y el Caribe para el mundo.
9: La Radio Impacto de Costa Rica, que emitía en su programación espacios antisandinistas, posiblemente apoyados por la CIA estadounidense, dejó de difundir tales programas. Radio Impacto tiene ahora nuevos dueños con otros intereses netamente comerciales. Radio Liberación transmitía sus programas desde Miami vía satélite para luego ser difundidos por la onda media desde Honduras, lo mismo que a través de varias emisoras de onda corta, formando así el sistema radial de la resistencia nicaragüense. Y como nos informa Glenn Hauser, redactor de una de las más importantes revistas anglosajonas para radioescuchas y radioemisoras internacionales, otras emisoras antirrevolucionarias han desaparecido del éter.
10: Los diexistas no han escuchado en los últimos meses a Radio Miskut ni a Radio 15 de septiembre, esta última antes muy común en onda corta. Pero en el boletín japonés Radio Nuevo Mundo, Kajidaka provee este informe de prensa en El Diario del 4 de mayo, proveniente desde Reuters en Managua. Radio 15 de septiembre reanudó sus transmisiones desde Tegucigalpa, según dijeron fuentes militares nicaragüenses.
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0: Bueno, coño, vamos usando un permiso. Está así quieto, niño, que este año nos vamos metro.
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0: escuchó ayer la canción.
1: Vi toda la letra.
2: ¿Cómo está la letra?
3: Un momento para terminar
2: el disco, ¿verdad?
3: El disco, los créditos. Queda con lo que termina todo, cuando se termina todo el tema.
2: Sí.

0: créditos,
1: ponen la canción esta.
2: Hemos hecho una canción para ustedes.
3: ¿Compuesta cuánto tiempo hace?
2: Ayer.
3: ¿Ayer? No, pero vos llamaste.
2: Mañana.
3: Ah, vos llamaste, no la tenías
2: todavía. No, estaba todavía.
3: Ah,
2: no. Estaba la idea, pero...
3: Ayer, inspiración, sí. ¿Eh?
4: Qué bueno, felicitaciones, gracias. ¿Y cuándo la vamos a conocer?
2: Ahora, dentro de nada, en la
4: emisora. Qué bueno, buenísimo.
2: Esto que viene es una canción para todos nuestros amigos de Radio Colifata. Somos el Canto del Loco y esto se llama Quiero Aprender de Ti.

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1: La centralista para el base balón. El que le cae a Fábregas. Fábregas.

Lo que tienen en su sintonía ahora mismo es clásicos inolvidables. Y desde aquí a todos los lugares donde llegamos con nuestras ondas o a través de las nuevas tecnologías, queremos mandarle un saludo con este programa, Clásicos Inolvidables. Es un programa en el que pueden ustedes o intentamos llevarle una selección variada de los mejores fragmentos de los más grandes compositores. Pues realizamos con la supervisión técnica en el control central de Jesús Muñoz y Dante, y en los registros de sonido está Vicente Rufino, hablándote como siempre Jesús María Huete. Y hoy, bueno, pues hemos escogido una serie de fragmentos de obras importantes, de genios importantes, de esos, ¿cómo lo podríamos llamar? Niños prodigio. Esas personas que siempre, en muchas facetas de la vida, pero también en la historia musical, se presentan estos niños prodigio, cuya figura surge, en cuanto a la música se refiere, principalmente a partir de mediados del siglo XVIII, cuando los aires de la Ilustración debilitaron el concepto de comunidad en bien de la familia nuclear, en la cual el niño pasó a ser un objeto de lo privado, y en consecuencia los derechos paternos se vieron ampliados sobre sus hijos, sus vástagos. A muchos asombra, sobre todo, pues, entre ellos, a Leopold Mozart y a sus hijos Nanner y Wolfram. Una relación hoy juzgada de esclavitud, pero también hay que considerar que en la época era absolutamente normal. El padre de Beethoven ocultaba la edad del pequeño pianista a fin de impresionar a los mayores. El nacimiento del virtuoso como figura musical aceleró la integración infantil al mundo musical. Causar asombro y admiración eran formas de proyección paterna. Pero hemos de reparar también en que para muchos compositores e instrumentistas

15 años, sorprende su construcción pulcra e imaginativa, y desde el Allegro, que es lo que vamos a escuchar, advertimos la delicadeza y la gracia solo posibles en un compositor maduro. En este caso hablamos de ese Mozart en el divertimento K136, primer movimiento Allegro, que escuchamos a través de la Camerata Romana dirigida por Alfred Scholz.

Lo que hemos escuchado es el Divertimento K136, su primer movimiento alegro, de Wolfgang Amadeus Mozart. Y con Mozart precisamente seguimos, porque si tenía 15, 16 años, y hablamos de niños prodigio, cuando compuso este Divertimento, hay que decir, por ejemplo, que la Sinfonía número 1, K16, la componía Mozart, pues teniendo, no sé si entre 6, 7 años. Se nos hace difícil pensar que esas primeras obras de Mozart pertenecieran pues a 1761, la primera que creo que aparece, que es el Minueto para clave K número 1, y que la primera serie de sonatas para violín y clave y fortepiano fuera impresa en París nada menos que en 1764. Creo que era siete años, creo que tenía. En el mismo año, o tal vez a principio del siguiente, es cuando escribe su primera sinfonía, catalogada como la K16, de la cual vamos a escuchar el molto allegro, en la interpretación de la Radio Sinfonía Orquesta de Ljubljana, dirigida por Alexander von Pitamic.

de esta sinfonía número 1, K16 de Wolfgang Amadeus Mozart. Hay que destacar que en ella, pues los entendidos dice que estaba influida por la música de los compositores más señalados que residían en Londres. Entre ellos se puede destacar a Johann Christian Bach. Y se advierte pues un gran sentido armónico que fue Mozart modelando con gran rapidez y adaptándolo a su propia composición. Vamos a escuchar de esta sinfonía número 1, K16 de Mozart, El Andante.

Pues era el Molto Allegro de esta. No, el Andante, perdón, el Molto Allegro lo habíamos escuchado anteriormente. Son tres movimientos los que vamos a escuchar y que conforman esta sinfonía número 1, K16, de Wolfgang Amadeus Mozart. Se revela la esencia de la música sinfónica de aquella época en esta composición. Sí, está comprobado que estaba muy bien ritmada y impetuosa, alegre, y con un punto quizá de meditación en el movimiento lento, como hemos escuchado, de carácter melódico. Cerramos este apartado de la Sinfonía número 1 K16 que está interpretando la Orquesta Sinfónica de la Radio de Ljubljana, que dirige Alexander von Pitamic con el presto.

Continuamos aquí en los clásicos inolvidables, en esta su emisora, en esa selección musical que le llevamos hoy, acercando a esos precursores, a esas personas, a esos compositores niños prodigio que comienzan a una edad muy, muy temprana a componer, como es el caso de Franz Schubert, que fue un músico también muy precoz, si tenemos además en cuenta la calidad y cantidad de su catálogo, y que su vida se truncó cuando tan solo tenía 32 años. Podemos hacernos una idea de su genio juvenil, puesto que a los 8 años ya ingresó como cantor becario de la capilla de la corte de Viena, y sus primeras obras, entre ellas algunas oberturas, las escribió a la edad de 10-12 años. Sin embargo, su primera página importante es la Sinfonía número 1, fechada en 1813, cuando tenía 15 años. El andante, que es el que vamos a escuchar, anuncia el lirismo propio de la mejor época y música de Schubert. Como decimos, es el andante de la Sinfonía número 1, su segundo movimiento, de Franz Schubert, en la interpretación de la Nuremberg Sinfonía Orquestra, dirigida por Alfred Scholl.

Cambiamos ahora de compositor y hablamos de Felix Mendelssohn, que mostró también sus habilidades en el campo camerístico a muy pronta edad. Así, por ejemplo, la sonata para violín y piano número 1, opus 4, fue impresa en el año 1825, cuando Mendelssohn contaba 16 años. Es innegable que la agilidad de sus temas y la independencia de los instrumentos, que en ningún momento forman un sistema de puro acompañamiento armónico-melódico, parecen fruto de un artista maduro. Su tonalidad es idónea para la expresión romántica que tiene en este poco adagio que vamos a escuchar, de la sonata para violín y piano número 1, opus 4, segundo movimiento, de Felix Mendelssohn. Y estamos hablando de la interpretación que hace William Clapper al violín y Ernest Gutzel al piano.

Volvemos aquí en los clásicos inolvidables a Mozart. Este último y tal vez más brillante de la colección de divertimentos que vamos a escuchar, divertimento para cuerda, escrito en 1772, es el catalogado como el K-138. Escuchamos, pues, ya casi en la última, en el último tramo de los clásicos inolvidables de hoy, el divertimento K-138, primer movimiento allegro de Wolfgang Amadeus Mozart por la Camerata Romana, dirigida por Alfred Scholz.

Pues terminamos el programa de hoy, los clásicos inolvidables. Recordarles que si tienen algún interés por alguna cuestión en el programa, pueden hacerlo escribiendo al correo del mismo, que es el nombre del programa, clásicos inolvidables, todo junto, @hotmail.com. La figura que cierra el programa es la de George Bizet, que aunque siempre nos recuerda Bizet al mundo de la ópera, fue como en el caso de anteriores compositores que hemos traído, un artista precoz, muy dotado y de insólita madurez, y capaz de crear a los 18 años una opereta de la que todavía pueden rescatarse muchos pasajes. El Doctor Miracle, no obstante, un año antes, es decir, en 1855, escribió la Sinfonía número 1, cuya frescura y espontaneidad nos remiten inequívocamente a Schubert. Hemos escogido ya para finalizar una sinfonía, que es la número 1 en do mayor, el primer movimiento, Allegro vivo, con la que cerramos el programa de hoy. Con el saludo de Vicente Rufino, que realizó, y Jesús María Hueto, que les habló, que les deseamos que haya sido un programa de su agrado. Sean felices.

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0: Estimada audiencia, damos inicio a una nueva edición del programa semanal Que suenen las bandas. Durante una hora, las bandas de música, los compositores y el público serán protagonistas.
1: Damos un cordial saludo a través de las ondas a todos nuestros oyentes, tanto a los que nos escuchan a través de la red de emisoras que difunden el programa, como a los que nos escuchan a través de los podcasts que están disponibles en todas las plataformas como Spotify, iTunes o iVoox.
0: Podéis poneros en contacto con el programa a través de nuestro buzón que suenen las bandas @gmail.com o bien a través de nuestro WhatsApp 669-180-278.
1: Que suenen las bandas está presentado por Carlos Lillo y Maribel Morales, y cada semana os traeremos una selección de temas musicales ejecutados por agrupaciones musicales en las que las secciones de viento y percusión son protagonistas.

0: no nos queremos olvidar de composiciones de ámbito local, como puedan ser gaiteros, chistulares u otro tipo de melodías y formaciones que están presentes a lo largo de toda nuestra geografía.
1: Ya sin más, arrancamos esta edición del programa. Y ahora,
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0: Genaro Melguizo es un pasodoble de concierto para banda sinfónica compuesto por Óscar Navarro, que posee ciertos tintes de fantasía. Rompe en momentos con los esquemas tradicionales de la forma pasodoble, pero por supuesto siempre mantiene la esencia de este género durante todo el transcurso de la obra.
1: El pasodoble comienza con una breve introducción muy rítmica y fresca, donde los metales inician el discurso musical, dando paso posteriormente a la sección de las maderas, las cuales finalizan esta introducción con un final de tintes arabescos.
0: Tras la introducción, un pequeño puente en tono menor nos conduce al primer tema del pasodoble, que es un tema enérgico presentado por los metales y arropado por un ostinato rítmico principalmente de maderas y percusión.
1: Seguidamente, una gran explosión nos conduce a la reexposición de este tema, esta vez con carácter mucho más grandioso y cantable, donde gran parte de la banda coge ya el protagonismo del momento.
0: A continuación, un pequeño puente inesperado y con carácter gracioso nos conduce hacia el clímax de esta primera parte del pasodoble, presentando un segundo tema que esta vez es mucho más festivo y también rítmico.
1: Tras la explosión de color y ritmo, una nueva sección inesperada toma el protagonismo de la obra, una sección que bebe del flamenco y que se da paso con la presencia del cajón flamenco y palmas. Toda esta sección nos va a servir y hacer la función de puente hacia el trío de la obra.
0: El trío se presenta con una melodía sugerente y amable, muy tranquila y también cantable, cogiendo el protagonismo del oboe en su repetición. El oboe, hay que recordar que era el instrumento principal del protagonista de la obra, Genaro Melguizo. Un solo que es elegante, dulce y cautivador, que nos conducirá hacia la siguiente sección de la obra, un gran puente que retoma el carácter vivo y enérgico del inicio.
1: En este puente cabría destacar la presencia de las campanas tubulares y los diálogos contrapuntísticos de los metales, que poco a poco nos van elevando hasta el gran final del pasodoble, donde de nuevo volvemos a escuchar la melodía del trío, pero esta vez de manera grandiosa y muy colorida. Una explosión de emoción que desembocará en la coda final, un final que vuelve a ofrecer un guiño al flamenco.
0: Esta exposición detallada de la obra, de esta obra de Genaro Melguizo, se registró gracias a nuestros amigos de Radio Banda, en vivo el 16 de abril del año 2023 por la Sociedad Ateneo Musical de Cullera.

0: Una de las mal llamadas zarzuelas más conocidas es la Gran Vía.
1: En efecto, la Gran Vía es en realidad una revista lírico-cómica en un solo acto, que fue compuesta por los maestros Federico Chueca y Joaquín Valverde. El libreto es de Felipe Pérez y González.
0: Esta obra fue estrenada en 1886 en el Teatro Felipe de Madrid, pasando más tarde al Teatro Apolo, donde se ejecutó durante largo tiempo.
1: Hoy en nuestro programa, en que suenen las bandas, traemos a la Sociedad Musical Santa Cecilia de Requena para interpretar un fragmento de La Gran Vía de los maestros Chueca y Valverde.

0: Dentro del séptimo certamen nacional de bandas de música Cruz del Humilladero, Ciudad de Málaga, vamos a escuchar a la banda de música Don Luis Zufre de Huelva con su director, don Dionisio Rodríguez Sánchez Toscano.
1: Esta banda de Huelva va a interpretar Extrem Beethoven de Johann Nemeth, una obra en la que se mezclan distintas melodías, distintas sinfonías, distintas óperas del compositor alemán.

0: Hemos escuchado Extreme Beethoven de Johann de Meg, interpretado por la banda de música Don Luis de Zufre en Huelva.
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2: Gregorio Baudot Puente nació en Colmenar Viejo, de la Comunidad de Madrid, el 14 de marzo de 1884 y falleció en El Ferrol, La Coruña, el 4 de noviembre de 1938. Fue un director, flautista y compositor español. Realizó sus estudios en el Conservatorio de Madrid.
3: Tras titularse en el Conservatorio de Madrid en el año 1906, inició una carrera como flautista con el conjunto de instrumentos de viento de Bartolomé Pérez Casas, con el que llevará a cabo una gira por América. En 1909 se casó y se presentó a las oposiciones a la plaza de músico mayor de la banda de música del 2º Regimiento de Infantería de Marina del Ferrol, de la que tomó posesión al año siguiente, estableciéndose definitivamente en esta ciudad gallega e incorporándose a la vida musical de la comunidad gallega. Recorrió Galicia de arriba abajo, recogiendo el folclore de esa región.
2: El pasodoble Lugo-Ferrol es sin duda la pieza más popular de las que escribió Gregorio Baudot para banda.
3: La banda municipal de La Coruña es la encargada de traernos esta versión de Lugo-Ferrol.

0: José Manuel Encinoso es el autor canario de la obra que vamos a programar a continuación, Manrique.
1: Esta obra, compuesta recientemente, en 2019, es interpretada por la Orquesta de Viento de Gran Canaria y dirigida por su director titular, David Fiuza.
0: Manrique es una obra que está dedicada al gran artista internacional que moldeó la isla de Lanzarote, con arriesgadas y vistosas obras arquitectónicas en las que siempre buscó su comunión con la naturaleza volcánica de esta isla.
1: Escucharemos, pues, Manrique, de José Manuel Encinoso.

0: Hemos escuchado Manrique, del compositor José Manuel Encinoso, interpretada por la Orquesta de Viento de Gran Canaria, dirigida por su director titular, David Fiuza.
1: Esta edición de Que suenen las bandas está llegando a su fin.
0: Pues sí, Maribel, pero hay que recordar a nuestros oyentes que seguimos presentes a través de los podcasts, donde pueden escuchar tanto esta edición como también las de los programas anteriores.
1: Además, antes de despedirnos, os volvemos a indicar que podéis escribirnos a nuestro correo quesuenenlasbandas@gmail.com o bien a nuestro WhatsApp 669-180-278.
0: Y ya sin más, tanto Maribel como yo, Carlos, nos despedimos hasta la próxima semana. Y ahora,
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3: Buenas, ¿qué tal? Comenzamos Fórmula J. En este caso te presentamos a Noé y a Marcos Díaz con esto, reencuentro anual.

0: día, oyentes de Fórmula J, somos Noé.
1: Y os enviamos un abrazo enorme. Gracias por el apoyo y que siga la buena música.
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0: Adrián Santofimia.
1: Vamos a recordar este temazo. Locos Valientes, a cargo de Baby K y Andrés del Grupo de Vicio.
2: Sé que

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1: Hola, soy NLA. Quiero mandar un saludo a mis amigos de Fórmula J y daros las gracias por el apoyo y por poner mi música. 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
2: Y seguimos, en este caso con Susana Cala, y esto que se llama Ataque de Ansiedad.

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1: Y hasta Fórmula J llega ella, de manera independiente y bien fuerte, Leire Martínez, con su Mi Nombre.

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1: Hoy es uno de esos días malos.
2: Y ya que hemos cogido revoluciones con el tema anterior, vamos a seguir, ¿eh?
1: Recordar ese momentito.
2: Vámonos con Lérica y esto que se llama El angelito de la flecha.

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1: Hola a todos, yo soy Carlito y me gustaría enviar un saludo a todos los oyentes de Fórmula J y también a su equipo por la oportunidad. Nada, espero que disfrutéis de las canciones de mi nuevo proyecto, Clima, y os deseo lo mejor a todos, ¿vale? Un abrazo.

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1: Es

Me gusta que sepas que en Fórmula J no vas a escuchar las típicas canciones, sino muchas novedades de verdad. Por ejemplo, esto que suena de fondo. Él es Emilio, junto con la cantautora Safri. Esto suena muy pero que muy bien. Se llama Sintigo.

0: Él es Marmi, con su Una vida a tu lado.
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1: Y este de los números uno que te presentamos en Fórmula J, Marta Sanz. Esto se llama Úsame.

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1: Y seguimos con mucha más música. En este caso nos vamos con Marlena. Y esto, Échame la culpa. Perdido.

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3: Y terminamos esta edición de Fórmula J presentándote a Blanca Vergara. Un tema bonito, bueno, de desamor. Esto se llama Besarte, Mirarte. Lo dicho, saludos de Julián Santofimia. Nos encontramos mismo sitio, misma hora. Ya sabes, más información en formulaj.es. Te la pongo del principio y nos vamos. Hasta luego.

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3: Muy buenas tardes, una semana más con nuestro programa Pito de Caña. Hoy tenemos aquí a Miguel Yu, muy buenas tardes. Muy
4: buenas tardes.
3: Y a Paco Aragón. ¿Sí? Paquito, Pocahontas...
5: Lo que tú quieras, da igual, con que me conozcan, me vale.
3: Bueno, nosotros, vamos, lo que es la dirección del programa, ¿no? Y estamos muy contentos de poder tener a ustedes aquí, porque la verdad que ahora mismo, aunque soy ya conocido en la isla, bueno, yo ya incluso Miguel ya me ha contado historias que yo desconocía de lo que ha salido con el canillo un montón de años, igual que Paco. Pero bueno, yo creo que dentro de lo que el carnaval siempre han estado ahí. Paco era más conocido, pero Miguel yo lo he visto ahí y yo muchas veces cuando lo veía con el David y el Bata, yo no sabía quién era el Yu. Sí sé que era de carnaval, pero no tenía yo identificado el tema bien. Pero bueno, en sí es que llevan ya unos pocos de años. En este caso, donde ya van saliendo juntos el grupo y donde, por ejemplo, Miguel, vamos a venir, por ejemplo, de los superegos, ¿vale? Que hace 3 años, ¿no?, que empieza el grupo. Tú cuéntanos un poco para que también conozca la gente de tu trayectoria. Lo decimos un poquito rápido, ¿no?, en el sentido de que tú eres de la chirigota del canijo, pero viene de otra antes de...
4: Claro.
3: De cantera, de...
4: Sí, yo llevo desde infantiles saliendo. Bueno, empecé saliendo en una comparsa de Puerto Real, Hebrando la Enea, y ya después me fui a vivir a Cádiz, pues estuve un par de añitos en Puerto Real y ya empecé a salir, bueno, con gente de Cádiz desde infantiles, juveniles, vamos, ya vamos saliendo ya...
3: ¿Y adulto?
4: Claro, y desde adulto. Ya en adulto, bueno, he salido con Nono Galán, con Morera también en chirigota, después ya enganché con el Yuyu
3: y... ¿Siempre chirigota, siempre chirigota?
4: No, en comparsa salió, bueno, la última que salí fue con el Vera, en los Kinky. O sea, salí en la comparsa, pero sí, he sido más de chirigota. En infantiles, juveniles he sido de comparsa y ya después en adultos chirigota. Y bueno, hemos salido como todos los de Cádiz, hemos estado en un grupo en otro, más que nada con el Canijo, que hemos salido ya 10 años por seguido. Con el Yuyu estuve 2 años y bueno, ya casi todo el final ha sido con el Canijo.
3: Bueno, ¿y cómo nace el grupo ahora aquí en San Fernando, aunque salí como Cádiz,
4: sí,
3: pero soy gente de la isla la mayor parte y...
4: Bueno, vivimos aquí más de la mitad
3: del grupo. Pero ¿y cómo nace esto? Porque yo sé también, por ejemplo, ¿no?, que David Verde, el Bata, pues también se empieza con ustedes, ¿no?, que es de, también es. De... este.
4: Sí, sí, de los nuestros.
3: Pero David sí es de San Fernando, ¿no?, de la isla.
4: Sí, él es de San Fernando. Fernando, sí.
3: Que era su origen de su abuelo y eso de Cádiz. Pero bueno... Entonces, ¿nace la chirigota, los superegos es la primera que viene?
4: No, ¿qué va?
3: ¿Viene de cuáles?
4: Nosotros llevamos 13 años, creo, si no me equivoco con
3: pero
4: ese...
3: Pero dime entonces, porque yo entonces ya...
4: No mira, nosotros, yo empecé haciendo la primera que hicimos fue, bueno, fui ayudando a Arcascana, haciéndole musiquita de final de popurrí y eso, y después ya hice yo una chirigota con Vito Jurado y Miguel Río, que son ahora este año eran los Inhumanos, ¿no?
3: Sí.
4: Y empecé con ellos, ya después, bueno, enganchamos con David, con el Bata, porque la madre era amiga de mi madre, y entonces,
3: buena
4: bueno,
3: persona,
4: claro, y sí, encantadora, ya te digo, pero genial. Y después se nos fue el Caja, justo después del concurso, y me decía a mí la madre, ay, que mi niño que toca muy bien la caja, y bueno, y no falló, se vino con nosotros a la calle, y a partir de ahí, pues bueno, siempre ha estado conmigo. Bueno, este año he sido descansado, ¿sabes? Llevaba un par de años también... tirando yo un poquito de él, sabe que estaba desganadillo, pero bueno, este año decidió descansar, pero es uno de los nuestros. Entonces, desde ese año, bueno, ya empezó José Ramón, empezó el Bata, y ya poquito a poco hemos
3: pero
4: ido...
3: Pero dime el nombre de chirigota, porque seguro que yo pues me acuerdo, bueno, porque yo no te tenía vinculado
4: de
3: a la
4: más antigua, seguro que no, porque quedaba muy mal, pero bueno, este año me retiro.
3: No, seguro, yo al David entonces lo seguía en las
4: pues
3: malas.
4: Mira, este año me retiro, que era encima de una piedra, después sacamos la Casa Papelillo, los Masones en adobo, después sacamos el Egora, que es una Egora que hay.
3: Sí, eso Egora que hay, me acuerdo.
4: Que es verdad que bueno, que gustó mucho, pasamos el cortecito, después sacamos Donde Meto el Elefante en el Piso de Estudiantes, que también me ayudaba Piru con la letra, y bueno, ya desde ahí tú sabes, hemos tenido altibajos, años mejor, años peores. Bueno,
3: ¿y tú piensas que entonces los superegos vienen un poco ya sí, el hombre, camino un poquito más enderezado, parece, ¿no?
4: Se va aprendiendo poquito a poco, como siempre digo. Bueno, tanto para escribir como el conjunto. Paco también, la verdad, que le ha aportado mucho, porque yo sé, verdad, que yo tengo mis niños, tengo mucha faena, y me hacía falta un poco también una ayuda, una mano derecha que llegaba un poco el cotarro.
3: Paco era el director también.
4: Es el director, sí. Claro. Y es verdad que derivo muchas cosas en él, ¿sabes? También necesito una persona que, si yo no voy, pueda llevar el grupo, ¿sabes? Entonces estaba yo un poco más atado. Entonces, ahora tengo también un poco más tiempo para escribir. Si no voy algún día, pues yo sé que él, aunque yo afine y eso, ¿no? Pero que es un tío que es capaz de llevar el grupo y me apoya. Bueno, y también aporta letras, igual que Alberto el Bombo, que es un fenómeno, Alex. Es un grupo que más o menos entre todos van aportando, aunque yo sea la cabeza visible. Así que ya te digo, llevamos 13 años, aunque ahora se vaya conociendo más.
3: Bueno, y digamos, yo soy así de pesado, super ego.
4: Sí.
3: Llega y marca un poco, ¿no? El tema de una chirigota que cae bien.
4: Claro, fue más vistosa. También era un disfraz muy, muy llamativo, ¿sabes? Le gustó mucho a los niños. Es verdad que ya fueron entrando un poco más en los pasodobles. El popurrí también tuvo unas cuantas cuartetas buenas. Entonces, bueno, como siempre digo, la chirigota es una evolución y haciendo cada vez mejor hasta que se llega a algo como este año tan bonito.
3: Y después, bueno, después de Super Ego fue el que guarda ya.
4: ¿Quién guarda ya? Eso
3: y
4: es.
3: Bueno, y cuéntame un poco también de qué guarda ya. Pues esa la tengo yo un poquito más.
4: Ese año, pues la verdad que fue de los más bonitos, porque bueno, los Super Ego, la gente ya la fue escuchando más, pero quien guarda ya tuvo una cuarteta que, por cierto, la dio Paco también, y tuvo mucha repercusión en las redes sociales. Entonces ya la chirigota fue cogiendo un poco de bombo en las redes. Fue un año muy bonito y gustó mucho. La verdad que tenemos muy, muy buenas sensaciones. Y fue uno de los años que teníamos esperanza de pasar semifinales, ¿sabes? Fue otros años y dice, bueno, está bien, pero ese año esperábamos un saltito más que no pudo ser. Y al final, mira, pues el año siguiente ha cuajado. Esto es,
3: ahora,
4: esto es
3: así. Ahora llega lo que es el pelotazo ya de la chirigota, ¿no? Una chirigota en teoría. Bueno, cuéntanos un poco cómo nace este
4: la idea,
3: nombre.
4: ¿No?
3: Y yo después te voy a contar una historia de ustedes, porque eso, cuando ya empezó a salir en la calle el nombre, hubo mucha gente que hicieron ahí. Bueno, y eso lo sabéis ustedes.
4: Sí, sí.
3: ¿Qué pasará? ¿Qué esto? ¿Qué lo otro? Y como todo, hay casi el 90% de todo el mundo apostaba por ustedes. ¿Entendés? La gente decía, no, pero está hecho con mucho cariño, está hecho con esto, está hecho con lo otro. Entonces, cuéntanos tú un poco.
4: Pues mira, el tema de la idea siempre lo digo. Esta es la típica idea que lleva rondando mucho tiempo en la cabeza. Desde que estábamos con el canijo, hablábamos nosotros, porque nos un poquito friki de las cosas del espacio y eso, y hablábamos de la idea. Y siempre decíamos muchas cosas así de puntos y eso, pero es verdad que era difícil de tomar paso porque era un tema delicado, ¿sabes? Entonces, delicado, pues este año, ya te digo, surgió el tema, se dieron un par de puntos en el campo que tenía Paquito antes, y charlando, tío, dijo, el Piru dijo un nombre, ¿sabes? Que era la chirigota del tetra, y digo, fu, en vez del petra al tetra, y era un poquito conflictiva. Y después las cosas que pasan, pues un día también llegué a mi casa y vi un documental de Steve Aoki, y digo, vámonos para adelante, vamos jugándola. Y el grupo, la verdad, que tiró para adelante.
3: Y al principio de todo esto, el grupo, todo el mundo estuvo de acuerdo.
4: Bueno, había gente que no, mira, más gracias, dejó ser guitarra, que también es uno de nuestra mano derecha, que es el que nos lleva también mucho papeleo. Incluso se replanteó salir, porque la mujer le dijo, a mí esta idea, ¿sabes? Es un tema delicado, pero sí es verdad que a la hora de empezar a hacer el humor, vimos viéndole color, vamos, le fuimos viendo color. Y bueno, yo la verdad que todo el mundo sabe, igual que yo con Paco, que tenemos cercanía con la gente discapacitada, claro, que íbamos a tocarlo con todo lo contrario. O sea, intentar hacerlo lo mejor posible, por supuesto, sin ofender. El tema del humor era un poco más arriesgado, el humor negro, pero sí. Creo que al final tampoco ha sido ofensivo, ha sido más lo positivo
3: sí,
4: de las letras
3: que,
4: bonitas.
3: Yo creo que sí, lo único que pasa es que, claro, que al principio la verdad que mucha gente se quedó ahí en la recámara. ¿Qué pasará?
4: Normal,
3: ¿qué
4: es normal.
3: ¿Qué lo otro? Pero la verdad que se ha llevado muy bien, tanto así que se ha visto el éxito y como lo... la ciudadanía, los aficionados, al final reaccionado muy bien. Y ustedes además también teníais mucha vinculación con algunas asociaciones, ¿no?
4: Claro.
3: Y eso estaba muy, vamos, yo creo que está visto y es palpable, ¿no? Porque además ahí está el éxito y ahí también yo creo que la habéis llevado muy bien. Ustedes mismos la habéis llevado muy bien por vuestra sensibilidad, por lo que trabajáis en este tema también, que habéis hecho una chirigota que al final se haga con un papel difícil tan cercano.
4: Claro, intentamos, siempre digo lo mismo, pero cuando se dice una idea, aparte del humor, aunque seamos chirigota, a mí por lo menos personalmente me gusta tocar temas que tengan algo que decir. Bueno, y ya sabes, yo también tengo mi hijo con discapacidad, Paco cuida personas con discapacidad, entonces, por supuesto que vamos a intentar darle visibilidad y hacerlo bien. Y después Paco también, pues bueno, tuvo contacto con asociaciones como el Andalucía, que bueno, nos dio su aprobación, estuvo en los ensayos con nosotros, entonces nos quedamos ya un poquito más tranquilos en ese aspecto, aunque ya te digo que ya viendo las letras y cómo evolucionaba el repertorio, yo sí que es verdad que le perdí un poco el miedo, ¿sabes? Después ya cuando vino la gente y...
3: Bueno, pero el primer día de las preliminares, ¿cómo fue? Porque la verdad que eso... Yo digo una cosa, hacer reír es muy difícil, ¿vale? Y esta chirigota además es bonita, sensible, hace reír, ¿no? Entonces, esto es de verdad, son de las obras de arte que tiene que decir yo, que nos hemos llevado un tercer premio del Falla.
4: Pues ya te digo.
3: Con la competitividad que había, que decían el año pasado, era competitividad en chirigota. Yo creo que este año ha sido más competitividad.
4: Este año era duro, este año la verdad que era
3: un bastinazo,
4: que era una pasada.
3: Y bueno, y hablando de eso, que ha sido que tenéis que darse cuenta de lo que habéis hecho, ¿eh? Que ahora llega, como no quiero comparar, como el amigo Ale, que decía aquí mismo, oh, yo no sé lo que va a pasar, porque yo no sé, porque... Y, bueno. Pero bueno, yo sé que el año que viene es otro trabajo y no sabemos lo que es, porque esto es una obra,
4: claro,
3: una obra muy lograda y hay que currar. Lo que pasa es que, bueno, está ahí el talento que tenéis, que eso también está ahí, me imagino que ya pensaréis, pero la verdad es que esto es un tema para tener en cuenta porque... La habéis bordado con lo difícil, que
4: mira,
3: pues, eso de ese reír, lo sabéis ustedes de sobra, porque es un tema que tenéis que estar siempre cuidando, ya independientemente del tipo. Pero hacer reír cuesta mucho trabajo.
4: Es difícil, ¿sí? Es difícil. Sobre todo en los popurrí, mira, últimamente, y que va también muchas veces, está, bueno, muchos años con nosotros, el popurrí es una cosa que últimamente se nos da bastante bien. Te aportamos todo, dice Paco una cosa, otro dice otra, y vamos más o menos hilando, y la verdad que no está... funcionando bien en el humor. Ya lo otro, yo mira, veníamos hablando el otro día en el autobús de eso, de que no sabes lo que va a pasar nunca en carnaval, porque esto puedes pegar un año y 10.000 no. Pero digo, si viniera un año, incluso mejor que este en relación, sí, de estar, sí, una final, yo te digo que tan bonito como este año no va a ser. Claro, y te lo digo ya, porque es que claro, la repercusión cuando vamos a cantar los sitios, las personas con discapacidad, claro, es una pasada. O sea que esto ya no nos va a pasar más. Incluso no, ya te digo que si dentro de 10 años tenemos suerte y quedamos segundo, por ejemplo, o lo que sea, yo creo que como este año no se va a repetir. Entonces, sí, disfrutándolo muchísimo.
3: Bueno, y me imagino que tenéis un montón de contratos, ¿no? Que...
4: Pues bueno, es Paco el que se encarga de eso, que es el pobre que está bregando. Claro, y sí, la verdad que gracias a Dios sí.
3: Con Paco le vamos a preguntar.
4: Eso es, gracias a Dios sí nos están llamando cositas y bueno, vamos a ir cogiendo poquito a poco. Y...
3: Con lo laborioso también, que es el tema de la silla, el trabajo que tiene esto y el lío de...
4: Eso la verdad que sí, que el desplazamiento de la silla hay que cargarla, tenemos que estar más o menos organizados, pero lo estamos llevando muy bien. La verdad que está Paco organizando el tema cuando nos autobús una furgonetita y estamos... Tiene mucha trabajera para eso, por supuesto, pobre, pero bueno, que vamos haciéndolo bien y hay que darle su sitio.
3: Bueno, también, Miguel, hay que no podemos dejar de hablar del tema de las chirigotas de los niños.
4: Claro, hombre, me iba a traer la sudadera y al final la ha mirado y diciendo, ¿para qué te la vas a poner? Y digo, al final me la he puesto para que no se mosqueara, pero claro, los niños, imagínate, eso es un pedazo de orgullo.
3: La chirigota, ¿te puedes creer que tengo ahí
4: lo mejor de lo mejor?
3: Vamos a ver si tenemos ahí algo de la chirigota de lo mejor, para empezar por ahí.

0: muy chiquititos que tienen que ir poquito a poco, que dentro de nada, pues, cuando pasen 3 o 4 años ya empezaremos a ver si se van para primera división, porque eso es lo que pasa con esto.
1: Ese es el plan, ese es el plan.
2: Y me digas, loco, que tú también guardas un móvil Nokia que está roto.

0: Hombre, hemos visto
1: ¿Quién guarda allá?
0: ¿Quién guarda allá? Que también fue una chirigota de ustedes que también quedó muy bien.
1: Sí, la verdad que sí.
0: Estabais ustedes esperando otro pasito más que no llegó, que no llegó, pero... ahora vamos a hablar con nuestro amigo Paco. Paco,
2: buena.
0: Cuéntanos un poquito de tu historia del carnaval, que yo sé que tú vives en San Fernando, en la calle José Ramón Borrero, requete, casi nada. Y bueno, ¿tú sales con el canijo en el principio o...?
2: Pues no, yo empecé en adulto con Juanma Romero Bey, 2 años, que se fueron los Greenpeace de CAI y los Poperos. Ya el año siguiente, ese mismo grupo lo cogió el canijo que venía de Carmona, que nos juntamos una vez de casualidad donde nos cambiábamos, y al final pues le dio al canijo por dejar su grupo y llamó a ese grupo. Y bueno, después ya me llevé 18 años con ella, con muchos premios, bueno, que había decidido el canijo, no lo voy a descubrir yo hoy aquí. Y bueno, y haciendo muchas familias, entre ellos ya iba entrando gente como Miguel, Largo, mi amigo Ormota, que es uno de mis mejores amigos, José, mi amigo Arpoti, todo al final, bueno, él va creando una familia y... Fíjate, para 18 años, yo digo, si el canijo y yo tuviéramos un niño sería mayor de edad.

0: insistió mucho, que yo, que el Paco, ya muchos años, carnaval, vaya para acá. Y al final, pues, nos convencimos uno a otro. Y ya después del Sheriff, pues,
1: Entra otra vez en el grupito este
0: Exactamente.
1: De los amigos, ¿no?
0: Exactamente. Digo, vamos a hacer algo más tranquilo, para que no nos metemos nada.
2: Y al final está bregando igual.
0: Y al final estamos peor.
1: Bueno, y entonces llega también con lo de Superego, también estaba tú ahí metido, sí, ¿no? El Superego.
0: Los jefes de Cádiz, ¿no? Yo entré en los jefes de Cádiz, que fue la. Yo llevo 4 años con Miguel, sí. Como autor, y fueron los jefes de Cádiz, que fue la primera, que fue, bueno, una chirigota que no queríamos tomar. Además, fue así, literalmente fue, dijimos, que yo, vamos a tomarnos, después de tantos años ahí en la palestra, pues vamos a intentar hacer algo más para nosotros. Que fue una buena chirigota, la verdad. El grupo cantaba espectacular, fue un grupazo. Y ya después, bueno, fueron los Superego, la que acabamos de ver, que ¿Quién guarda allá? Y este año, que pues, fue maravilloso.
1: Bueno, y como hemos estado hablando antes, por lo visto, mucho contrato a la vista, ¿no?
0: Pues sí, hombre. Yo, por suerte o por desgracia, soy el que está sí. Mi teléfono en contacto con promotores, ayuntamientos sí. Y cosas de esas. Y la verdad es que sí, hay muchas cositas. Hay que contar con este año con el problema de la silla. Que, bueno, está bien decirlo porque ya que estamos hablando de sí, discapacidad...
1: Sí, sí. Sí, sí.
0: Lo que sería que una chirigota, una comparsa, fueran todos discapacitados de verdad, que sí. No es nuestro caso,
1: sí.
0: Como no sabéis el marronazo. El
1: cuando
0: marronazo.
1: Llegan a un escenario, cuando llegan
0: o sea,
1: a un
0: escenario. O sea, es una locura. O sea, montar una silla de esas pesa 28 kilos. Cuando hay cuesta, guay. Pero cuando no hay, cuesta. Hay que subir a cuesta a peso. Además, peso dos abajo, dos arriba.
1: Sí, sí, sí.
0: Que y para arriba. Y bueno, y autobuses, tienes que decir, mira, necesitamos el autobús grande porque tenemos BTV, caja bombo y 14 sillas, porque nosotros no somos 12, somos 14.
1: Es algo que lo viví de primera mano y que sabéis que,
0: claro,
1: que
0: bueno,
1: si fuera real, pues bueno, que en la vida real existe.
0: Claro. Existe, claro, pero bueno, a lo mejor alguien tiene una persona discapacitada en su agrupación que necesita silla, dos... Pero lo que son 14 sillas, o sea, una agrupación le diera por, no sé...
1: Sí, sí, sí, porque cantara...
0: Por 14 sillas, como en este caso, ya te digo que en algunos sitios sería imposible. Por eso hay que darle visibilidad también un poco a este tipo de problemas. Y bueno, y la verdad es que estamos muy contentos porque, bueno, porque vamos a cantar mucho.
1: Yo le he preguntado, bueno, y habrá algunas entidades que también nos llamen, porque esto me imagino que incluso... Todavía, a lo mejor todavía le queda un poquito de rodaje de llegar a algunos sitios que os llamen, de entidades con estos temas de sensibilidad, porque esto es una cosa que al final, porque ustedes estáis muy metidos en el trabajo de ustedes, y al final, como tú bien dices, tú te encargas de esto. Si esto se pusiera alguien a representar y a llamar a los sitios, lo mismo no podía ir a trabajar y tenía que cantar todos los días.
0: Bueno.
1: ¿Entiendes? Lo que pasa es que esto, lo que sea, pues bueno, es como es y... ya con Miguel nos ha trasladado el tema de la sensibilidad y demás. Paco, yo también sé que tú te dedicas a un tema muy sensible, como es también el cuidado de personas mayores. Y entonces, me imagino que tú también, cuando habéis empezado con esto, pues también habrá pasado lo tuyo de lo que va a pensar la gente. No lo que va a pensar la gente, no es la palabra real ni es la frase, sino cómo se lo tomarán, ¿no?
0: Bueno, yo no solamente cuido personas mayores, también cuido personas
1: con discapacidad
0: en general. Claro, yo al principio cuando la idea llega, pues sí que te asusta. Te asusta, mira que yo soy de humor negro, siempre he sido de humor negro y me gusta meterme en fango, pero sí. Pero bueno, mi trabajo me echaba un poco para atrás, era bueno, ¿qué pasa? Es más, yo no paso más miedo en mi vida que este año cuando abrieron el telón.
1: Claro, yo pienso.
0: Y llevo muchos años en carnaval, pero...
1: Ya a lo mejor después, pero la preliminar tuvo que ser, ¿no?
0: Yo me acuerdo, el caja es la primera vez que toca la caja en carnaval. O sea, es la primera vez que sale. Salió en un cuarteto que hace muchos años y ya no salió más en carnaval porque yo paso el carnaval, tal cual. Y hablé con él y yo le dije en bambalina, si en 30 segundos no se rió nadie, coge la caja y huye. Y me miró ahí como diciendo, que yo no me está metiendo, diga yo, hazme caso que este tipo no es un al uso. Y la verdad es que, bueno, fueron esos 30 segundos, los primeros 30 segundos la gente empezó a reírse y ya digo yo,
1: va ya, entrando. Ya

0: ustedes un poquito.
1: Sí, hombre, ya te va. Eso, es como cuando te ponen en una herida, te van poniendo pomada, va diciendo, bueno, pues ya no duele tanto, ya va entrando.
0: Y la verdad que entonces, bueno, pues este día yo creo que eso tiene que ser impresionante, ¿eh? Ese tema de estar ahí, como tú bien dices, como dicen los dos, de esperando que llegue ese momento, abre el telón, y ahora esta chirigota con esta particularidad, y en este caso llega a los corazones, ¿no? Llega a los corazones, que es lo difícil, pero bueno, la verdad que es una obra de arte. Y entonces pasa ya el tema de preliminares, ¿cómo veis para lo otro? ¿Cómo? Porque supuestamente ustedes mismos ya sabéis que ese día habéis dado un pasito para adelante y esperando llegar a cuarto.
1: A concursar, ya empezar.
0: A cuarto ya, pero...
1: Miguel se puso mucho más las pilas, o sea, cuando vio que él, que estábamos ahí, Miguel, como dijo, empezó, no es que empezara a escribir, pues ya tenía muchas cosas.
0: Bueno, porque eso es otra cosa.
1: Claro,
0: que preparar un repertorio completo, claro. Si he dado esto, ahora tengo que dar lo otro.
1: Y el grupo también. El grupo se dio cuenta de que algo iba bien.
0: Entonces, ¿hay muchos ensayos de preliminares al cuarto?
2: Ahí sí tuvimos dos semanas, ¿no?
1: Dos semanas y media tuvimos.
0: Pero casi. Muy, ¿no? Y muy,
1: muy intensa,
0: intensa, ¿no?
1: Claro.
0: El grupo, viendo la reacción.
1: El grupo no le gusta enseñar. O sea,
2: le cuesta.
1: El grupo llega, se toma dos cervecitas, venga, esperarse el cigarrito, que yo llego tarde, y al final de dos horas ensayamos 40 minutos. Entonces, ya cuando se vieron con material, dijeron, que yo, aquí hay que ensayar,
0: algo muy serio, ¿eh?
1: Y otra vez, claro, ya vieron como diciendo que yo, que es que no podemos llegar y hacer...
0: Y después, y las letras, ¿no? Son letras que ustedes ya sabéis, como que está ahí en el punto de mira, uh-huh. Y las letras tienen que ser todavía, si buena la tenéis, sí, me imagino que sería el siguiente con ustedes mismos, y diría, uy, yo pues esto, ¿no? Eso lo habrá hablado ustedes en tres. Uh-huh. Esto por aquí, esto por allí, esto lo quito, esto lo pongo... Claro, yo me pongo en el pellejo de ustedes y es un sufrimiento.
2: Hombre, que lucha, como que hablando con Paco lo decía, porque es verdad que nosotros pasamos a algunos años a cuarto, un año semifinales, y tú más o menos tienes pues ese baremo de hacer el repertorio. Pero sí es verdad, cuando ya el primer día gustó, que incluso la gente nos ponía directamente en la final, bueno, había que luchar mucho porque era un año complicado.
0: Está claro,
2: pero tú es verdad que tú ya tu cabeza te dice, tío, y si pasamos, ya no hay que tener seis pasos dobles, hay que tener ocho. ¿Sabes? Claro, y bueno, pero de todas maneras, como siempre digo, hemos cogido un hábito bueno de trabajo, porque poquito a poco, ya el año anterior también, ya íbamos, cada vez evolucionamos más a la hora de tener el repertorio antes y hacer las cosas mejor. Después había cosas que había que cambiar sí o sí, porque en el repertorio de preliminares, decimos preliminares, después de que cambia cuarto, cambia dos o tres puntos, entonces exigía más trabajo y el grupo ha dado un paso adelante. Y bueno, eso creo que nos va a hacer bastante bien en futuro, de saber que si pasan estas cosas hay que enchufarse más, claro. Y hay que estar a tope, y todos, ¿eh? Porque ya te digo, todo el mundo aportando ideas y dándole fuerte a la cabeza, eso es así.
0: Porque además, Paco, de cuarto a semifinales, otro lío, ¿no?
2: Nada.
0: Otro lío, porque ya es menos tiempo, ¿no?
1: Y lo mejor no es eso, lo peor, porque a lo mejor tú tienes una idea muy clara. Tenemos esto y esto para cantar, pero al autor se le ocurre
2: dos días antes,
1: dos días un paso doble. Y dice que yo... Es este.
0: ¿Hubo algo de improvisación? Que me imagino que la hay seguro. Uh-huh. Pero algo que ustedes cogieron del momento. Yo, porque no, ahora mismo no te puedo decir, porque yo tengo la cabeza. Pero del momento que ustedes metieran con fecha de un día, después, un día antes. Yo digo un día después.
2: El cumple, ¿no?
1: El cumple fue...
0: ¿El cumple ¿quién era?
2: El de Julio Iglesias.
1: Y además ese fue de preliminares, o sea que no...
2: Ese fue el primer día.
1: Teníamos parte del cumple hecho y se podía cambiar la segunda parte, pero la segunda parte hubo que aprendérsela...
0: Claro, y además como es el tipo y cómo lo lleváis ustedes, vamos, que esto no es igual...
1: Y eso es preliminar, o sea, que tú imagínate en cuarto que ya vas concursando, vas yendo a la idea de otro. Bueno, esta presentación tuvo que cambiar porque se nos ocurrió lo de los calaitas, ¿no?
0: Sí.
1: El trabalengua este que tienen en el estribillo.
0: A ver...
1: Ahora aprendete un trabalengua de un tramo, que el estribillo era una locura, ¿eh? Cuando dices tú, yo me cago en la madre que parió esto. Y los notas lo hacen natural y nosotros nos llevamos dos horas otra vez. Me acuerdo que ese día no vino Miguel, digo que yo, no te preocupes, yo de aquí vamos sabio esto.
2: Y me tuve que llevar niño y otra.
1: Y esta gente que yo, ya está bien, no digo, te lo sabes, digo, venga, dámelo. Y otra vez. Y hombre,
0: qué bueno,
1: da sus frutos, pero es trabajo que te veas aquí y dices, tu madre mía.
0: Bueno, total, que estamos en la situación de que ya pasamos a semifinal. Y de semifinal ya, cuando dicen que vaya a la final, me imagino que es toda una locura.
2: Imagínate.
0: Es una locura, que estaba ahí en algún sitio de...
2: Donde ensayamos nosotros, en el local de ensayo nos quedamos, porque bueno, al día siguiente había que trabajar y claro, tampoco queríamos irnos muy lejos.
0: Eran los de los militares, ¿no?
2: Sí, sí, allí en Cortadura. Y claro, pues imagínate, vamos, yo te digo, para mí, mira que nosotros pasamos con el canijo también, nos lleva un primer premio y todo, pero esto ha sido una pasada, porque verlo con los colegas, que llevamos 13 años juntos, y bueno, como quien dice, haciendo cosas más livianas, sin tener esas aspiraciones, y de buena primera el contacto con esto ha sido precioso, la verdad, ha sido, vamos, te digo, de los años más bonitos.
0: Bueno, y ahora llega ya...
1: Era tan bonito que se me fue de las manos, hubo un momento que no supe administrarlo, pero bueno...
2: Sí. Había mucha gente en el pasacalle, claro, también te digo una cosa, que después también creo que es eso, que ya has llegado a la final, te relaja un poco y muchas veces la tensión, cuando tú ya te relajas es cuando te viene a lo mejor al cuerpo eso, bueno, y le pasó ese día, no pasa nada, para eso estamos todos los amigos, tiramos para adelante y para eso somos 14 también, ¿sabes? Bueno, pero disfrutamos, ahora cuando se va asimilando poquito a poco las cosas.
0: Bueno, entonces, la final, bueno, ¿qué orden cantar ustedes en la final?
2: Cantamos prontito, tuvimos suerte.
1: En el segundo tramo, fuimos la segunda chirigota.
0: La segunda chirigota.
1: Cantó el Yuyu y la siguiente que fuimos.
0: Ya ustedes, por ejemplo, esto no se sabe, pero yo sé que es muy difícil que cuando habláis ustedes entre ustedes, yo sé, además ya conozco la modestia y como soy de sencillo, pero, y hasta el final no se sabe nunca, ¿no? Pero me imagino que barajaréis cualquier cosa, ¿no? Dentro de los cuatro que había, lo que sabía ahí que el cuarto era lo máximo que podía en este caso aspirar, pero que era ya un gran premio.
1: Claro, nosotros en la final ya, para nosotros en la final ya era el premio. Ya nos daba igual, pero bueno, ya que te ves ahí.
0: Bueno, y cuando llega ese día de la final, tío, se canta más tranquilo. Porque ahora otra cosa, me imagino que las letras estamos hablando de lo mismo que hemos empezado. Pero tenía que tener unas letras que es la final y está todo el mundo pendiente y de jurado más. Pero ¿cómo lo vivieron ustedes? ¿Cómo?
1: Yo lo viví muy mal, porque yo tengo memoria como los peces, de 3 segundos. Entonces yo para memorizar soy muy malo. Es lo que te he dicho, el ataque este de ansiedad, el momento de nervio, que yo lo estaba disfrutando al principio, pero hubo un momento que se fue todo de las manos. Pero no es porque... Es que la gente apabulló un poco. Era como, pero ¿dónde estamos? Claro, estaba en una final, un grupo que casi ninguno, creo que 3 solamente habíamos pisado una final. Los demás eran todos nuevos y en una final
0: qué
1: estaban
0: bonito,
1: ilusionados.
0: Qué bonito tiene que ser eso.
1: Estaban ilusionados como niños, claro, y yo me vi en una presión poniendo muy mal. Entonces, mientras que entre que no tengo mucha memoria y la presión, al final se me fue de las manos, ya te digo. Por eso somos 14, como dice Miguel. Y cantaron los otros dos que se lo sabían perfectamente.
2: Sí. Es que una cosa curiosa que quiero contar, que realmente ya para la final ya teníamos repertorio realmente. Teníamos 2 pasodobles, teníamos cuplet y todo. Pero las cosas que pasan, que digo yo que son señales, estábamos así, estaba buscando, digo, por si apareciera alguna ideita, y de buenas a primeras nos mandó el vídeo Luis, que es este chaval que subió en la Plaza Rey con nosotros en medio, y es que nos mandó un vídeo tan emocionante, que es que digo, le hago un paso doble. Y fue 2 días antes justo, ¿sabes? Entonces, o el mismo día antes. ¿Qué pasa? Que es verdad que la gente le encantó y teníamos otro y dijimos, vamos a meterlo. Pero claro, se creó un poco de tensión con una letra un poco verde, pero creo que al final me mereció la pena, porque es el segundo paso doble, que bueno, que al final cuando lo cantamos es el que más nos emociona y las cosas cuando vienen, vienen por algo, como digo yo. Así que bueno.
1: Y el paso doble dice una gran verdad al final, que son los carnavales más bonitos de mi vida.
0: Eso es lo del paso doble que ganan ustedes en el timón, ¿no?
1: Exactamente.
0: Correcto, ahora correcto. Lo vamos a escuchar.
2: Correcto. Eso es.
0: Ese paso doble. La verdad, esa se llamaba el paso doble cuando una idea, ¿no?
2: ¿Cómo? Cuando se elige una idea.
0: Cuando se elige una idea.
2: Que es el resumen del año. Es decir, me la juego, mira, y al final te sale el más bonito. Sí, que esto esto es así. Hay que arriesgar también, que tampoco, como siempre digo, no nos estamos jugando la vida.
0: Está claro.
2: Esto es un hobby y si sale bien, bien. Si no, pues...
0: Sí, pero la verdad que, bueno, ustedes que lleváis ya años en los carnavales, que apostaron ustedes por esto. Fíjate, yo como una opinión mía, yo pensaba que el David no salía porque a lo mejor no le gustaba. Después le pregunté y me dijo, ¿qué va? Y esto es un pelotazo, esto no...
2: Sí,
0: va,
2: mira, hay una cuarteta que yo no doy carga porque cuando cantamos San Fernando decimos, llévame esta noche a San Fernando, ¿no? Sí, y después dice, si no hay nada que ven San Fernando, y nosotros somos de Cádiz, ¿eh? Esa pues suya. Esa me la dio.
1: La única cuarteta que...
2: Es la cuarteta que me ha dado.
0: Esa me acuerdo yo, que yo la escuché.
2: Pues, esa es la que me ha dado este año, fíjate. Es así.
0: La verdad que...
2: Y le mando un saludo que he hablado antes con Egas, que la verdad que lo he hecho bastante de menos, pero bueno.
0: No sabemos si es que tiene bajío, pero bueno, ahí está.
2: Bueno, bajío no tiene, hombre. Le va muy bien la vida.
0: Que la verdad que, bueno, que Ya te digo que el grupo, yo no te voy a decir una cosa, porque pues, si te digo esto de, no ha dado nunca por escribir por San Fernando, porque siempre había escrito por Cádiz, está claro.
2: Claro, es que somos Cádiz, de Cádiz, llevamos toda la vida escrito en Cádiz. Cádiz. Claro.
0: Eso es difícil, yo no sé hasta qué punto. Imaginarse ustedes, ¿eh? El grupo, el 60% de la isla. La gente son de Cádiz, que por eso vamos a decir, uh-huh. Y además porque a lo mejor la chirigota de Cádiz. Es que no me quiero yo meter en terreno rebaladizo, uh-huh. Pero yo creo que es difícil cuando un grupo sale de Cádiz, además compite como Cádiz, uh-huh. Y como Cádiz es un tercer premio, yo cómo voy a escribir ahora
2: a mí la chirigota.
0: Tampoco te la planteo.
2: No, mira,
0: no te la planteo, lo que pasa que...
2: Ni soy yo una persona muy separatista de decir San Fernando, Cádiz y nada de eso. Yo, bueno, he estado viendo muchos sitios, en muchos sitios, vamos, yo estoy súper feliz aquí, súper adaptadísimo. Vamos, aquí tengo a mi madre, a Paco, a mi hermano.
0: Está, y no, con la familia, y vive.
2: Pero claro, que la cosa que llevamos muchos años saliendo y somos una chirigota de Cádiz, ¿sabes? Entonces, claro, tú imagínate que yo este año me apunto por San Fernando. Pues que
0: no sabe, que esto
2: sino es un sinsentido, ¿no? Que van a decir,
0: bueno, ustedes ya nos podéis sorprender con cualquier cosa.
2: Hombre.
0: Entiendo, no, podéis sorprender con cualquier cosa. Pero es verdad, hombre, yo porque incluso hay gente que, bueno, decía, es que todo el mundo, Cádiz, porque ha pasado con otra chirigota, ¿no?
2: Sí,
0: con
2: sí, ustedes, sí,
0: no, otra chirigota. Y yo siempre digo, bueno, pues, es que esto es libre y además la gente. Y Cádiz, ustedes en este caso oyentes de Cádiz.
2: Claro, es que somos todos de Cádiz, menos el Mata, que sería el único que quedaba en San Fernando. Entonces claro,
0: tiene más razón de ser, uh-huh. ¿Entiendes? Lo que pasa que, bueno, que al final, como decimos, al final es muy difícil todo esto. Esto es como cuando salen los niños, en este caso, y se van para Chirigo, para los grupos de Cádiz. Es normal que se vayan a Cádiz y ellos quieren competitividad, claro. Y está en primera división. Y se van a chirigotas punteras, uh-huh. Y comparsa puntera. No porque la de San Fernando, sino que San Fernando ahora mismo están como están y en su momento, pues me imagino que llegará, claro. El momento donde también pase el tiempo y diga Guillo.
2: Sí, hombre.
0: Mira, con la cantera que hay hoy y demás, pues lo mismo ya. Claro. Bueno, el Lejía, que también se merece ya,
2: sí, hombre,
0: tanto años luchando. El Schuster con el otro grupo y, bueno, y todos los grupos. Y comparsa como el Cruz Massa. Todo el mundo tiene su hueco y yo creo que es muy difícil de cuando, porque hay veces que cuando se habla con gente muy de la isla, que yo me considero, yo soy gaditano, ¿vale? Pero llevo 43 años que ya, pero soy de la isla, ¿vale? Y pero hay gente que cuando yo me traigo de Perete, por ejemplo, empezamos a hablar, es que la gente de la isla, porque es la isla, y yo digo, la gente son de todos lados, de donde nacen, tío. Y hay gente que quiere, como por ejemplo lo normal, los chavalitos. La comparsa esta de la de El Cornejo, sí. Hay tres o cuatro chavales, o cinco, bueno, unos pocos que son de San Fernando, uh-huh. Pero ellos salen el grupo como Cádiz porque son, claro. También mucha gente de Cádiz y El Cornejo siempre ha sido chirigota de Cádiz, aunque sea la comparsa, sí, ¿eh? Sí, y sea de, no tenga que ver una cosa con la otra. Pero es verdad que eso sabía ustedes más que yo, lo que pasa es que...
2: Hombre, no, a ver, yo te digo una cosa.
0: Es si que es muy complicado esto.
2: No, bueno, no, es
1: tampoco, tampoco es tan pantanoso, al final como... Tú te has creado en Cádiz, aunque te hayas venido a vivir, en este caso, como nosotros, a San Fernando, yo me siento de Cádiz, de San Fernando. Yo no me siento...
0: es que además, yo
1: no me siento...
0: Ustedes soy de los que viví en la isla, que yo veo en la isla, sí, paráis, sí. En la isla,
2: pero y estáis movida, ¿no? Aquí.
0: Con la isla, ¿entiendes? Lo que pasa, bueno, que incluso a mí me choca de que no os conozcan tanto. Uh-huh. Ustedes conocen mucho, pero... tú, por ejemplo, en Perete... Sí, sí. A ti te puede conocer más, a ti a lo mejor también, pero...
2: No mucho,
0: no te
2: no
0: conocen
2: mucho.
0: Como de verdad, con los años que lleváis en el Canadá, soy también muy discreto, ¿eh?
1: Sí, hombre. No,
0: tú no tan discreto.
1: Yo no, Marco. Yo soy un poco menos
0: discreto. Más de eso.
2: Él es que visualmente se le queda muy bien con mi cara. También siempre digo lo mismo, yo soy instrumento. Aparte de que soy una persona discreta, que los instrumentos siempre somos gente de fila de atrás. Tampoco soy una persona que me haya gustado. Es más, ya te digo, voy a los sitios porque tenemos que ir y lo paso bien. Pero sí es verdad que no soy una persona que me guste mucho y a...
0: Sí, lo sé. Claro,
2: me gusta charlar mucho y lo disfruto, pero que ahora este año es cuando estoy empezando a soltarme un poco más y a charlar, pero porque así no es mi vocación estar en sitio. Y tampoco, claro, en San Fernando paramos, ya lo sabes, nosotros paramos siempre en San Fernando, pero somos, claro, también de nuestra zonita, no entramos en otros terrenos.
0: Una
2: pero
0: zona,
2: bueno.
0: Una zona que es Cádiz.
2: Claro.
0: Cádiz chico,
2: Cádiz chico. Pero bueno, que nos movemos por todos lados de San Fernando y dice, mira, mi mujer de Úbeda, es curioso, y me dice, pues a mí me gusta mucho cuando veníamos en Cádiz, y digo, pues yo estoy aquí de categoría, la
0: claro,
2: verdad.
0: San Fernando que se
2: yo estoy muy bien, la verdad.
0: San Fernando vive muy bien, la gente son muy buenas.
2: Claro,
0: también.
2: Encantadores.
0: Y vamos. En Cádiz pues, también, esto es como todo. Cádiz es una locura y la isla también. Esto es. Pero bueno, hablando del carnaval y del grupo, porque ya te digo, ha quedado como que habéis hecho ahora mismo un trabajo de gran categoría y eso se ha quedado marcado en el carnaval de Cádiz, ¿vale?
1: Pero y de San Fernando.
0: Y digo, no, en San Fernando, ya que te iba a terminar. Y en la isla, mira, ahí está, a las 8 de la tarde, mira cómo estaba esperándolo a ustedes, que tú te ponías. Pero espérate, que la gente tiene que saberlo. Que vamos a tardar un poco más, ¿te acuerdas?
1: Sí, sí.
0: Y la gente lo sabía, la gente.
1: Yo porque, bueno, como llevo los horarios, que al final...
0: No, y además tú ya estás harto de ver la guerra esta,
1: claro,
0: y sabes cómo funciona esto.
1: Bueno, y el que se te adelanta, porque, claro, tú intentas cuadrar, pero tienes que cuadrar el espectáculo de antes con el de después.
0: Correcto.
1: De antes te dice, yo me tengo que ir a cantar no sé dónde.
0: Pero la verdad que ahí se llevó muy bien, tío. Y además te dice una cosa, la gente se portó que no veas. Porque la gente se portó, que escuchaban, que eso es una de las cosas más importantes. La gente escuchando. Que eso es algo que hay que poner en valor.
1: También te digo, como está montada la plaza, me parece una verdadero espectáculo. Y voy a romper una lanza para la isla. Creo que esto es lo que se debería hacer también en Cádiz con respecto a...
0: ¿San Antonio?
1: No, donde San Antonio, donde sea. Creo que sitio hay. Creo que cuidar las peñas y sí, ponerle sí. Su sitio, de que la gente puede ir a su peña, tomarse una cervecita, una tapita, a precios populares, sí, y escuchar a las mejores agrupaciones. Sí. O sea, eso no existe.
0: Y la evolución, además, porque fíjate tú aquí, cada vez más peñas. Tú sabes que en Cádiz,
1: sí.
0: por las circunstancias, están desapareciendo. Y aquí al revés, aquí más peñas.
1: Creo que eso lo estáis cuidando mucho mejor aquí. Mucho mejor aquí que en Cádiz.
0: Es un trabajo que se está haciendo.
2: Y es muy bonito, Javi, es muy familiar, no sé, yo siento.
0: No, correcto, y es un
2: caso. Es súper familiar, ¿sabes? Todas las peñas más o menos tienen sus amistades. Mira, después la plaza expresa. Los dos años llevamos cerrando el carnaval aquí, sí, y lo dijimos, digo, es que es un cierre espectacular, ¿ves? Esa plaza tan bonita, todo llena de gente, la gente escuchando carnaval ahí.
0: Sí,
2: y todas las peñas están muy guay.
0: Y eso ya te digo, que los domingos esos son complicados las horas, y ahí fueron la gente esperando. Pero bueno, vamos a ver si nos puede poner Rafael. Una chirigota en teoría, que tenemos ahí el paso doble premiado en el concurso del Timón, y el que tanto nos ha contado de tantos sentimientos hicieron la chirigota.
3: Cuando se dice una idea, aunque algunos no lo crean, para los carnavaleros es un momento especial, porque su disfraz será el año su fiel compañero. En esa elección está una parte primordial del triunfo, la derrota. Un ejemplo es el Cascana, encima de que no pasa. Basta pesando el año entero, a muerto y agarrando su casa. Vamos a cantar bonito, que parecemos un Transformers. Instalando son Juan de Javi Borges. Bueno, mejor de Transformers. 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Es la ocasión de aprovechar y disculparme si ofendido de algún modo. Pero yo me pienso guardar tanta palabra y hecho de agradecimiento del familiar de algún discapacitado.

0: porque me han contado parte. Bueno, hemos visto ahí una chiricota en teoría en la Plaza del Carnaval con el paso doble premiado en el timón. Ese paso doble del que habéis hablado tanto que tanto. Y fue hecho también en pocos días ese.
1: Sí, yo te digo, fue ver el vídeo de. Nos mandó, bueno, y muchos más, porque hay gente que nos ha mandado mensajes. Desde el primer día hay gente que nos ha mandado mensajes emocionantes. Pero sí es verdad que el vídeo de Luis, que es el chico que subimos ahí en la silla, pues eso fue espectacular, tío. Como le sacamos una sonrisa en el hospital. Y digo, bueno, salió esa cosa cuando te viene, salen y ya está. Y salió, le gustó mucho a la gente, era emocionante. Digo, vámonos para adelante.
0: Y cuando era, se llama, cuando se elige una...
1: Cuando se elige una idea.
0: Una idea.
1: Claro.
0: Qué bonito, ¿eh?
1: Es así, lo que te he dicho. Se elige y si va bien...
0: Y fue el paso doble, echarle ahí todas las entrañas.
1: Eso es.
0: Y vámonos.
1: Cuando salen las cosas, pues ya está.
0: Ese que se cantó en la final también.
1: Sí, ese fue el segundo de la final.
0: Segundo de la final. Claro, es que eso...
2: Lo habré cantado, yo qué sé, 40 veces... Y todavía me sigue emocionando, sí, sí, emocionando.
1: Y después cuando estamos cantando en un sitio que hay gente discapacitada y tú los ves que se ponen a llorar, es que tienen que cerrar los ojos, dice que me voy a poner a llorar y no me puedo ni terminarlo. Es que ya te digo, es un año muy bonito en general, tanto por lo de la final, pero sobre todo por lo que estamos viviendo con la gente discapacitada. Es que es un espectáculo. Está tú cantando y gente detrás nuestra y viéndolos ahí delante emocionados y cantando contigo las letras, eso es una barbaridad, vamos, así que ya te digo.
0: Yo es que creo que además, bueno, hay que valorar, ¿no? Primero la chirigota, una gran... un chirigotón, y la sensibilidad que tienen ellos con este grupo, como han hecho un grupo con una sensibilidad por lo que se trata, por la discapacidad, por cómo lo llevan, cómo lo viven, y cómo han sido capaces de trasladar ese mensaje a, en este caso, al público, y la verdad que la habéis bordado, hay que darle la enhorabuena, porque sé que esto, y sobre todo me imagino que muchas personas que tienen familia, que en este caso tiene gente cercana con discapacidad y eso, con el cariño que la habéis tratado. Eso es llevarlo al carnaval, qué difícil, ¿eh? Como tú dices, que si el humor, que si esto, es dificilísimo, tío. Si difícil es hacer una chirigota, que tú lo sabéis los dos, y al falla, llevarse a la final con un tipo así, tío, es para levantarse, para quitarse el sombrero. Y bueno, ya os estoy dando las gracias de la parte que corresponde, porque la verdad que es algo impresionante. Y como tú dices, lo vais a tener siempre en la memoria.
1: Esto para toda
0: la vida. 20.000 chirigotas, pero esto no se va a olvidar.
1: Pues muchísimas gracias, Avi. La verdad que, bueno,
2: muchas gracias.
1: Nos vemos, los voy a de punta los comentarios bonitos.
0: No, hombre, porque es que la realidad es algo que lo está viviendo. Y además, ya te digo, yo porque soy del que me pongo en el pellejo de los demás, y cuando veo cosas así, pues hay que decir lo que realmente es, la verdad, ¿entiendes? Y de alguna manera, bueno, yo ya sé que estaré pensando algo para el año que viene.
1: Pues bueno, poquito a poco, fíjate que...
0: Pero ya habéis tenido alguna reunión.
1: Reunión no, algún, pero al revés.
0: Bueno, pero sí se habéis bebido una cervecita o un
1: sí,
0: Coca-Cola.
1: Sí,
0: y
1: hombre.
0: Habéis dicho...
2: Coca-Cola no.
0: Claro. Una cervecita y habréis dicho... Y yo, pues esto por aquí, esto por ahí, pero aunque ahora es muy pronto...
1: Se barajan muchas ideas, pero digo, vamos a darle un tiempo de descanso.
0: No, porque ahora mismo, pero porque viene. Ustedes no podéis permitirse el lujo de una idea... Y vámonos, sino que
2: no, pues claro.
0: Lo tenéis que madurar mucho más. Eso porque es. Claro, ahora ya, ¿qué pasa?
2: Ahora
0: tenéis un peso...
2: Ahora los autobuses montarse y cada uno suelta...
1: Su papina,
2: claro, sí. Vamos a
1: pero mira,
0: vais cogiendo
1: una cosa que quiero decir, ¿vale? Porque yo sé que la chirigota funciona este año, otros no. Sí. Pero que yo siempre lo digo, el trabajo se va evolucionando, pero que el esfuerzo y el cariño es el mismo, tanto en esta como en los masones, claro. A los que nos quedamos preliminares. Sí. Siempre se intenta hacer lo mejor posible. Lo que pasa es que un año cuaja y otro no, y vamos aprendiendo. Pero que el cariño le vamos a poner al año que viene, el mismo que a este, y el mismo que lo hemos puesto todos los años. A ver si hay suerte y la idea cae de pie también.
0: Como digo, seguro, yo. Seguro.
1: Pero se le pone mucho esfuerzo y mucho trabajo y mucho cariño,
0: seguro,
1: a todas.
0: Seguro, seguro. Seguro que...
2: Ya
0: que la chirigota.
2: Tío,
0: bueno, otra cosa. A ti, Miguel, ¿no te gusta que te diga la chirigota de Miguel Yu?
1: Bueno, yo te pongo que
0: sabes. Porque no sé, nos llegó un mensaje, ¿no? La de Miguel Yu.
1: Porque yo siempre lo he hecho con alguien, ya te digo, yo soy muy discreto, siempre estaba en chirigota de Yuribata, sí. Con El Piru, con Moncho, y es verdad que este año, al final, poquito a poco, me he visto solo y le ponen el nombre a mi chirigota. Yo sé que está muy de moda, pero bueno, a mí me da igual. Yo, sí, la chirigota es mía y de todo el grupo.
0: Pues nada, pues yo la verdad que, bueno. Quiero de momento, bueno, decir una cosita, no quiero irme sin contar o dar el pésame a la familia de Paco Carmona, que miembro del timón, ha sido secretario, siempre se ha dedicado al timón, además de a muchos colectivos y demás, con mucho cariño y lo echamos mucho de menos y le damos el pésame a la familia desde aquí, desde Pito de Caña, el pésame a su señora Marisa y a su hija y a los hijos, es un encanto de familia y lo vamos a echar mucho de menos y nos ha dejado marcado porque Paco Carmona es una persona que deja huella y no quería terminar el programa sin hablar de él y sin darle este mensaje a la familia. Allí donde esté Paco, aquí estamos acordándonos de ti y lo sentimos mucho a la familia y esperemos que, bueno, que lo vayamos pasando poquito a poco lo mejor posible. Bueno, y Paco, Miguel, aquí nosotros encantados de tenerlo a ustedes, ya si Dios quiere, más adelante nos veremos otra vez, aunque yo sé que te cuesta, Miguel, pero ya venimos otro día,
1: ya
0: sabéis que aquí estáis en vuestra casa, como si tenemos que venir un día con los niños y contamos algo
1: Perfecto.
0: De los niños, ¿entiendes? Porque ya en este caso hemos hablado de lo que es el grupo de una chirigota en teoría, pero también tenemos
1: lo mejor de lo mejor,
0: la chirigota también que Miguel con
1: Dani
0: Oliva y
1: con Joaquín
0: y con el Probeta, pues también es verdad que han hecho un papel importante. Y bueno, sin más, nos despedimos hasta la semana que viene. Muy buenas tardes, hasta la semana que viene.

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Pues aquí estamos de nuevo un día más. Me he dejado querer ahí un ratito de sintonía y yo me he dejado querer. Digo, a ver si piensan que no he venido. No, sí, aquí estamos de nuevo un día más. Como siempre, agradecido por poder comunicarme con vosotros y podernos comunicar y poder charlar y poder estar un rato unidos a través de las ondas de esta vuestra casa, en la que, bueno, pues encontráis esa emisora que os llena y os gusta en la información, en los programas, en el entretenimiento, en todas estas cosas que llenan y forman la emisora. Es el tiempo de Radiomanía y ya saben que esto son 60 minutos de música y palabra. Está realizando técnicamente en el control central Jesús Muñoz y aquí más directamente con ustedes a cargo de la realización de Vicente Rufino y hablándoles como siempre Jesús María Hueto.

siembra amores, recogerás unión. Si siembras unión, recogerás paz. Y si siembras paz, recogerás armonía. Y si siembras armonía, recogerás ilusiones. Y si siembras ilusiones, recogerás vida. Y si siembras vida, recogerás regalos. Y si siembras regalos, recogerás alegría. Y si siembras alegría, recogerás fe. Y si siembras fe, recogerás esperanza. Y si siembras esperanza, recogerás confianza. Y sembrando confianza, recogerás unidad. Y sembrando unidad, recogerás carácter. Y sembrando carácter, recogerás hábitos. Y sembrando hábitos, recogerás destinos. Y si siembras destinos, recogerás felicidad. Y si siembras felicidad, recogerás éxito. Y con ese éxito, crecerá tu sueño. Y con ese sueño, crecerá tu realidad. Y con esa realidad, crecerá tu verdad. Y esa verdad te llevará a Dios.

Estoy aprendiendo a aceptar a las personas aun cuando ellas me decepcionan, cuando huyen del ideal que tengo para ellas, cuando me hieren con palabras ásperas o acciones insadas. Es difícil aceptar las personas como son, sin que sean como deseamos que sean. Es difícil, muy difícil, pero estoy aprendiendo. Porque estoy aprendiendo a amar. Estoy aprendiendo a escuchar. A escuchar con los ojos y los oídos. Y escuchar también con el alma y con todos los sentidos. Escuchar lo que dice el corazón, lo que dicen los hombros caídos, los ojos, las manos inquietas. Y escuchar el mensaje que se esconde por entre las palabras vanas, superficiales. Descubrir la angustia disfrazada, la inseguridad mascarada y la soledad encubierta. Ponerte la sonrisa fingida, la alegría simulada, la vanagloria exagerada. Descubrir el dolor de cada corazón. Poco a poco estoy aprendiendo a amar. Estoy aprendiendo a perdonar, pues el amor perdona. Quita los rencores y cura las heridas que la incomprensión y la insensibilidad lo lastimaron. El amor no alimenta resentimientos con pensamientos dolorosos, no cultiva ofensas con lástima y autoconsideración. El amor perdona, olvida, extingue todos los resquicios de dolor en el corazón. Poco a poco estoy aprendiendo a amar y poco a poco estoy aprendiendo a perdonar.

un correo de Mari Carmen, que bueno, es muy escueto. Simplemente dice: muchas gracias por todo lo que hacéis en 60 minutos. Lo que hacemos en 60 minutos es lo que tú haces, lo que vosotros hacéis con nosotros en esos 60 minutos. Escuchar. Porque hay dos definiciones, la de oír y escuchar. Y son muy distintas. Uno oye, pero realmente cuando escuchas es cuando lo que decimos queremos que te llegue. La música, no solo queremos que la oigas, también queremos que la escuches, porque...

El maestro pidió a los alumnos que compusieran una lista con las siete maravillas del mundo. Todos hemos oído hablar de las siete maravillas del mundo. ¿Y cuáles son esas siete maravillas del mundo, las que tú pondrías en tu lista? Bueno, pues a pesar de algunos desacuerdos, la mayoría pues se hizo un resumen de todas aquellas opiniones de todos los alumnos. Y según las preferencias quedó en primer lugar las pirámides de

Egipto, el segundo para el Taj Mahal, el tercero para el Coloso de Rodas, el cuarto lugar para los jardines colgantes de Babilonia, el quinto para el Coliseo de Roma y el sexto para la Muralla de China. El maestro buscaba consenso para la séptima maravilla cuando notó que una estudiante permanecía callada y no había entregado aún su lista. Así que le preguntó si tenía problemas para hacer la elección. La muchacha tímidamente respondió: sí, un poco. La verdad es que no podía decidirme, pues son tantas las maravillas. El maestro le dijo: bueno, dinos lo que has escrito, tal vez podemos ayudarte. La muchacha titubeó un poco y finalmente leyó: creo que las siete maravillas del mundo son poder pensar, poder hablar, poder actuar, poder escuchar, poder servir, poder rezar y la más importante de todas, poder amar.

Cuando la puerta de la felicidad se cierra, otra se abre, solo que a veces no la vemos porque nos quedamos paralizados frente a la puerta que se nos cerró. No sabemos lo que tenemos hasta que lo perdemos. Pero otras veces no sabemos lo que nos hemos estado perdiendo hasta que lo encontramos. Deja que crezca el amor en el corazón de otra persona. Y si no crece, sé feliz porque creció en el tuyo. Ama hasta consentirte en lo amado y más aún hasta convertirte en el mismo amor. El amor llega a aquel que tiene fe y espera aunque lo hayan decepcionado. A aquel que aún cree y sueña aunque haya sido traicionado. A aquel que todavía anhela amar aunque antes haya sido lastimado. Dejemos que los demás sean auténticos, que sean ellos mismos, de lo contrario, amaríamos el reflejo de nosotros en ellos. No debemos fijar nuestra mirada en lo externo. Esto se puede perder en el camino de la vida. No nos inclinemos tampoco por las cosas materiales, ya que nada es eterno. Siente por alguien que te comprenda, que te haga sonreír y que transforma tus amarguras en dulzuras. Alguien que haga que un día oscuro brille solo para ti. Alguien que cautive tu corazón y lo libere de sus cadenas y que lo deje ser libre para sentir de verdad. Hay momentos en los que uno extraña a alguien sin control y no sabe por qué. Y hay momentos en que nos invade un fuerte deseo de abrazar, besar y querer por siempre. Es en esos momentos en que sentimos el amor de una manera única. El corazón se pierde en un estallido y vibra el alma tratando de llegar a ese ser que tanto deseamos. Qué bello es soñar con la persona amada, atravesar el tiempo y el espacio para unirse más a ella de nuestra imaginación, en ese mundo en el que soñamos estando despierto, con sueños tan vivenciales que nos hacen sentir que ese ser está ahí, solo esperando que demos un paso para cobijarnos entre sus brazos.

¿Por qué para amar se debe poseer paciencia? Eso en los momentos en que el mismo amor te pone a prueba. Verás, el verdadero amor, por si no lo sabes, se escribe con P. Porque para olvidar un mal recuerdo debe de existir perdón antes que el odio entre aquellos que se aman. Amor se escribe con P porque para obtener lo que deseas debes de perseverar hasta alcanzar lo que te has propuesto. El sincero amor se escribe con P porque la paciencia, el perdón y la perseverancia son ingredientes necesarios para que un amor perdure. Porque amor es también una palabra dicha a tiempo. Es el permitirse volver a confiar. Es permanecer en silencio escuchando al otro. Es esa pasión que nos llena de estrellitas los ojos al pronunciar el nombre de la persona que amamos. Está claro que el amor se escribe con P, porque aparte de todo eso que he dicho, porque son pequeñas cosas que nos unen al ser amado día tras día.

Siempre di lo que sientes y haz lo que piensas. Hombre, siempre, siempre, pero... pero algunas veces hay que decir lo que sientes, porque si supieras que hoy fuera la última vez que vas a ver dormir a la persona que quieres, la abrazarías fuertemente y rezarías al Señor para poder ser el guardián de su alma. Si supieras que esta fuera la última vez que te vea salir por la puerta, te daría un abrazo, un beso y te llamaría de nuevo para darte más. Si supiera que esta fuera la última vez que voy a oír tu voz, grabaría cada una de tus palabras para poder oírlas una y otra vez indefinidamente. Si supiera que estos son los últimos minutos que te veo, diría te quiero y no asumiría totalmente que ya lo sabes. Siempre hay un mañana y la vida nos da otra oportunidad para hacer las cosas bien. Pero por si me equivoco, y hoy es todo lo que nos queda, me gustaría decirte, me gustaría deciros cuántos quiero. Y que nunca os olvidaré, nunca te olvidaré. El mañana no le está asegurado a nadie, joven o viejo. Hoy puede ser la última vez que veas a los que amas. Por eso no esperes más, hazlo hoy. Ya que si el mañana nunca llega, seguramente lamentarás el día que no tomaste tiempo para una sonrisa, un abrazo, un beso, y que estuviste muy ocupado para concederle a alguien un último deseo. Mantén a los que amas cerca de ti. Diles al oído lo mucho que los necesitas. Quiérelos y trátalos bien. Toma tiempo para decirles lo siento, perdóname, por favor, gracias, y todas las palabras de amor que conoces. Nadie te recordará por tus pensamientos secretos, así que pídele al Señor la fuerza y sabiduría para expresarlos. Y sonríele a la vida y sonríe a todos los que tienes a tu alrededor. Mañana igual no puedes sonreír, pero hoy sí puedes. Así que, mira, te estamos escuchando. Nos estás escuchando, nos estamos viendo. Que yo pueda ver esa sonrisa en tus labios.

Solo el amor obra de una manera mágica y única. Cuando hay amor, nada es imposible, todo puede lograrse. El amor no puede analizarse, no puede explicarse, solo se siente en el corazón. Hay quienes se preguntan por qué ese y no otro órgano ha sido el elegido para representar el amor. Y la respuesta es tan obvia. ¿Acaso no sentimos antes las emociones que sus latidos se aceleran y a veces nos parece que hasta se quiere escapar de nuestro pecho? ¿Acaso no sentimos ante la angustia la sensación de que una mano férrea nos lo aprieta hasta casi paralizarlo? ¿Acaso sentimos esas sensaciones en otro lado? No, solo en el corazón. El corazón es el motor de nuestras emociones y alegrías. Es el blanco de nuestras y sinsabores. El amor entonces es algo especial porque puede determinar que nuestra vida tenga o no sentido. Porque puede hacernos perdurar en el tiempo. Nuestro cuerpo se consume ante la muerte. El amor puede mantenernos vivos durante muchos años.

Antes de decir hasta luego dentro del programa de hoy, que sigáis escuchando esta vuestra emisora, la que habéis preferido y la que tenéis en vuestro dial y la que os llena más que otras, que de ahí viene parte de la libertad y ahí lo podemos ejercer, la podemos ejercer tranquilamente. Bueno, pues antes de decir hasta luego, quiero hacer una reflexión de la Madre Teresa de Calcuta. De unas palabras y su significado, ¿no? Verás, el día más bello es hoy. La cosa más fácil, equivocarse. El obstáculo más grande, el miedo. El error más grande, abandonarse. La raíz de todos los males, el egoísmo. La distracción más bella, el trabajo. La peor derrota, el desaliento. Los mejores profesores, los niños. La primera necesidad, comunicarse. Lo que más hace feliz, ser útil a los demás. El misterio más grande, la muerte. El peor defecto, el mal humor. La persona más peligrosa, la mentirosa. El sentimiento más ruin, el rencor. El regalo más bello, el perdón. Lo más imprescindible, el hogar. La ruta más rápida, el camino correcto. La sensación más grata, la paz interior. El resguardo más eficaz, la sonrisa. El mejor remedio, el optimismo. La mayor satisfacción, el deber cumplido. La fuerza más potente del mundo, la fe. Las personas más necesarias, los padres. Y la cosa más bella de todas, el amor. Y con todo el amor del mundo, os decimos hasta luego. Sed felices en nombre de Vicente Rufino y Jesús María Hueto, aquí en Radio Manía. Quedad con Dios.

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0: Hay un momento del día que nos encanta y nos gusta llevarte en este instante. Hola, ¿qué tal? Bienvenida y bienvenido. Los éxitos del momento, tu canción, tu petición y también los éxitos de ayer. 55 minutos por delante que tenemos para disfrutar. Saludos de Vicente Rufino.
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0: nosotros no nos olvidamos de ti en ningún programa. ¿Por qué? Porque para nosotros eres lo más importante. Lleva el título de Luna, la canción del cantante colombiano Fade con la producción estadounidense de Jacob. Número uno en Bolivia, Colombia, Costa Rica, Ecuador, Paraguay, Perú y España. Eso quiere decir que, cómo no, aquí en el programa como siempre.
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0: El disco se llama Las mujeres no lloran con Shakira en esta colaboración con Cardi B. Salió el 22 de marzo de 2024. Eso quiere decir que también llega como petición de Úrsula una semana más. Tengo tu canción, si no sonó en el programa anterior, quiere decir que lo tenemos para este.
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0: de Kai y Abocaitos. Siempre a tu ladito, como dicen ellos, porque vamos con la petición para Cristina desde Jerez de la Frontera. Besito grande como siempre para ella. Y por estar en cada programa como nosotros, intentando darle ritmo y dándole un poquito de magia a cada día de la vida.
1: Puede sonar atrevido.
0: Tengo tu canción porque la que llega es de Yamis desde Sevilla.
1: ¿Y dónde está?

0: la petición de María Jesús con María Becerra y Enrique Iglesias en la canción Así es la vida. 607-88-9707 o soloaquiradio@gmail.com.
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6: ¡Qué bien lo estamos pasando! Estaba sonando Marbella, la canción de Luis Fonsi con Omar Montes. Vamos bailando y vamos también buscándote tu canción con la dedicatoria que viene en este instante. 607-889707, porque llega Ana Mena.
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0: La gata bajo la lluvia de Ana Mena. La canción para Guillermo, que como siempre, una semana más con nosotros, y para él, un abrazo enorme. El día que te vayas, Bustamante.
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David Otero con su nueva canción Estrellas y Fantasmas, de un estreno con otro con esos tres días en Cartagena, cantando Carlos Vives y Rosalén.

Es buena la canción, Tres días en Cartagena con Rosalén junto a Carlos Vives, para estar ahora con la petición de Paqui, que por favor tenía que sonar Mañaca de Abraham Mateo.

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Las luces cegadoras de The Weeknd con Blinding Lights, que viene, aparte de que es una de las mejores canciones de la historia de la música, la petición de Sara. Besito para Sara. Un poquito de Dua Lipa en el programa viene muy bien con su Houdini.

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5: Hemos bailado al ritmo de Chayanne con Bailemos Otra Vez y lo vamos a hacer en el próximo programa. Como siempre, darte las gracias por estar un momento como este de 55 minutos compartiendo contigo. 607-88-9707 o solo aquí radio@gmail.com. Para irnos, No Sales de Mi Cabeza con De Marco Flamenco. La petición de Daniel para dedicárselo a Katy con un besote enorme. Gracias, la radio sigue aquí en este punto del dial y también por internet. Besote y abrazo de un servidor, Vicente Rufino. Viene.

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0: Hola, bienvenidos al Trastero. Hoy me esperan nuevos libros y discos que desempolvar y buenas conversaciones que compartir contigo. Ponte cómodo, comenzamos. En la vida te pueden pasar muchas cosas. A veces no hace falta ni una semana ni un mes. En solo 24 horas tu vida puede dar un vuelco. Un mensaje inesperado, una despedida que no veías venir, una buena noticia que te cambia el ánimo, una resaca existencial o de las otras. En resumen, la vida es una montaña rusa de emociones. Hoy hablamos con Raúl Bellido, que ha escrito Cineterapia, una recopilación de películas pensadas para acompañarnos justo cuando más lo necesitamos. No importa si estás enamorado y sientes mariposas en el estómago, o si tienes ganas de matar al inútil de tu jefe, o si la vida simplemente te pesa y necesitas reír, echarte una lloradita o sencillamente sentirte comprendido. Porque la vida está llena de momentos, algunos buenos y otros no tanto. Pero hay una cosa segura, siempre vas a tener una película que te acompañe en el camino. Raúl Bellido es licenciado en psicología. Es conocido en redes como Replicant, que tiene una de las cuentas más respetadas dentro del mundo del cine. En sus redes sociales habla sobre cine, terror, monstruos, ciencia ficción y todo tipo de películas. Hola Raúl, bienvenido al Trastero.
1: Hola, ¿qué tal Luis? Encantado de estar aquí contigo.
0: ¿Qué tal? Tristeza, enfado, asco, alegría, amor, bueno, todo está en el cine, ¿no? ¿Cómo te planteas escribir este, digamos, tratado emocional del cine? Bueno, y compendio de lo que tú vienes escribiendo en redes desde hace tiempo, ¿no?
1: Sí, la verdad es que, la editorial me contactó y me lanzaron la idea de escribir un libro sobre cine. Y enseguida, después de varias reuniones, pues conectamos bastante en cuanto a escribir algo sobre emociones y cine, porque, bueno, es que el cine es emoción, ¿no? O sea,
0: claro.
1: Es muy fácil conectar emocionalmente con las películas. Entonces, pues eso, decidimos hacer un pequeño compendio. Un compendio que estuviera unido, que uniera las películas a través de una pequeña historia ficticia de una persona a la que le pasan muchísimas cosas a lo largo de 24 horas. Entonces, es como una montaña emocional, básicamente.
0: Sí. Bueno, tú eres psicólogo, ¿no? O sea, que digamos, hablas con propiedad, pero tampoco entiendo que sea un método científico, es decir, es una manera de que cada uno identifique esos sentimientos o emociones y además de entretenerse, ¿no? Pero también es terapéutico.
1: Sí, bueno, tengo que clarificar que yo no, o sea, estudié psicología, aunque no, ahora no me dedico profesionalmente a ello.
0: No ejerces.
1: Pero sí que es cierto que bueno, pues evidentemente todo queda y fue un ejercicio bastante, bastante interesante de esto, de buscar películas que tuvieran a la vez que calidad cinematográfica, calidad y calidez emocional. Entonces, encontrar estas 50 películas que aparecen en el libro, pues la verdad es que fue un auténtico reto, seas psicólogo o no, la verdad.
0: ¿Y cómo funciona este proyecto? ¿Por identificación? O sea, ¿es necesario que el espectador se parezca o la historia del protagonista se parezca a la de uno mismo? ¿O basta con analizar el conflicto?
1: Bueno, la verdad es que si lo piensas bien, las personas, o sea, nos enfrentamos a distintas emociones diariamente. Por supuesto, el personaje del libro, pues bueno, le pasan, digamos, que eventualidades un poquito más exageradas que lo que es un día normal de una persona, pero...
0: Por suerte, sí.
1: Por suerte, pero sí que es cierto que... Yo lo que quería también con el libro era que cada persona que lo leyera, pues hiciera ese ejercicio, ¿no? Puede ser durante un día entero o durante varios días, pero hacer ese ejercicio de, madre mía, cuántas emociones me llevo a enfrentar diariamente y no me doy ni cuenta porque estoy tan acostumbrado. Y era un poco hacer ese... Yo lanzo el juego, lanzo 50 películas, pero son mis películas. Tus 50 películas pueden perfectamente ser otras y ayudarte de igual manera.
2: La pesqué. Vamos.
3: No me saque fotos.
2: Sí, vamos. Adelante, pose para mí. Écheme una de esas miradas de modelo francesa.
3: No sé.
2: Como Gina Lollobrigida.

0: Yo leyendo el libro, de verdad que te identificas con algunas, aunque bueno, tengo mis dudas porque con cierto humor te he de decir que bueno, veo como por ejemplo en el capítulo de la tristeza, cuando estamos de bajón, dices que a veces buscamos películas tristes justamente para llorar, pero eso es un proceso de catarsis o puede ser contraproducente, porque por ejemplo, recomiendas Los puentes de Madison para el desamor, eso puede ser echarte a llorar.
1: Bueno, es que a veces, o sea, lo que a veces no entendemos es que el ser humano necesita cerrar, necesita de alguna manera aceptar. Y aceptar a veces es hartarte de llorar durante 2 horas y decir, vale, venga, lo has soltado ya, perfecto. Pues ahora vamos a agarrar, digamos, el toro por los cuernos. Y nos vamos a enfrentar a esto. Al final, no deja de ser como cuando estás triste, en este caso el personaje, pues, está con resaca y le ha dejado su novia, o sea, no podía estar peor.
0: Sí.
1: Y bueno, básicamente lo comienza a analizar y lo comienza a aceptar, ¿no? Hay que pasar por ese proceso de aceptación para poder recuperarte.
0: Bueno, Los puentes de Madison, desde luego, es una película bonita, pero por ejemplo, incluyes El hombre elefante, para mí una de las películas más tristes que he visto en mi vida, más donde he llorado más que nunca.
1: Sí, pero ¿sabes lo que pasa? Que en El hombre elefante, tampoco quiero hacer ningún spoiler, pero
0: Bueno, es muy antigua ya. Sí.
1: sí, a ver, ya han pasado, es del 80, o sea, que no la haya
0: Sí,
1: visto,
0: sí.
1: ya va
0: Ya no la
1: siendo
0: ves,
1: hora. Pero es cierto que el hombre elefante muere feliz. O sea, hay todo un proceso de extrema tristeza.
0: Extremísima,
1: Extremísima tristeza,
0: sí.
1: pero al final de la película, John Merrick muere feliz porque muere sintiéndose un humano y durmiendo como un humano, que es lo que le causa la muerte. Puede ser un poco extraño lo que estoy diciendo, pero él encuentra su felicidad, a pesar de que acabe como acaba, ¿no?
0: Sí, bueno, para quien no la haya visto, pues eso es la historia real de un hombre deforme que vive, pues eso, en los circos, en las ferias, exhibiéndole en la época donde se hacían estas cosas. Y bueno, la película de David Lynch, muy buena desde mi punto de vista, en blanco y negro rodada, pero joder, te deja el corazón hecho cisco. Pero, por ejemplo, aquí lo veo más claro, porque dices que hay películas que nos ayudan a canalizar la ira o a entender de dónde viene. Y pones como ejemplo Un día de furia, una película que en el fondo nos gustaría ver protagonizado a alguno de nosotros algún día, ¿no?
1: Sí, a ver, Un día de furia no, pues evidentemente no es un clásico del cine, es una película normal noventera, pero sí que es
0: Sí.
1: cierto que su mensaje yo creo está muy...
0: A mí me gustó, sí, a mí me
1: Sí,
0: gustó.
1: ¿no? Y a mí como película me encanta, si no, no la hubiera incluido, pero
0: Sí.
1: yo creo que tiene un mensaje muy actual y que, bueno, estábamos hablando antes de lo catártico de las películas, de esta película. Tiene bastante catarsis, sí que es cierto que al final, pues bueno,
0: Sí, no es ejemplar, digamos.
1: tampoco acaba muy bien para el
0: No es
1: personaje
0: ejemplar.
1: que
0: Sí.
1: hace cosas horribles, pero sí que es cierto que incluso viéndola puedes tener un aprendizaje y puedes saber que por muy malo que tu día sea, seguramente no vaya a ser tan malo como el día del protagonista, y eso también
0: Sí.
1: ayuda.
0: Sí, bueno, yo ya te digo, sin hacer spoiler, bueno, también hablas de Taxi Driver, que también es heavy, ¿no? El personaje, pero en fin, está bien la sugerencia. Por ejemplo, en el tema asco, ¿no? El sentimiento de emoción de asquerosidad, pones a Alien el regreso. Entonces, conviene, si eres de las que no puedes ver una cucaracha, verte el regreso como terapia, ¿no? O
1: Bueno,
0: sea, Alien el regreso. Sí.
1: en este caso sería terapia de choque.
0: Terapia de choque, sí.
1: Sería terapia de choque, pero al final yo lo que quería era representar diferentes emociones y subemociones, porque cada uno necesita lo que necesita en cada momento. Y como te decía, yo propongo. Evidentemente, esto es una lista muy personal en base a
0: subjetiva,
1: mi experiencia, en base a mi conocimiento. Y no olvidemos el componente puramente cinematográfico,
0: claro.
1: que también es muy importante, ¿no? También hablo de la emocionalidad en cada una de
0: Sí,
1: esas
0: sí.
1: películas, claro.
2: Doctor Frankenstein. Este podría ser nuestro hombre. Usted debe de ser Igor.
3: No, se pronuncia Igor.
4: ¿Le gusta revolcarse por la paja? Es muy divertido. ¿Qué es lo que hace usted exactamente?
2: ¡Matad al monstruo! ¡Mi nombre es Frankenstein!
0: La verdad es que, por ejemplo, en el tema de la alegría, sí, es como más representativo, ¿no? Este tipo de cine ahora que le llaman feel good, ¿no? Y no verlo tanto como una cine de evasión, sino también como solución, ¿no? A los problemas reales, ese feel good, esa cosa de sentirse bien.
1: Sí, yo creo que las comedias, las buenas comedias, sean de hace 50 años o sean
0: Sí.
1: de hace 2 días, las buenas comedias son bálsamo, son pura terapia y es muy difícil que no te alegre el día o que no te saque una sonrisa una buena comedia. Para mí, sin duda, es como una transfusión de cero,
0: Energía.
1: de cero negativo, que bueno, creo que el cero negativo es el que le puede dar a todos, una transfusión universal para llenarte de energía, eso sí.
0: Sí, ahí hablas del jovencito Frankenstein, por ejemplo, la vida de Brian y varias comedias así míticas, para pasar al otro extremo, ¿no? Este de la dependencia emocional, que hablas del tema que se ha romantizado a veces en las relaciones tóxicas en el cine, que en fin, que ahora, por supuesto, se ve como se debe de otra forma, pero nos puede ayudar en algún caso a detectar esos patrones negativos, ¿no? Por ejemplo, en la película París, Texas, de la que hablas, o al extremo Misery.
1: Claro, es que al final, claro, todos pensamos que somos súper buenas personas y maravillosos y que todo lo hacemos bien. Pero oye, a lo mejor ves cierta película, que puede ser una de las que están en mi sección, o pueden ser otras, y te das cuenta de que hay cosas que estás haciendo mal y que tal vez deberías de cambiar tu actitud para conseguir resultados diferentes. Y yo creo que el tema de los vampiros emocionales, que me encantó llamarlo así porque es como muy,
0: sí.
1: es como muy directo y claro. El tema del vampirismo emocional, pues claro, nadie te dirá que necesita chupar la energía de otros, pero
0: sí.
1: evidentemente existen y están. Y también puede ser que lean este libro y les ayude.

0: Bueno, el miedo, el terror, es una de las emociones que nos contradecimos al ver películas de estas, porque pasamos miedo, pero también nos gusta, o sea, nos gusta pasar miedo voluntariamente. ¿Qué nos enseña el cine de terror en este sentido, sobre nuestra esta capacidad de ver el miedo?
1: Bueno, yo creo que lo primero es

0: fácil darse cuenta de eso, pero sí que es cierto que durante mucho tiempo hemos vivido tiempos afortunadamente muy buenos y bueno, ahora la realidad del día a día la verdad que nos enseña que el miedo puede estar más fuera que dentro de la pantalla.
1: Bueno, hemos hablado de la dependencia emocional, pero en términos más generales, en cuanto al amor, también la imagen del amor ha sido a veces distorsionada, ¿no? En el cine, la idea del amor y qué películas nos proponen una visión más sana y real, ¿crees tú? Tú hablas de la Guerra de los Rose como una visión, me entiendo que más cómica, ¿no?
0: Bueno, yo no solo en la emoción del amor, sino en todas, yo creo que hay mucha dualidad y mucha dicotomía. De hecho, pues, como bien dices, en el capítulo del amor, pues hablo también de relaciones tóxicas, porque eso ocurre. Y a veces, y es lo que decía antes del vampirismo emocional, o sea, nadie piensa que sea el tóxico en una relación, pero puede ser que seas tú y puede ser que te des cuenta. Así como también hay momentos, ¿no? O sea, hay momentos en los que el amor es puro, maravilloso y es todo como nubes de color, y otros momentos en los que las cosas no son tan fáciles y hay que decidir si luchar por ello o dejarlo ir, ¿no?
1: Sí, en ese sentido te quería preguntar si también hay que leer tu libro o mirarlo como un cierto vademécum, ¿no? Y consultar ciertas dolencias, pero también con un cierto sentido del humor, entiendo.
0: Sí, bueno, a ver, los que me sigan en redes ya saben que soy bastante irónico, sarcástico y me gusta siempre darle un poco la vuelta a las cosas, ¿no? En ciertos comentarios. Entonces, en este libro, pues también hay un poco de eso. O sea, hay una puerta abierta a la reflexión, hay unas propuestas mías y hay mucho humor, porque no concibo, o sea, yo personalmente no concibo el mundo sin humor y las relaciones sin humor.
1: Claro.

0: Bueno, pensemos en un espectador activo, digamos, que tiene en la mano tu libro. ¿Qué consejos nos das para que al terminar de ver una peli hagamos ese ejercicio de introspección que propones? Por ejemplo, ¿qué manera? ¿Miramos primero la peli, luego leemos los comentarios de tu libro? ¿Al revés? ¿Cómo lo usamos?
1: Bueno, a nivel, tampoco quiero ponerme muy técnico, pero a nivel de terapia emocional, pues está la identificación con los personajes, la reflexión guiada con incluso con un terapeuta. O sea, la cineterapia existe como concepto. El proyectarte tú en uno de los personajes y proyectar la manera en la que esta persona se recupera en la película y proyectarla en tu vida diaria. O sea, sí. hay yo creo que hay mucha tela que cortar. Creo que hay que tomárselo como un más a más, como una ayuda adicional. Evidentemente esto no significa que sea una, que leas el libro y sea una terapia emocional, pero bueno, no deja de ser pues un más a más, que si te gusta el cine, pues por supuesto creo que lo vas a disfrutar.
0: Seguro, sí. Bueno, y para ir terminando, tu caso personal, a ver, te tienes que tirar a la piscina. ¿Hay alguna peli que te cambiara la vida o te ayudara a

0: superar ese bache personal que te, bueno, que tú lo recuerdes y que pienses, joder, me voy a dedicar a escribir un libro por esto que me pasó?
1: Pues te podría decir que de cada emoción seguramente haya, sí, haya mucho en mí en cuanto a mis obsesiones personales, maneras de ver las cosas. Sí. Pero ¿sabes lo que creo que más me identifico en cuanto al libro? El capítulo de síndrome de Stendhal, que es cuando ves una obra de arte, sea pictórica, sea cine, sea música, que cuando lo experimentas, pues como que te explota la cabeza, ¿no? Como que alucinas. Y yo creo que eso es algo que mucha gente experimenta en algún momento y que yo a lo mejor experimento por el amor que tengo al cine y la pasión casi enfermiza que tengo por él. Es algo que experimento bastante. O sea, me dejo llevar por lo bonito del cine, no tanto, sí, no tanto la crítica mordaz y despiadada, sino me dejo llevar por lo bueno. Y creo, sí, que me identifico bastante con este capítulo, la verdad.
0: Sí, a mí me pasa un poco también en el cine, sobre todo, pero cuando ves una escena maravillosa, o al menos te lo parece a ti, tan genial, ¿no? Yo siento una especie también como de envidia o de decir, joder, qué suerte o qué talento tan grande tiene la persona que ha hecho esto, ¿no? Quiero decir, que ha sido capaz de crear esta belleza, ¿no? Ya me hubiera gustado a mí. Y entonces, pues, es una especie de síndrome de Stendhal, ¿no?
1: Sí, sí.
0: Muy bien, pues nada, por último, si quieres, pues eso, preguntarte que cuando el lector cierre tu libro, Cineterapia, ¿qué nueva habilidad crees que te gustaría que hubiera adquirido, digamos, como cinéfilo?
1: Bueno, yo creo que están las dos vertientes, ¿no? Como cinéfilo y emocionalmente. Emocionalmente yo creo que lo más importante es saber ponerte en el lugar de ciertos personajes, aunque eso a veces sea complicado, porque es duro. Y a nivel cinematográfico, pues yo creo que el libro tiene tantas anécdotas y tantas reflexiones que yo creo que seguro que como mínimo se va a llevar bastante información como para que en una la típica comida familiar o cena con amigos pueda soltar algún dato que quede bastante bien.
0: Muy bien, Raúl, pues nada, ha sido un gustazo esta pequeña charla sobre tu libro Cineterapia, publicado en Random House, escrito por Raúl Bellido, y es una invitación a mirar las películas y también a nosotros mismos con otros ojos, ¿verdad? Una herramienta para entendernos mejor por dentro y utilizar el cine para esto, ¿no? Así que, lo dicho, enhorabuena por tu libro, Raúl, y gracias por estar hoy en El Trastero.
1: Muchas gracias, Luis. Un placer haber estado aquí charlando sobre cine y emociones.
0: Un abrazo, hasta pronto.
1: Hasta pronto.

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0: Hoy baja al trastero nuestro experto en bandas sonoras, Fernando Fernández, para hablar de los recientes premios Oscar a la mejor banda sonora y a la mejor canción. Hola, Fernando, ¿qué tal? Bienvenido al trastero.
1: ¿Qué tal? ¿Cómo estáis? Un placer estar de vuelta.
0: Bueno, ¿qué tal? Bueno, estamos hablando justo al día siguiente de la ceremonia de los Oscar. ¿Qué tal? ¿Has acertado la quiniela?
1: He acertado, hay algunas sorpresillas, sí, las típicas categorías siempre hay, pero en lo que nos importa a nosotros, que es la música, las canciones y tal, estas las tenía muy claras.
0: Sí, sí, bueno, de mejor banda sonora, mejor canción, que es lo que nosotros nos referimos siempre que hablamos, ¿no? Teníamos Hamnet, que yo no la he visto, pero que parece que es la peli también, que no sé cuánto se ha llevado, pero tenía ahí mucha expectación con ella, pero Frankenstein, Bugonia... Yo he visto Frankenstein, una batalla tras otra, y la que se ha llevado Los Pecadores, ¿no?
1: Exacto, justo. O sea, era... Yo creo que este año... A mí no, yo no tengo ningún problema con las nominaciones. Tengo algunos conocidos y de los fans aficionados y tal, pues con la queja habitual
0: radicales.
1: De ya no se hace música como sí. La de antes.
0: Sí, sí, sí, sí.
1: Vale, pero yo dentro de estas nominaciones tengo cosas que me parecen bastante correctas, creo que además entiendo el por qué están nominadas estas y lo que han ganado y los resultados me parecen correctos. O sea que...
0: Bueno, aquí es que de Los Pecadores sí hablamos en su momento porque como es una peli que transcurre en el ámbito del blues, ¿no? Pues claro, y aquí en este programa gusta mucho el blues, pues le dedicamos un poco más de atención. No se ha llevado tantos Oscar como nominaciones, que tenía yo creo que una exageración, pero bueno, la música a mí me gusta, pero bueno, entiendo que quizá lo que no es una banda sonora típica, ¿no?
1: No, en absoluto. A ver, lo más discutible que va a ser, sobre todo por como tú dices, por los radicales, sí. Va a ser que una persona, un compositor como Ludwig Göransson, se haya llevado su tercer Oscar cuando no tiene ni 45 años.
0: Ya, sí.
1: ¿Vale? Y que digas, joder, es que tengo compositores clásicos de toda la vida, de toda la historia, que no tenían ni uno.
0: Sí.
1: ¿Vale? Esa parte no se la voy a negar nunca a nadie.
0: Sí.
1: Porque es así. Pero yo creo que lo de las injusticias de los Oscars es algo habitual de toda la vida. Sobre todo por gustos. Pero para mí me parece que era la banda sonora del año en las nominaciones, clarísimamente, para mí. O sea, yo creo que esa mezcla, como vosotros decís, blues con el country y el rock, dentro de un estilo composición clásico también, que también lo incorpora.
0: Claro.
1: Pero Göransson sabe muy bien cómo trabajar ese estilo moderno, sabe experimentar y lo hace para mí, y siempre lo voy a reconocer y alguno me va a matar por esto, pero está un pasito por encima de lo que busca muchas veces hacer Hans Zimmer y que se le dice que hace.
0: Ya.
1: Yo creo que Göransson lo hace y lo hace mucho mejor, y de ahí los tres Oscars. De ahí viene.
0: Ya. Sí, la verdad es que es un tipo interesante. O sea, él ha hecho la mejor banda sonora. Pero sin embargo, no se ha llevado la mejor canción, que tiene una canción también muy potente.
1: Sí. Es muy potente y a mí era. Ojalá, es la que me hubiese gastado que hubiese ganado.
0: Ya.
1: O sea, yo creo que la versión, el I Lied to You de Miles, además es que está, creo que está muy bien integrada en la película.
0: Sí.
1: Creo que me encanta el estilo de blues que tiene, que además es parte de la narrativa de la película.
0: Sí.
1: ¿Vale? Y que era muy bien con el estilo y con lo que se estaba buscando. Pero bueno, ha ganado, la canción ha ganado la que todo el mundo sabía que iba a ganar.
0: Bueno, ¿y cuál es? Vamos a pasar a ella, porque yo no tenía ni idea de esto de las guerreras K-pop. Es, claro, cine coreano, de este hecho para, en fin, yo creo que o jóvenes o frikis o no sé qué es esto. Yo,
1: correcto, soy,
0: me,
1: bueno,
0: pilla, me pilla mayor.
1: Y la fiebre de las redes sociales, porque sí. Han aparecido cantantes haciendo sus versiones de esta canción en todos los programas de estos del Late Night y todo lo demás.
0: Sí.
1: Ha sido absolutamente espectacular. O sea, lo de las redes sociales, todo el mundo hacía su versión.
0: Sí.
1: ¿Vale? Con el gallito, porque la verdad es que la canción, a ver, la canción es lo que es como tú dices, es una canción de K-pop.
0: Sí.
1: Tiene ese elemento, digamos, que me parece maravilloso, porque tiene una arquitectura de pop absolutamente maravillosa, ¿vale? El productor, que es Teddy Park, o sea, hace un himno pop que está bien integrado en la película. Además, cuando sale la canción que la utiliza, es un momento como súper llamativo, porque es cuando las guerreras en esta película de dibujos animados, digamos, deciden cuándo es su manera, lo que quieren hacer, lo que quieren conseguir en la vida, que es lo que canta la canción, ¿vale? Pero él lo hace de una manera que está muy bien, porque tiene un tono de sintetizadores que es como muy, muy ochentera, pero con todos los ritmos y los beats muy modernos, muy actuales, que funcionan muy bien, además montada en la película, está muy bien. Pero es una canción que está hecha para ser un hit en las listas de éxitos de los 40 principales.
0: Bueno, yo diría que hasta un poco infantil, ¿no? Porque yo he ido por el parque, por algún sitio por donde vivo, en algún parque o tal, y he visto niños haciendo ese tipo de coreografías.
1: Sí, porque es la típica, es que es lo que te digo, es una, no sé cómo llamarlo, es una canción que tiene mucho alrededor de ella y se ha generado mucho vuelo en redes sociales con el estilo, con ellas, en el desfile de Acción de Gracias, bueno, se montó un espectáculo con ellas cantando en vivo ahí en Nueva York, en fin, eso ha sido una fiebre. Insisto que a mí la canción es muy pegadiza, la canción entiendo, tiene muchos elementos que están muy bien, es una canción que a mí me parece eso, es una canción de hit, de lista de éxitos, por decirlo de alguna manera, y la canción de Cines a mí me parece que es una canción muchísimo más integrada en la película, lo cual también estaba muy bien.
0: Sí, luego el cantante de esa canción, que ahora no recuerdo el nombre, ahí tiene un vídeo tocándola que es una maravilla, es un tío jovencísimo.
1: Sí.
0: Y tal, y con mucho talento, pero bueno, tú no hubieras dado estos premios entonces.
1: A ver, yo con la de Goranson yo no tengo ningún problema, con la que estaba yo tenía dos favoritas, pero tenía muy claro que iba a ser para mí lo mejor del año en las nominadas, otra cosa es lo personal, pero en las nominadas estaba, yo tenía claro que iba a ser la de Goranson, además cuando ya se llevó todas las nominaciones Sinners, yo para mí estaba bastante claro que una de las que se lo iba a llevar seguro era la banda sonora, ¿vale? Y me hubiese encantado que se hubiese llevado la canción, pero no ha podido ser.
0: Ya. Que quizá hubiera sido lo más razonable, ¿no? Quizá, no lo sé.
1: Para mí sí, porque yo creo que además, a ver, insisto, es que es una banda sonora que está muy bien trabajada, es una de las cosas que hace muy bien Goranson. Tiene esa capacidad para crear, aunque sea moderna, aunque no siga, digamos, el desarrollo temático, clásico, de toda la vida, sí que utiliza elementos clásicos, sí que sabe que está componiendo para una película y lo utiliza y aprovecha luego elementos más modernos y de ritmos y elementos que le dan color y que le acompañan, lo hace maravillosamente. Ya lo hizo con Black Panther, que para mí de los tres Oscars que tiene sería él a lo mejor el que menos necesidad le hubiese dado, ¿vale? A lo mejor yo creo que ese año probablemente había cosas más interesantes. Pero es que étnicamente lo que construye con ese entorno africano tal y lo demás es absolutamente maravillosa. Y luego lo de Oppenheimer el año anterior, pues es que también estaba cantado. Era otra de las que tenía que ser. Y son muy diferentes entre sí.
0: Sirat al final no se ha llevado nada.
1: Nada, Sirat no se ha llevado nada. No tengo problemas con lo del sonido. Y demás, ya lo sabéis que yo en ese no es no santo de mi devoción.
0: Sí, bueno, no. Estoy viendo ahora, recordando que Nick Cave, que es un músico muy particular.
1: Correcto.
0: Tenía una canción por Sueños de Trenes, que es una película curiosa, a mí me gustó, siendo una peli no muy, muy típica o muy comercial, ¿no?
1: Es lo que suele ocurrir con las bandas sonoras, siempre suele haber algún título, como digo yo, no digo indie porque queda un poco, no parece que estamos desprestigiando un poco a la película, no, pero más íntima, más pequeña, con menos presupuesto, no viene de gran estudio. Y es verdad que está muy bien, además la compone junto con el compositor de la música, que es Bryce Dessner. Y es una canción muy típica, es la voz de Nick Cave, ese folk así oscuro, muy minimalista que tiene Nick Cave, que es su estilo, ¿no?
0: Sí.
1: Y le da, yo creo que ese carácter poético. Bueno, no solo eso, o sea, que yo creo que el gran derrotado aquí no es Nick Cave, el gran derrotado es derrotada, es Diane Warren.
0: Ah, ¿sí?
1: 17 nominaciones y no se ha llevado nada.
0: Diane Warren por
1: Dear Me. Era una película de Relentless, se llamaba. Estaba interpretada además por una cantante de color, Kesha, que es muy conocida ahí en Estados Unidos. Es una típica balada. Y yo creo que aquí el problema es que lo de Diane Warren ya lo llaman maldición. O sea, 17 nominaciones. Es la persona más nominada en la historia de los Oscars. Bueno. Y no ha ganado nada. Nunca. Y tiene clásicos, ¿eh?
0: Sí. Bueno,
1: pero
0: entra a formar parte de esa lista de nominados sin premio que bueno, también debe tener su prestigio, digo yo, porque vamos.
1: No, bueno, la tuvieron que entregar un Oscar honorífico hace unos años.
0: Ah, bueno,
1: porque ya digamos, yo creo que la Academia tenía un poquito de vergüenza.
0: Claro.
1: O sea, no puede ser que es una habitual de aquí y que no se haya llevado absolutamente nada. Pero yo creo que el problema que tiene es que es la clásica canción de Diane Warren. Muy típica, muy hit, también muy perfecta para película, pero muy clásica.
0: Pues oye, ha sido un gustazo, como siempre, estos comentarios sobre cine y música, ¿no? Tan directamente, banda sonora, mejor canción, que la verdad que es un gustazo, como digo, escuchar y charlar contigo un ratito. Muchas gracias, Fernando.
1: Nada, un placer, ya lo sabéis. Y la verdad es que siempre da gusto todas estas cosas porque da para mucho, se podría hablar muchísimo más.
0: Vale, nos emplazamos para otro momento para hablar eso, de
1: cuando
0: bandas
1: quieras.
0: Sonoras y de canciones en el cine, como de forma específica, ¿vale?
1: Muy bien,
0: venga,
1: un placer, cuando queráis.
0: Igualmente, un abrazo, hasta pronto.
1: Un abrazo, hasta pronto.

0: Hola Héctor, ¿qué tal? ¿Cómo estás?
1: Hola Luis, ¿qué tal? ¿Cómo estamos? Muy bien por aquí.
0: Bueno, que hace algunos programas, ya cuando se estrenó la peli, que fue hace tiempo que decíamos, joder, que pronto se estrena y tal, que pasará en los Oscar. Hablamos de la película de Los Pecadores, que tú me recomendaste, que yo no había visto, y yo me fui a verla inmediatamente y me encantó. Una peli, claro, que tenía mucho blues, había que verla sí o sí. Y ahora han salido los Oscar y efectivamente ha ganado alguno, el de la banda sonora concretamente, que es para nosotros el importante, ¿no?
1: Sí. La canción al final no ha podido ser
0: No.
1: la ganadora, ¿no? Porque también tenía
0: Sí.
1: competencia un poco dura, ¿no? Canciones más comerciales y
0: Sí,
1: demás.
0: sí, sí.
1: Pero efectivamente, ya en su momento, hace unos meses, nos arriesgamos a poner la canción y a decir, oye, es una película que está muy interesante y que tiene tal corte y factura que muy posiblemente vaya a decir algo en los Oscars, ¿no?
0: Sí.
1: Y efectivamente, yo esperaba algún premio quizá más,
0: Sí.
1: el de, bueno, mejor actor secundario, pero bueno, también Michael B. Jordan ha ganado el de mejor actor, mejor guión original, bueno,
0: Sí,
1: ha recolectado unos cuantos premios importantes y, como decías, el de mejor banda sonora, que bueno, para lo que nos gusta esta música, pues es un reconocimiento, ¿no?, a que esto sigue vivo.
0: y que no es muy habitual. Bueno, nosotros hoy, en nuestro espacio más concreto, vamos a hablar de blues español, como hacemos de vez en cuando, y en concreto de la Sociedad de Blues de Madrid, que es la que tú tienes ahí una destacada colaboración, ¿no? Y con un grupo que se llama The Tremendous, ¿no? Que el
1: Sí,
0: nombre está
1: sí,
0: muy
1: sí.
0: bien.
1: Sí, es un. Este, digamos que, bueno, como ya estuve también comentando hace unas semanas, sacamos un recopilatorio de lo que había pasado en los últimos 10 años en la escena del blues de Madrid. Y de Tremendo John aparece en este último recopilatorio, merced a que, bueno, dejaron de tener esa composición. Hay otros miembros del grupo. En otras formaciones del volumen 2, entonces rescatando el volumen 1, pues tenemos una canción Blow Wind Blow de versionada por los Tremendous, que es una banda de estilo Nueva Orleans, ¿no? Súper
0: Sí.
1: divertida, con un sonido muy Mardi Gras, muy carnavalero. De hecho, algunas veces hemos contado con ellos para precisamente fiestas de carnaval, porque lo bordan, ¿no? Porque es un estilo musical muy divertido. Hay algunas bandas en España que sí que animan ese cotarro, algunas brass band, algunas bandas de ese corte, pero sí es verdad que lo que hacía un poquito diferente a Los Tremendos era que no era una brass band al uso, es decir, no eran la típica banda conformada por instrumentos
0: Sí.
1: de viento y de metal para tocar en la calle
0: Sí.
1: un pasacalles al estilo de Nueva Orleans, sino que
0: Sí.
1: ellos se lo llevaban a su terreno, ¿no? Con armónica, con teclado, evidentemente con mucha percusión y trombón, ¿no? Pero con un sonido como un poquito más mix, más mezcla, ¿no? A medio camino entre ese Nueva Orleans de la calle y un poco más sonido de garito.
0: Sí, pero muy asequible, ¿no? Un sonido agradable que te invita un poco a mover el pie, ¿no?
1: Sí, por supuesto, es un sonido, digamos, de bailongo, ¿no? Es música para pasarlo bien y para jugar bueno, bailar y pasar un buen rato. Y sobre lo que decías del nombre Tremendous, ¿no? Que
0: Sí.
1: hace un juego de palabras con Tremé, ¿no? Que es el barrio de Nueva Orleans,
0: Ah,
1: digamos, la
0: claro.
1: cuna o la zona cero de este estilo musical, ¿no? Y además hay una serie buenísima que narra las peripecias de ese barrio tras el huracán Katrina, ¿no? Y entonces hacen un juego de palabras, ¿no? Con
0: Sí.
1: Tremé y con ser tremendo, ¿no? Y entonces por ahí el Tremendous.
0: Y el tema en concreto, ¿cómo es? Está, quiero decir, ¿es original? ¿Es una versión?
1: No, es una versión de un tema clásico de Nueva Orleans, el Blow Wind Blow, un poco pues eso, animando a que suenen los trombones, a que suenen los vientos, ¿no? Es una canción, bueno, yo creo que la hemos escuchado versionada por Muddy Waters, la hemos escuchado versionada por mucha gente, y yo creo que al escucharla, lo que decías, ¿no? Que se nos van a ir los pies a más de uno.
0: Bueno, pues nada, vamos a escuchar la Blow Wind Blow con The Tremendous, grupo español de buen nombre y de buen sonido, sin duda. Vamos a escucharlo. Ya nos hablamos en un par de semanas, Héctor.
1: Estupendo, un abrazo muy grande.
0: Igualmente, hasta pronto.
1: Chao, hasta luego.

Bueno, llegamos al final de este trastero. Os dejo con una pieza que es puro equilibrio entre la luz y la sombra. Se trata de Spinning Away, una joya que nació en 1990 de la unión de dos mentes irrepetibles, Brian Eno y John Cale. Imagínate lo que supone juntar al arquitecto del sonido ambiente y la experimentación con el pulso salvaje de la Velvet Underground. La letra de la canción es un recordatorio de nuestra propia pequeñez. Habla de observar el mundo desde una colina, de ver cómo la noche avanza y cómo todo lo que conocemos, nuestras ciudades, nuestras vidas, no deja de ser algo que gira y se aleja en la inmensidad del cielo. Una invitación a soltar el control y dejarse llevar por el movimiento. Te dejo con ella. Gracias por acompañarme en este viaje y por estar ahí una semana más. Volveré en la próxima edición para seguir descubriendo nuevas historias juntos. Cuídate. Hasta pronto.

Es esencial comprar libros que no vayan a ser leídos enseguida. Al cabo de uno o dos años, quizá 20 o 30 años, llegará el momento que se sentirá la necesidad de leer precisamente ese libro. Mientras tanto, puede suceder que ese libro se haya vuelto irrepetible y difícil de encontrar incluso en un anticuario, y a saber a qué precio. Lo importante es que ahora se puede leer enseguida. Roberto Calasso, de su libro Cómo ordenar una biblioteca.

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2: Y como siempre, dándote las gracias por estar con nosotros en otro programa más. Hola, ¿qué tal? Bienvenida y bienvenido. Son 55 minutos que tenemos por delante donde la música y tú sois lo más importante. Un correo, dosmejorqueuno@gmail.com o 607-88-9707. ¿Te imaginas juntar a Andrea Bocelli con Ellie Goulding? Este es el resultado.

0: Vaya canción de este dueto de 2018 con Andrea Bocelli junto a Ellie Goulding. ¿Cuándo salió tu corazón? Que dejé de soñar un nuevo amor. Viajando por la música para irnos de 2018 a 2024.
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2004 con la voz de Laura Pausini junto a Alejandro Sanz. Letra por Victoria Rufo y César Évora. Y que fue una canción principal de la telenovela mexicana La Madrastra. Una canción que va para Cristina desde Jerez de la Frontera. Un besito enorme para ella. Canciones de ayer, canciones de hoy. Vico con Abraham Mateo. La petición de Noelia. 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

De 2014 de Rosana, pero a dueto con Mario Daum. Si tú no estás aquí, nosotros sí estamos compartiendo contigo la música.

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2: 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Uy, rima.
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4: David y José Muñoz, más de 25 años en la música, y ahí estaban con ¿Qué más nos da? El correo 2mejorqueuno@gmail.com o 607-88-9707. ¿Os acordáis de la canción 100 gaviotas del dúo Duncan Dhu? Viajando en la máquina del tiempo.

0: En 2024, la voz de Kenny García con Yuz Miko en la canción En esta boca. La puertorriqueña que ha colaborado con Kenny García, una canción que tiene como núcleo duro el amor entre dos mujeres.
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0: Y de una canción a otra con un dueto de Kitty Lang junto a Elton John. ¿Os acordáis de Teardrops? Y es que abrimos el baúl de dos mejor que uno.

Dos argentinos por una parte. ¿Quién? Ella es Nati Peluso junto a Tiago en la canción Ella Tiene. Y es que tú eliges lo que suena. María Jesús desde Sevilla. El 1 de marzo de 2024 sale la canción Quiero oír tu voz de Kiko y Sara.

Nuestro correo es 2mejorque1@gmail.com. 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
1: Es la voz de Pedro Guerra con otro canario llamado Cruz Cafuné, donde nos transporta y nos lleva a una canción que habla del amor, que habla de esas personas que se echan de menos. Y ya mirando el tiempo, nos queda muy poquito para finalizar hoy Dos Mejor Que Uno. mejorqueuno@gmail.com o 607-88-9707. Si tu canción no ha sonado en el programa de hoy, lo tenemos para el próximo. Para irnos, vamos a hacerlo con Armando Manzanero junto a Miguel Bosé en la canción Mía. Nos gusta que estés ahí en cada programa. Te manda un beso enorme y abrazo un servidor, Vicente Rufino, porque queremos que seas nuestro y nuestra en Dos Mejor Que Uno. La radio continúa simplemente para ti.

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Si estáis aquí, presumo que ya sabéis de qué va el asunto. Y que no es otro que pinchar algunas canciones. De esas que se nos quedan un poquito en el tintero en Good Morning Vietnam. Pues yo qué sé, porque no le encontramos el pretexto, el hueco. O porque sencillamente son canciones propias del bar de Harry.

Un buen puñado de ellas tendrán algo de relación con el mundo del cine, el mundo de las series. Y algunas, pues, no, aunque pudieran parecerlo. Bienvenidos a este maravilloso periodo, que es el post-Navidad, en donde, como nadie tiene un duro, lo mejor es pues quedarse en casa, ponerse cascos y escucharnos, que somos gratis. Las mejores cosas de la vida son gratis, decía una canción. Bienvenidos, queridos Charlies, que estáis en el 107.4 de la FM, escuchándonos a través de las ondas Gamma. También bienvenidos los que nos escucháis a través del streaming en radiolaisla.com. En ambos lugares, a las 10:30, los miércoles. Y los domingos en reposición, después del partido de fútbol. Bueno, bienvenida también la gente que nos escucha cuando le sale de sus benditos y sacrosantos pabellones auditivos. La gente que llega a nosotros a través del formato podcast. El programa que lo alojamos, pues ya sabéis, en cualquiera de esas plataformas multicontenidos. Pueden ser, pues, yo qué sé, Spotify, iVoox, Google Podcast, Podimo, Apple Podcast. A través de la propia web de Radio La Isla, radiolaisla.com. Ya sabéis que si no sabéis dónde encontrarnos, podéis teclear Magnum 44, el canal de Harry Callahan. Y ahí que os aparecerá el Good Morning y también el bar de Harry. Bar de Harry, que se va reposando ya un poquito. Este The In Crowd de Ramsey Lewis, para dejar paso, pues, a la gente que está esperando por entrar. Así que si os apetece, abriros de orejas, que empezamos.

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1: Gracias, Nicole. Durante 6 meses, de octubre de 1953 a abril de 1954, en una prestigiosa sala parisina de 1.400 localidades, Yves Montand ofreció 200 conciertos consecutivos a un público final de casi 300.000 personas. Todas las noches la sala estaba llena hasta la bandera. Su recital estaba compuesto por 25 canciones, incluidos 4 sketches cantados y 2 poemas recitados. A sus 32 años, Yves Montand se había convertido en esos momentos en el cantante de referencia en la historia del music hall francés. De aquellos conciertos hemos seleccionado el único tema que no cantaba Montand. Ya sabéis, en el bar de Harry somos así. Los músicos se van colocando, van afinando, tomando posiciones, incluido ese último que llega un poquito tarde y que pasa entre la gente. Son los miembros de la orquesta Étoile. Y sonaban pues así de bien.

Lorenzo Barcelata nació en Talaxlicoya, Veracruz, en el verano de 1898. Aprovechando la fama que le dieron sus canciones, recorrió casi todo México, así como otros países. Se acompañaba de su inseparable guitarra, la que dominaba con verdadera maestría al interpretar sus composiciones, a las que daba además un sabor muy especial. Formó un grupo de los llamados populares con elementos de mucha valía artística, como lo eran entonces José Agustín Ramírez, Ernesto Cortázar, Carlos Peña y el propio Lorenzo. El grupo se llamó Los Trovadores Tamaulipecos. La mayoría de las canciones que tenían en su repertorio eran producto de su inspiración, ya que tanto Lorenzo como José Agustín y Ernesto gozaban de merecida fama como compositores. Logró una buena entente especialmente con Ernesto Cortázar como letrista de melodías que en su mayoría fueron interpretadas en varias películas mexicanas y algunas de ellas dieron incluso título a diversas cintas en aquellos tiempos de la incipiente industria cinematográfica. Algunas de sus canciones son Por ti aprendí a querer, El coconito, El cuerudo, La palomita, El toro coquito o incluso una que os sonará, La bamba. Es imposible enumerarlas todas debido a que Lorenzo fue un prolífico compositor. Os voy a pinchar hoy María Elena. Lorenzo se la compuso a su mujer, del mismo nombre. Ha sido versionada en múltiples ocasiones. A la que os traigo no se le echa en falta su bonita y entregada letra, gracias a la magia de Ray Cooder.

La avenida Nevski de San Petersburgo empieza en la plaza de los Decembristas, entre el Almirantazgo y el Hermitage, y acaba en la fortaleza de Alejandro. Nikolai Gogol hizo de ella un personaje en su relato corto del mismo nombre. Dostoyevsky y Máximo Gorki también hicieron patente su admiración por esta avenida. Tolstoy, en Ana Karenina, hace también referencia a ella. Después de la Revolución, recibió el nombre de Avenida 25 de Octubre, en una ciudad que pasó a llamarse Leningrado. A la avenida de esa ciudad, en tiempos revolucionarios, dedicó el personalísimo Franco Battiato una preciosa canción, cuya letra habla de un viento de 30 grados bajo cero, invencible sobre las plazas vacías y pegando fuerte contra los campanarios. Un viento que a veces es como ráfagas de metralla que desintegra la nieve acumulada. Habla de los fuegos de la Guardia Roja, encendidos para ahuyentar a los lobos y a las viejas con rosario, y de la gracia incomparable de Nijinsky, el bailarín, y de encontrarse paseando por azar a Igor Stravinsky, y de Einstein, y de lo difícil que es encontrar el alba dentro de las sombras. Battiato ya no está, como tampoco el comunismo al que se refería en esta canción. Se fue hace poco, después de haber sido todo lo que le apeteció. Músico, escritor, guionista de documentales y también pintor, bajo el seudónimo de Sufan Barzani. Fue incluso consejero regional en Sicilia. Renunció a su sueldo y fue destituido al cabo de 6 meses por llamar putas dispuestos a todo a los parlamentarios italianos.

En los años del punk neoyorquino, la banda Mink de Bill era un grupo aparte. No tenía casi nada que ver con Blondie o Talking Heads. Lo que quería recuperar Willie, su líder, eran las canciones de Phil Spector, el glorioso rhythm and blues de los 50, primeros de los 60, y los aires latinos de los guetos puertorriqueños neoyorquinos, como si fuera un chulesco personaje salido de West Side Story. Aquellos años dieron paso a otros en los que hizo carrera en solitario, o con compañeros tan desaconsejables como el alcohol y las drogas, los apuros financieros y el fracaso en la industria musical, pero tan buenos como el soul, King Curtis, el doo-wop, el blues, la chanson y el cabaret francés, Cochrane, la salsa, la música cajún y el rock and roll. Y Bob Dylan, y Van Morrison, y Lou Reed. Os sonará por la canción de La princesa prometida del disco que le produjo Mark Knopfler, o por su éxito Demasiado corazón, que le hizo popular, aunque era una versión de directo de un tema que ya tenía en su discografía desde hacía años. La que hoy os propongo es un cover en directo de Spanish Harlem, un tema que grabó Benny King en 1960. Fue escrito por Jerry Leiber y Phil Spector, y también fue el primer éxito de King fuera de The Drifters. Y por todo ello, era obvio que acabaría en el repertorio de Willie más tarde o más temprano.

Y como este disco, Unplugged in Berlin, es una delicia póstuma maravillosa, me vais a permitir que os pinche otro tema que también era referencial para Devil y que estaba incluido en ese disco. El Let It Be Me, que popularizaron los Everly Brothers o Elvis, pero que no obstante era antes una canción popular, publicada originalmente en francés en 1955 con el título de Je te partiens, interpretada por Gilbert Bécaud. Perdonad mi francés. Pues eso, os dejo con este doblete de un tipo al que siempre me gustó imaginar como un pirata criollo de aguas calientes o el miembro socarrón, romántico y truán de una troupe de músicos gitanos del Este.

0: I mean, how'd you manage that? That's amazing. That's pretty good.
1: Lennart Daniel Norgren es un cantautor sueco que ha estado trabajando a través de un pequeño sello independiente llamado Super Puma Records desde 2006. En 2015 se lanzó el álbum A la Bursi. Como en otras ocasiones, la mayoría de las canciones fueron grabadas en su propia casa, en una Porta Studio, grabadora de cassettes multipista de cuatro canales. En 2022 alcanzó un moderado éxito al utilizarse las canciones de La Bursi junto con otras de Norgren en la banda sonora de la película Las ocho montañas.

0: En la película Captain Fantastic hay un funeral de lo más peculiar que no voy a desvelar por los que aún no han visto esta más que interesante película en la que Viggo Mortensen estaba francamente bien como no menos peculiar padre. En esa secuencia montaje del funeral, el propio casting de la peli versiona así el Sweet Child of Mine de los Guns N' Roses.
1: She's got a smile that it seems to me reminds me of childhood memories where everything was as fresh as the bright blue.

Y se fue, nunca mejor dicho. Me dejo para el final una perla que me descubre uno de nuestros Charlies, el escritor y buen amigo Oscar Magadán. Me refiero a la banda The Funk On Me, que se inspira en los grandes referentes del género al que hace referencia su nombre, y que tras oírlos os frotaréis las orejas, pues no daréis crédito a que Ferny Córdoba y los suyos hagan estas maravillas desde León.

0: Pues ya sabéis que cada vez que suena Chris Montez significa que nos marchamos. Espero haber sido vuestro anti-algoritmo favorito una semana más. Si escuchas el Bar de Harry en iVoox, en Apple Podcasts, en Google Podcasts, en Podimo, Spotify, danos like, comparte, comenta. Suscríbete al podcast, ya sabes que es gratis. Hay una campanita que te avisa cada vez que hay episodio nuevo. Y como novedad esta semana, os comento también que tenéis una playlist en Spotify bajo la denominación del Bar de Harry. Podéis teclear y encontrar. Donde están todas las canciones que os hemos pinchado desde el primer episodio del Bar de Harry hasta el día de hoy. Y que iremos actualizando a medida que vayan pasando las semanas. Pues lo dicho, espero haberos alegrado el día.
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0: Muy buenas noches y bienvenidos una semana más a Rutas Misteriosas, el podcast. 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

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Un lugar donde la cotidianidad se vio bruscamente interrumpida por una serie de sucesos incomprensibles. 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Esta noche, para desvelar los entresijos de este fascinante caso, contamos con una voz autorizada. Alguien que ha pisado en primera persona el umbral de lo inexplicable. Nos acompaña la investigadora Esther Carrasco, quien se ha visto frente a frente con los misterios de este expediente que te aseguramos te erizará el vello. ¿Qué fuerzas se ocultan tras los muros de esta casa cordobesa? ¿Son ecos del pasado? ¿Energías latentes? ¿O algo mucho más complejo lo que perturba la paz de sus habitantes? Prepárate para escuchar el testimonio directo de quien ha estado allí, en el mismísimo epicentro de lo imposible.

0: Esther Carrasco, muy buenas noches.
1: Hola, ¿qué tal? Buenas noches, Juanca.
0: Oye, que vuelves a subirte aquí a este carro radiofónico que es Ruta Misteriosas, el podcast. Ya te echábamos en falta.
1: Encantada siempre de estar por aquí.
0: Además, esta noche, Esther, para tocar uno de esos casos que yo creo que a los amantes del misterio nos encanta, nos llega incluso a erizar la piel, porque vamos a hablar de misterio, yo lo defino puro y duro de alguna manera, pero que ocurre dentro de una vivienda particular, lo cual llega a inquietar un poco más, si cabe, ¿no? Déjame preguntarte, ¿tú cómo llegas a este caso que vamos a analizar esta noche?
1: Pues mira, realmente este caso nos llega justo a través de Rutas Misteriosas. Una familia escribe porque está viviendo una fenomenología bastante importante que, por supuesto, pues los está sobrecogiendo y los tiene muy preocupados. Así que se ponen en contacto con nosotros y, bueno, me facilitan este contacto para que vaya a ver si puedo identificar qué es lo que está ocurriendo en esa vivienda. Y así lo hago.
0: Es verdad que habrá personas que nos estén escuchando, Esther, y que piensen que estas cosas son como muy aisladas, pero es cierto que a muchos de nosotros, cuando hacemos los recorridos, especialmente cuando finaliza el recorrido, hay personas que nos cuentan experiencias que les están ocurriendo a ellos ahora, en este momento, ¿no?
1: Totalmente cierto. Además, es increíblemente común. Te puedo decir, sin miedo a equivocarme, que más del 50% de las personas que acuden con nosotros a las rutas nos van a contar algún fenómeno, porque además la gente suele tener vergüenza, suele tener miedo de contarlo, de cómo los juzguen. Y como allí se encuentra en un entorno seguro y ven que el tema nos apasiona, pues sí, acaban compartiendo con nosotros estos casos tan personales y que tanto les han preocupado y si pueden, pues alguna preguntilla nos hacen e intentamos siempre ayudarlos, claro.
0: Esther conoce este caso de primera mano. Vamos esta noche a ir adentrándonos en este expediente. Yo debo admitir, reconocer, y he escuchado mucho y he hablado de mucho a lo largo de los años, pero debo reconocer, digo, que este caso me llama muchísimo la atención por los protagonistas, ¿no? Vamos a ver. Sobre lo que tú te encuentras, ¿no? Me interesa mucho lo que tú te encuentras en esa casa. Al final acudes a esa vivienda y ¿qué es lo primero que ves, sientes o percibes de esta familia que te está contando algo realmente tremendo?
1: Claro, yo tenía una expectativa de encontrarme, después de lo que me habían contado, pues directamente que me recibiera el fenómeno, ¿no? Sin embargo, yo lo que encuentro es una casa totalmente normal, una casa familiar, donde vive una familia tranquila y no ves nada diferente a cualquier otro hogar de cualquiera de nosotros. Y es que normalmente es así, es una casa normal con gente totalmente normal que está viviendo un fenómeno de una manera totalmente inesperada.
0: Gente normal, dices, ¿no? Vamos a ver, ¿quién vive en esa vivienda? ¿Cuántos son los integrantes? ¿Quiénes son estas personas?
1: Pues es una familia de 4 personas. Y además los padres son personas con una formación en pedagogía, que además están tratándolo bajo mi punto de vista muy bien, todo lo que está ocurriendo, preocupados, como es lógico, porque sobre todo hay implicados a 2 niños de muy cortita edad y eso pues siempre es mucho más sobrecogedor de lo habitual porque tenemos esa sensación de protección hacia la infancia y el hecho de que esté ocurriendo algo que no podemos controlar, lógicamente, pues nos preocupa muchísimo más que si es con un adulto.
0: Claro, porque los principales protagonistas de esta historia, Esther, son los menores.
1: Sí, son los menores y además sí, en una edad donde todavía pues, su expresión no es tan clara como nos gustaría, por lo tanto, jugamos mucho a la interpretación y también es más claro porque yo considero que un adulto tiene más capacidad de crear una historia que un niño que todavía no ha tenido ciertas vivencias.
0: Pero aquí, Esther, no estamos hablando de eso que siempre hemos llamado amigo imaginario, ¿no? Aquí estamos hablando de otra cosa.
1: Totalmente, totalmente diferente. Jamás había visto nada igual, si te digo la verdad, yo tampoco, ¿eh?
0: Caray, que lo digas tú, pues ya nos pone sobre aviso, sobre alerta de este expediente. ¿Cuándo comienza? Sobre todo, ¿cuándo y dónde, ¿no? Si esto empezó en la casa, ¿quién fue el primero que lo vio, sintió? No lo sé. ¿Cómo arranca esta historia?
1: Pues mira, realmente este matrimonio ya había empezado a sufrir ciertos episodios de fenómenos de muy distintas clases, casi siempre fuera de su domicilio, curiosamente, pero cuando realmente todo cambia es con el nacimiento de sus hijos. Empieza con el primer hijo y se agrava mucho con el segundo. Y llevaban varios meses sufriendo una serie de fenomenología, pues ya te digo, muy sobrecogedora, muy relacionada con los pequeños y ya te digo, muy sobrecogedora. A mí me llamó muchísimo la atención por además lo detallada que era y lo preocupante en algunos casos.
0: Estamos, lo hemos escuchado en la introducción hace un ratito en voz de nuestra compañera Verónica Cano. Estamos en un barrio de la ciudad de Córdoba, en una casa que ahora pues no vamos a determinar, no, a nosotros no nos corresponde ese tipo de información o de datos, pero bueno, una casa con una vivienda, cuatro personas que la habitan, y esta noche además. Vamos a ir desgranando esos fenómenos, principalmente tirando del hilo conductor del testimonio que el padre te da a ti de todo lo que se está viviendo en esa casa. Vale, tú frente al padre, mirándole a la cara, ¿qué es lo que ves?
1: Bueno, el padre estaba muy, muy preocupado, él especialmente, estaba muy nervioso, le costaba mucho contarme la historia porque al fin y al cabo, pues yo, bueno, yo acudo siempre a las investigaciones con mi marido, vamos siempre los dos, pero no nos conocía de nada. Y claro, él se sentía pues inquieto y un poco observando qué era lo que podíamos pensar de él, porque él mismo no estaba muy familiarizado con toda esta temática. Y estaba francamente preocupado y me iba contando en un principio las cosas con cuentagotas, viendo a ver cómo reaccionaba yo ante lo que me iba contando. Hasta que finalmente ya empieza a tranquilizarse, empieza a ver que somos serios y ya es cuando empieza a contarme todo lo que realmente le estaba ocurriendo. Y a cada episodio que se atrevía a contarme nuevo era más curioso, más sobrecogedor que el anterior.
0: Sin duda, vamos a empezar a tejer ese hilo conductor, si te parece. Vamos a escuchar ese primer corte que hemos preparado del testimonio de este hombre, en el que, bueno, lo escuchamos y luego lo comentamos.
2: Pues mira, el niño siempre habla de varios hombres, sobre todo, ¿no? De hombres. Y de uno en concreto que siempre lleva en brazos un bebé, o casi siempre. Siempre nos describe a un hombre y a un bebé. Con este hombre en concreto es con el que pensamos que tiene cierta comunicación, ¿no? Le preguntamos qué cara tiene, si está contento, si está triste. Siempre nos dice que está enfadado. No se sabe muy bien si está entre triste o enfadado. La cosa es que contento no está. Según nos cuenta el niño, anda buscando a alguien. Algunas veces a una mujer, ¿no? A su madre, a la madre del niño, interpretamos, ¿no? En otras ocasiones nos ha hablado de que anda buscando otra de las, digamos, de las personas que ve, anda buscando a un hombre. Y en alguna ocasión intuimos que andan huyendo de alguien. ¿Vale? No sé, es por las descripciones que nos ha dado, es la sensación que, no, que percibimos nosotros, ¿no? Que andan huyendo de alguien, ¿no?
0: A ver, Esther, si tú dices, decías antes, es que va de menos a más. Bueno, es que ha empezado muy a más. Está describiendo cómo el niño, su hijo, ve a un hombre que lleva lo que parece un bebé en brazos, que incluso lo llega a bautizar o a llamar como el hombre de la pared. Totalmente inquietante esto.
1: Totalmente inquietante. Además, en una zona muy localizada de la casa, que era la habitación de los padres, era donde normalmente lo veía. Además, lo veía de forma reiterada e interactuaba con él. De hecho, me contaban que incluso se veía perfectamente cómo el pequeño seguía con la mirada, cambiaba la expresión facial en función de lo que le estaban diciendo. O sea, era una conversación totalmente abierta con esta entidad a la que, a falta del nombre, termina llamando el hombre de la pared.
0: Oye, ¿el niño en algún momento reacciona de forma, vamos a decir, brusca, negativa, se pone a llorar ante esa presencia o llega a establecer una normalidad con esta entidad?
1: Bueno, con el hombre de la pared no se llevaba mal. Había diferentes momentos, porque parece ser que este hombre normalmente está enfadado o está triste. También cuentan que está buscando a alguien. Y pues en función de, en muchas ocasiones, la interacción es positiva, le hacía, pues, interactuaba con él de forma que lo hacía reír o que lo tranquilizaba. O le enseñaba cosas suyas, muñecos, cuentos, iba enseñando cositas y parece que se llevaba bien. Pero en algunas ocasiones, si se enfadaba, el niño llegaba pues a asustarse bastante y tendía a esconderse debajo de la sábana o debajo de una manta, ¿no? Que eso es algo que curiosamente yo creo que los mayores también hacemos, ¿no?
0: Sí. Bueno, vamos a seguir escuchando el testimonio de este padre, preocupado lógicamente por lo que está ocurriendo en su casa, protagonizado en parte también por sus propios hijos. Escuchamos lo que nos cuenta.
2: Ha ocurrido en el dormitorio del mayor, en dos ocasiones, que el niño se nos venía, se despertaba, entre pesadillas incluso, venía diciendo que tenía muchísimo frío. Efectivamente, no. Mi mujer se fue con él en las dos ocasiones a dormir para tranquilizarlo y efectivamente ella también sintió, ¿no?, esa sensación de extremo, de frío extremo. Coincidentemente, en una de esas dos ocasiones también escuchamos que algo caía al suelo. No le hicimos mucho caso, no le quisimos dar mucho caso, hacer mucho caso, perdón. Pero por la mañana descubrimos que había cosas, es decir, todas las cositas que teníamos encima de una mesa en la cocina, pues estaban todas en el suelo. Estamos hablando de una mesa, por supuesto, horizontal, soporte horizontal, y salvo que alguien ejecute una fuerza, eso es imposible que se caiga.
0: Es que aquí entramos en otro estadio, Esther, porque de alguna manera está hablando de, yo diría que de un episodio de termogénesis, incluso de objetos que llegan a caer al suelo. Él decía, ¿no?, objetos que estaban en una mesa de la cocina y que caen al suelo. ¿Esto es que va a más o podemos decir que hay otro tipo de entidades en la casa?
1: Pues yo te diría que hay dos zonas diferenciadas y que podríamos llegar a decir, casi te lo afirmo, que hay varios tipos de entidades en la casa, unos que son más físicos que otros y con intenciones diferentes, no malas en ningún caso. Están probablemente reproduciendo un episodio de su vida y sí que es verdad que hay un episodio de termogénesis que no solamente detecta el niño, sino que también lo detecta su madre. Y que finalmente deriva pues, en esta acción física de derribar cosas que están sobre una mesa. Yo he estado junto a esa mesa, es una mesa estable, una mesa de cocina fuerte, que además las cosas están muy bien colocadas hacia adentro, que allí no hay posibilidad, no tienen mascota de que le tiren nada. Y la verdad es que no veo la forma de que todo esto cayera sin que algo lo llegara a tirar. Y además justo en ese momento, fíjate lo que nos cuentan, que tienen un reloj inteligente y que este reloj deja de funcionar además en una hora totalmente emblemática, ¿no? Entre las 2 y las 4 de la mañana y deja de detectar ningún signo vital de marcar hora de nada, como si estuviera apagado, pero a las 4 de la mañana vuelve a funcionar sin ningún problema. Por lo tanto, la batería es imposible que fuera.
0: Oye, Esther, claro, yo me pongo en la piel de esta familia, especialmente de los padres, que son los que tienen ya una forma de racionalizar las cosas y de razonarlas, ¿no? ¿Tú los viste con deseo de que todo acabe, de irse de ahí? ¿O ellos también han entrado en ese estadio de, bueno, pues si es lo que hay, toca normalizarlo?
1: Bueno, el padre en un principio, pues lo hubiera encantado es que todo este fenómeno desapareciera absolutamente. La madre lo tenía más normalizado, más aceptado. También sabes que esto depende mucho de la educación que recibamos. Sí. Y este era el caso. Pero la expectativa de que desapareciera, pues no era muy buena, la verdad.
0: Vamos a seguir escuchando ese testimonio Increíble testimonio esta noche. Yo sé que se la estamos dando a más de uno. Hay personas que ya nos han contado cómo escuchando el podcast encienden las luces porque no pueden escucharlo a oscuras. Y yo creo que esta es una de esas noches que invita a escuchar el podcast con bastante más intimidad de lo habitual, ¿no? Escuchamos algo que el padre nos cuenta y que realmente yo creo que marca un punto de antes y después.
2: Y si encendemos, y cuando percibimos que él está viéndolo, si encendemos alguna luz de más, según nos cuenta, a ese hombre no le gusta que encendamos la luz. Y además lo dice claramente, que no puede, él usa esas palabras, no puede. Como queriéndonos decir que por favor que apaguemos la luz, que de alguna manera él no puede. O bien manifestarse de alguna forma o comunicarse con él, no lo sé. Pero la cuestión es que nos da a entender que no le gusta que haya demasiada luz.
0: Decía yo, Esther, que marca un antes y un después porque, claro, escuchando a este hombre, habla de que a la entidad, de algún modo, le molesta que enciendan las luces en el momento que se está manifestando. Es decir, entrecomíllalo si quieres, dota a la entidad de cierta inteligencia o capacidad emocional como para, iba a decir mosquearse, que es un término muy coloquial, enfadarse ante el encendido de las luces.
1: Sí, totalmente. O sea, había una interacción y unas conversaciones de una entidad que tiene

0: presencia algo también. Vamos a escucharlo.
1: En una ocasión, ya con los niños dormidos, estábamos mi mujer y yo en el sofá viendo la televisión en verano, más bien tardecillo ya, y el peque empezó a llorar como nunca ha llorado. Es decir, además éramos incapaces de tranquilizarlo. En total, que va mi mujer a cogerlo, tal es el llanto que tiene el niño y que decide cogerlo y se lo trae al salón. Y vaya, el niño siendo incapaz de tranquilizarse, yo escucho claramente como alguien corretea por el pasillo
0: Uf.
1: hacia donde estamos nosotros. Desde el dormitorio donde el niño duerme, en esa zona, digamos, hay varios dormitorios. Pero bueno, más o menos de esa zona, no te sabría decir si exactamente venía de ese dormitorio, pero sí de esa zona, hacia nosotros. Yo pensé, por favor, que sea el hermano mayor, porque claramente había unos pasos y alguien había, yo lo sabía. Acto seguido, como la cocina estaba encendida, y la cocina está cerquita del salón, que es donde estábamos nosotros entonces, yo veo reflejada en el suelo, como pasa siempre que alguien anda por la cocina, veo la figura, bueno, la figura, la
0: A
1: sombra,
0: reflejo.
1: lo que sí era perceptible era la cabeza, la forma de la cabeza y del tronco, ya brazos y demás, pues no. Y efectivamente, pues esa sombra, digamos, ese reflejo en el suelo, se movía hacia la pared del fondo de la cocina, tal como ocurre cuando alguien realmente está ahí. Me dio la sensación de que era una sombra de alguien pequeño, de pequeña estatura. Y no quise ver a propósito, no quise asomarme a ver porque yo sabía que algo iba a haber. Y aunque yo esperaba que fuera el niño, el hermano mayor, pues algo me decía que no lo era.
0: Esther lo coge en brazos, se lo lleva al salón porque el niño no hay quien lo calle. Esto, pues todo el que ha sido padre o madre lo ha vivido alguna vez. Pero es que en ese momento dice ver algo que pasa frente a la cocina.
2: Yo te digo una cosa, Juan Carlos, yo por muchas investigaciones que haya hecho y por mucho que me guste esta temática, a mí me pasa eso y soy yo la que me meto debajo de la cama con toda seguridad.
0: Es que yo debo admitir que también, es decir, bueno, podemos, si quieres podemos presumir de valientes, lo cual me parecería una estupidez, también pasamos miedo y caray, es que yo creo que esta es una de las peores escenas que puedes vivir en tu casa.
2: Sí. Porque además no, nuestra mente, tenemos nuestros nexos mentales, ¿no? Y nos lleva a todas las películas de miedo del mundo. Entonces, yo entiendo que él esté preocupado indudablemente, porque además tú estás protegiendo a tus hijos y de pronto tienes un fenómeno que no puedes controlar, que además lo estás viendo claramente, lo estás percibiendo claramente. Ahí no cabe la imaginación. Y efectivamente lo percibe el padre perfectamente bien. Y además el niño está aterrado, no lo olvidemos. Por lo tanto, muy positivo no es.
0: Claro. Antes de escuchar el último corte de ese testimonio de este padre, luego también, adelanto, vamos a escuchar grabaciones psicofónicas. O sea que aquí que nadie se mueva, porque esto pues, está empezando. Digo, antes de escuchar este último corte del padre, Esther, esta familia, este matrimonio, ¿sabes? ¿Llegaste a saber si compartieron estas experiencias con algún, no sé, integrante de la familia o con incluso algún vecino? ¿O esto forma parte de la intimidad del núcleo familiar?
2: Pues forma parte de la intimidad del núcleo familiar al que, bueno, yo agradezco mucho que me hayan dejado participar de él y por lo menos intentar, porque poco puedo hacer, sinceramente, darles un poco de tranquilidad, por lo menos, ¿no? Que los separemos, como hemos dicho, un poco de las películas de terror, que tristemente todas estas cosas quedan muy asociadas y claro, uno en este caso siempre espera lo peor.
0: Déjame decir algo que no vamos a escuchar esta noche. Yo he podido escuchar esa conversación completa con ese padre, esa conversación que tuviste tú, y en esa conversación llego a escuchar al final de la conversación cómo el padre te dice a ti, bueno, cómo este matrimonio te dice, oye, pues de algún modo, después de tu presencia aquí, de lo que me has contado y lo que has experimentado, me hace sentir un poco más tranquilo. O sea, que de alguna manera digamos que algo bueno sí se hizo, ¿no? Acudiendo a la casa, aunque no le puedas dar una respuesta muy sólida, ¿no?
2: Claro, esta es realmente al final nuestra

0: extensión, intentar no solamente captar el fenómeno, sino intentar dar la medida de nuestras posibilidades un poco de tranquilidad a esta familia que lo está pasando bastante mal.
1: Vamos a escuchar ese último corte que hemos preparado del testimonio de este padre.
2: Todo esto ocurrió días después de estando en vacaciones, ya todos durmiendo, bueno, todos menos mi mujer, que se quedó arreglando algunas cositas para una excursión que vamos a hacer el día siguiente. Se presenta en una casa en la que estábamos hospedados, se presenta un niño y lo ve con total nitidez y total claridad. Claridad, pensándose que era nuestro hijo mayor que se había despertado, como otras veces ocurre, fue a abrazarlo y notó que no era él. Fue a abrazar y como que el abrazo se quedó en el aire, ¿no? No abrazó nada, ¿no? Acto seguido lo vio en el pie de la cama, mirándola.

0: Oye, Esther, si lo he entendido bien, él interpreta que esta historia de apariciones o de fenómenos en su vivienda particular comienza antes estando en una casa de vacaciones. Lo he entendido bien, ¿no?
1: Pues sí, realmente, no es que realmente haya empezado en esa casa de vacaciones y haya tenido continuidad, sino que mi percepción personal es que la madre tiene capacidad para pues percibir esas cosas que nosotros no podemos y que en muchas ocasiones no tenemos que ayudar de la tecnología. Entonces, claramente, pues ella tiene la capacidad de poder interactuar ya con esas entidades. ¿Qué pasa? Que puede hacerlo fuera y puede hacerlo, lógicamente, pues en su propio domicilio.
0: Oye, Esther, ahí qué fue lo que hiciste? Es decir, llegas, colocaste, no sé si grabadoras, ¿qué tipo de aparataje utilizaste en esta ocasión?
1: Pues todo. Llevamos cámara fotográfica, llevamos cámara de vídeo, que la pusimos en un punto concreto, y la cámara fotográfica que va realizando ráfagas. Utilizamos también grabadora para intentar captar psicofonía y también la Spirit Box, que bueno, el modelo es la PSV7, la que utilizamos nosotros, pero vamos, es la Spirit Box. Lo utilizamos prácticamente todo. Y bueno, y luego también las manías que tiene cada uno después de tantos años, ¿no? Que a mí me gusta mi péndulo. Y estuvimos por allí probando y viendo a ver qué era lo que podíamos localizar.
0: Si te parece, vamos a escuchar la primera de esas dos grabaciones que tenemos preparadas para el programa de esta noche. La escuchamos, no damos pista y la comentamos a continuación.
1: Dime por qué estás en este lugar.
0: Bueno, pues ahí hay una pregunta, que nadie se asuste. La pregunta no es psicofónica, la pregunta la hace quien experimenta. ¿Por qué estás en este lugar? Y bueno, dilo tú, pero yo lo escucho muy clarito.
1: Pues sí, esto no es la primera vez que nos ocurre, pero está en ese lugar porque está en casa. Él percibe que está dentro de su casa, por lo tanto, no tiene ningún motivo para marcharse.
0: En casa es la respuesta. Nosotros vamos a volver a escucharlo ahora que ya tenemos, vamos a decir de algún modo, la interpretación. No cabe duda, es que lo dice en casa. Vámonos a esa segunda grabación psicofónica. Vamos, esto es una secuencia y una serie de preguntas, comentarios. Luego lo comentamos.
1: Coincidiciones. ¿Estás en casa? ¿Por qué te has quedado en casa? ¿Sabes que ya no vives aquí? Araoza.
0: Esto es habitual, Esther, es decir, no hacer una pregunta y esperar el tiempo que haga falta a ver si llega una respuesta, sino de algún modo intentar establecer una conversación lo más convencional posible. ¿Esto es normal?
1: Yo sí lo suelo hacer, intentar pues hablar con cualquier entidad tal y como hablarías con cualquier persona, porque al fin y al cabo si él tiene la percepción de que está en casa y de que es una persona, pues así me tengo que dirigir a él y así te captan ellos.
0: Claro, hemos escuchado cómo se pregunta, ¿estás en casa? Y viene a decir algo así como un no sé, con algo más, ¿no? Y luego a otra pregunta dice, ¿sabes que ya no vives aquí? Y ahí, hombre, parece que le entra el genio, dice fuera. No sé si para que te vayas o porque vive fuera.
1: Yo considero que me estaba echando, la verdad.
0: Esa es la impresión que me ha dado, pero vamos, yo por quitarle hierro al asunto, ¿no? Vamos a escucharla de nuevo, ahora que hemos dado ese contexto. A ver si escuchamos, los amigos oyentes de Rutas Misteriosas del podcast, lo mismo que nosotros. Hay un no sé y luego un claro fuera.
1: Coincidiciones. ¿Estás en casa? ¿Por qué te has quedado en casa? ¿Sabes que ya no vives aquí? Araoza.
0: Esther, donde hoy está esta vivienda, sin dar tampoco demasiadas pistas, en esa zona que había antes de estar, pues, esta casa.
1: Pues toda esa zona es relativamente nueva. Hay bloques de pisos que tendrán algunos 20, 25 años. Y antes lo que había eran huertos, huertos particulares además. Era zona de campo. Todavía no formaba parte realmente de la urbe.
0: Oye, espera, Esther, porque claro, hablas tú de que ahí lo que habían eran huertos y yo sé que el niño incluso llega a tener algún tipo de sueño, llámame iluso, pero quiero intentar hilar, buscar un contexto. ¿Qué es lo que llega a soñar el niño? A ver si me dejas a mí hilar esta historia.
1: Pues mira, te comento lo que sueña el niño o tal vez lo que percibe como un sueño. Él dice que ve a una serie de hombres, además lo describe muy bien, hombres con bigote, hombres con sombrero, con la ropa muy desgastada, la ropa rota, que van huyendo de alguien que los persigue con escopeta.
0: Con escopeta. Caray, esta gente que huye, no sé, ¿tendrá algo que ver con la guerra? Lo digo porque esto lo hemos visto en un montón de regiones españolas, lo estamos viendo ahora con las guerras, los conflictos que hay en el mundo, que quien tiene hambre se mete en cualquier lugar a buscar comida. No sé si esto ya es rizar el rizo, pero a lo mejor ese sueño vívido tiene algo que ver con quienes se metían en esas huertas y eran recibidos por los propietarios de la finca a tiros, no lo sé, igual es exagerado esto.
1: No, pero podría ser perfectamente porque precisamente en esa zona esto ocurría y nos lo comentan nuestros mayores, que tú sabes que gusto de escucharlo siempre que puedo,
0: Sí.
1: que claro, entraban a robar pues cualquier cosa de comida, sobre todo durante algunos años muy duros que hubo durante la posguerra, y lógicamente se metían en una zona privada, pues los dueños, los propietarios, incluso la autoridad, pues los perseguía armados para evitar ese robo.
0: Claro.
1: Esto realmente.
0: De algún modo, cuando no tenemos respuestas, y es casi siempre, ¿no? Intentamos trabajar con hipótesis. Yo estaba ahora escuchándote e imaginándome a ese hombre de la pared sujetando a un bebé, a un niño. Quizás sea pues el eco de una de estas situaciones de las que estamos hablando. Yo no sé si tú tienes ya en estas primeras fases de la investigación, ¿tienes alguna hipótesis sobre el origen o llegas a poder explicar qué es lo que está ocurriendo en esa casa?
1: Hombre, yo tengo mi particular percepción, indudablemente, como cualquiera tendríamos, porque al final lo ponemos todo en contexto. Yo pienso que tiene mucho que ver con esa, pues, capacidad o esa percepción que tiene, sobre todo, más evidentemente, su madre. Yo diría que incluso su padre también la tiene, como hemos visto, también ha percibido ese niño, y que al final, pues, los niños, pues, probablemente tendrán la misma. Claro, allá por donde tú te muevas, si tú tienes esa capacidad de poder ver y escuchar, ¿dónde se va a acercar una entidad? Pues donde los ven y lo escuchan.
0: Casi siempre lo decimos, pero hoy hay que decirlo abiertamente. Esto es un caso abierto, es un caso que no tiene una respuesta inmediata, que, bueno, pues aunque creo que lo hemos dicho, se siguen viviendo los fenómenos en esa vivienda, siguen viviendo este tipo de episodios. Así es que en algún momento tendremos que abrir un hueco para que Esther nos siga contando qué está ocurriendo en esta vivienda de la ciudad de Córdoba. Oye, Esther, antes de decirte adiós, muy a mi pesar, déjame un minutito final porque me hablan siempre bien de las rutas en Córdoba, de las rutas que tú haces y pues me ponen los dientes largos, ¿no? Además ahora con nuevas rutas, ¿no? Si no me equivoco, por Écija y además el Sabbat de las Brujas en Córdoba, que pinta muy, muy bien.
1: Pues sí, estamos con esas dos nuevas rutas, la verdad muy ilusionada como siempre. Écija, pues hemos tenido una acogida magnífica, las personas incluso se han implicado, me han contado nuevas historias y además de lo más interesante es que podremos investigar también en breve, que es algo que me apasiona totalmente, además con muchísima variedad. Tenemos desde leyendas, fantasmas, pasando por criptozoología, o sea.
0: Caray.
1: Sí, la verdad es que disfruto mucho viendo estas nuevas rutas y luego pues el tema de la brujería, que es un tema que me apasiona desde tiempos inmemoriales, e intentamos hacer un retrato de la bruja andaluza, de la bruja cordobesa, de la zona embrujada por excelencia Córdoba, que es el barrio de Santiago, y sobre una brujería más real, ¿no? Vamos De nuevo, yo, esto es una obsesión mía particular. Hay que respetármela, que soy una señora ya mayor, que es delimitarlo todo y retirarlo de Hollywood, que es muy interesante, muy apasionante, pero no es la realidad.
0: Claro.
1: Entonces, ahí estamos trabajando.
0: Qué bueno, pues es tan fácil como entrar en rutasmisteriosas.es, en el buscador poner Córdoba y ahí, entre otras, está estas dos nuevas propuestas, una en Écija y la otra, el Sabbat de las Brujas de Córdoba. Esther Carrasco, que me parece que el reloj marca el tiempo mucho más rápido cuando hablamos, así es que toca una tercera, cuarta, quinta, sexta parte, las veces que haya, que hagan falta para volver aquí a este Rutas Misteriosas, el podcast. Sabes que eres bienvenida.
1: Yo te lo agradezco y yo estoy encantada de ir siempre.
0: Bueno, pues aquí te esperamos. Compañera, un fuerte abrazo.
1: Un fuerte abrazo, Juanca.

0: nos trasladamos hasta un lugar imponente, lleno de historia, en el mismísimo corazón de Valencia, el Ateneo Mercantil, un espacio donde la cultura y el saber se entrelazan con un misterio que ha trascendido el tiempo, el rumor de que un habitante inmaterial, que dicen, nunca abandonó sus salones. Hablamos de un fantasma, una figura de apariencia anciana que se muestra inquieto, provocando ruidos inexplicables, dejándose ver en ocasiones e incluso en las noches más silenciosas, haciendo sonar las teclas de un piano sin que mano alguna lo pulse. Esta noche, para desvelar los entresijos de este fascinante caso, contamos con una voz autorizada. Damos la bienvenida al escritor Raúl Ferrero, autor del exitoso libro Valencia, ciudad mágica y legendaria, y también de otras obras que exploran los rincones más ocultos de lo insólito. ¿Qué fuerza mantiene anclada a esta entidad en el Ateneo? ¿Quién es este espíritu que se manifiesta de forma tan peculiar? ¿De verdad hay un misterio en el Ateneo Mercantil de Valencia?
1: Raúl Ferrero, muy buenas noches.
2: Hola, buenas noches, Juanca, ¿qué tal? ¿Cómo estás?
1: Volvemos a coincidir en un micrófono, eso que no nos falte nunca, ¿eh?
2: Eso jamás, jamás.
1: Además, para hablar de estos temas que siempre nos gustan, nos apasionan, que tú, además de que te gusten y te apasionen, investigas a fondo, esta noche queríamos entrar por esas puertas del Ateneo Mercantil de Valencia, porque sabemos, además por tu libro, luego te preguntaré por él, sabemos que es un sitio realmente especial, en estas cosas del misterio también. Antes de meternos en eso, Raúl, sí nos gustaría que nos pusieses sobre el mapa el punto exacto en el que está este lugar, este Ateneo Mercantil. Sitúanos.
2: Bueno, el Ateneo Mercantil de Valencia es un edificio decimonónico de principios del siglo XX y se encuentra en lo que es la Plaza del Ayuntamiento, en pleno centro de Valencia, ¿no? Y como pleno centro de Valencia, pues evidentemente cargado de historia, de misterios, de leyendas, y no podía ser menos que evidentemente pues un edificio de la categoría como este Ateneo también tuviera su personaje, ¿no? Su personaje especial.
1: Oye, ¿cómo es tu aventura con el Ateneo? ¿Cómo entras tú en contacto con el Ateneo Mercantil?
2: Pues mira, el Ateneo Mercantil hace una serie de charlas que son enigmas de la humanidad. Y a raíz de publicar el libro de mi primer libro sobre brujas, oficios, autómatas, pues el que se encarga de la persona que se encarga, que es Vicente Bois, que se encarga de todo el tema de la cultura por medio también de Luis Tobajas, pues contacta conmigo y me dicen la posibilidad de dar de cuando en cuando alguna charla, ¿no? Las charlas, la verdad es que van teniendo buena aceptación por parte del público. De hecho, la charla que yo doy sobre brujería y hechicería está entre los 10 vídeos más vistos de la historia del Ateneo, con casi 1 millón de visualizaciones. Y a partir de ahí, pues me une una muy buena relación con Vicente, ¿no? Y cuando Vicente me dice, oye, Raúl, necesito que me hagas una charla del tema que tú quieras, pues bueno, ahí voy. Y la última que estuve dando fue sobre grimorios, ¿no? Esos libros malditos, esos libros tan vinculados a la nigromancia, a las brujas, a todo lo oscuro, ¿no? Y esa es la relación que me une al Ateneo. Evidentemente también por el hecho también que el año pasado se celebró allí el primer congreso de Misterio e Historia de la ciudad de Valencia, y este año también lo vamos a repetir, claro.
1: Hombre, como para no repetirlo, fue todo un éxito. Digamos que el eco todavía resuena y se va a unir con el eco del que viene. Claro, en un sitio como ese, Raúl ahí metido hablando de estos temas que para muchos son realmente extraños, era inevitable entrar en contacto con relatos, con historias que tienen que ver con el lugar, porque el Ateneo Mercantil de Valencia también tiene sus fenómenos insólitos.
2: Claro, claro, al final es muy importante, y yo siempre lo recalco, Juanca, preguntar a la gente, porque mucha gente vive dormida en el sentido del desde el punto de vista del misterio. Todos tienen historias que contar, ¿no? Y la historia del fantasma del Ateneo Mercantil jamás se ha escrito, no se ha puesto negro sobre blanco en ningún libro, no se ha contado nunca. Y yo, en esa comida que celebramos en el Ateneo Mercantil, previamente a la celebración del Congreso, pues me viene el conserje y, bueno, hablando con él, pues yo le digo que escribo sobre estos temas, tal, y él me dice, ostras, entonces tú no sabes lo que ocurre aquí, ¿no? Y yo le digo, bueno, cuéntame, ¿no? Y él me cuenta que en el piso tercero del Ateneo Mercantil, es donde mayoritariamente ocurren estos fenómenos, había una especie de cuartito, una especie de garita donde se cambiaban de ropa, ¿no? Cuando terminaban su jornada laboral. Bueno, pues él me dice y me reafirma, dice Raúl, eso lo he visto yo, no hace falta que nadie me lo cuente, ¿no? Y cuando él terminaba de cambiarse de ropa, salió al rellano de esa planta tercera y en un sofá. Ya prácticamente el Ateneo se encontraba cerrado a esas horas, eran las 9 de la noche. En un sofá se podía ver con claridad la figura de un hombre mayor, con el brazo descansando en el apoyabrazo, sujetándose la cabeza, con una actitud de arrepentimiento, de pesadez, de pesadumbre, ¿no? De culpabilidad incluso, ¿no? Y varias veces este hombre le preguntó y le dijo: Oiga, por favor, debe desalojar el Ateneo, ya no hay nadie. Y en el momento en que él giró la cabeza, se dio cuenta de que esa sombra había desaparecido, ¿no? Él, de una forma aterrorizada, evidentemente, llamó al guardia de seguridad por una línea interna y le dijo, por favor, mira a ver si alguien ha salido del edificio, ¿no? Y el guardia de seguridad le dijo que no, que nadie había salido de allí, ¿no? Entonces, eso él me lo cuenta, el conserje me lo cuenta, ¿no? Por tanto, ya tenemos esa primera confidencia de una forma espontánea que él me cuenta.
1: Claro, fíjate qué importante lo que has dicho, porque lo ve frente al punto en el que él está y en ningún momento ve algo extraño, sino que ve a un anciano, o sea, lo ve con esa
2: Sí.
1: nitidez como para confundirlo con
2: Sí,
1: una
2: sí.
1: persona.
2: Sí, totalmente. Dice, él, nos, él me dice, yo no sé lo que, una aparición, un fantasma, una sombra, dice, llámalo como tú quieras, ¿no? Pero aquello me dejó absorto, entonces yo sé lo que vi, me lo repitió varias veces, ¿no? Es una persona que ha llevado trabajando durante muchos años en el Ateneo, es una persona cuerda, es una persona mayor, ya prácticamente jubilada, pero no tenía ninguna necesidad de contar estas cosas. Pero es que coincido también con una empleada de la limpieza, que me cuenta que antes de abrir el edificio, a las 8:30 de la mañana, 8 de la mañana, cuando empiezan a iniciar su jornada y tienen que dejar, pues evidentemente, todas las mesas de juego en condiciones y está. Bueno, ella dice que coloca un par de cubos en uno de los cuartos de limpieza, ¿no? Para llenarlos de agua. No llega a abrir el grifo, tuvo que salir a coger un material de limpieza que tenía fuera, pero empezó a escuchar como un fuerte chorro de agua golpeaba los cubos. Ella se queda alucinada también, entra adentro. Y se da cuenta de que ese ruido cesaba. Y además escuchaba el murmullo de fondo, de risas, como de parloteo de gente, pero que no sabía muy bien lo que decían. Pero es que no caía agua dentro de los cubos, Juanca. Eso también me lo cuenta a mí y me dice que es cierto y que eso ella lo ha visto, esta mujer de la limpieza.
1: Caray, es decir, digamos que esto es un episodio de mimofonía, si lo podemos llamar así, quizás el sonido del agua que no llega a caer a puerta cerrada. Cuando alguien te cuenta algo así, Raúl, cara a cara, mirarle a los ojos es importante, ¿no? Esa sinceridad, esa naturalidad con que te cuenta un episodio tan insólito, ¿no?
2: Totalmente, Juanca. Pues mira, imagínate, es como cuando miras a tu padre cara a cara y le ves la sinceridad cuando te está contando algo que le ha ocurrido. Yo cuando este conserje es una persona, pues yo calculo que tendrá en 64, 65, a punto de jubilarse con el pelo canoso, mayor, encorvado, y te está contando estas cosas, dices, es que está diciéndome la verdad, es que realmente esta persona ha vivido esto, ¿no?
1: Claro, claro,
2: Entonces, para
1: claro.
2: mí esa confesión tiene un enorme valor, pero es que voy más allá. En las oficinas están en la parte superior. Y el informático, no te estoy hablando de una persona, no, no, un informático con una carrera de ciencias, con la cabeza muy bien amueblada, cuadriculado, pues una noche, porque ellos normalmente se quedan para preparar o terminar de preparar las charlas que se han dado, maquetarlas y tal, pues me dice que una noche empieza a escuchar el sonido de un piano, unas notas musicales muy claras. Él sale del despacho, que está en esa quinta planta, y va por un pasillo estrecho donde se accede a los palcos del teatro. En el momento en que él abre uno de esos palcos, ese sonido cesa de inmediato. Pero él me lo dice a mí. Él me dice: Raúl, yo escuchaba cómo sonaba ese piano y unas notas muy claras. Entonces tampoco tengo por qué no creerme al informático de esas cosas que me contaba.
1: Sin lugar a dudas, además, como bien decías, un hombre de ciencias. Sé que hay más testimonios, pero déjame preguntarte antes, entre estas personas o entre los empleados en general del Ateneo Mercantil, ¿se cuentan estas historias o es una cosa que pasa a un segundo plano?
2: No, no, se cuenta y se sabe. De hecho, lo apodan como Charlie, de una forma cómica, ¿no? Es decir, mira, ya está Charlie haciendo de las suyas, ¿no?
1: ¿Y por
2: Ya
1: qué
2: está.
1: Charlie? ¿Y por qué Charlie?
2: No, no, no hay ninguna razón, no, no, pero le llaman como Charlie, ese es el mote
1: Curioso.
2: que se le ha puesto, y ahí está, ¿no? Y dice, mira, ya está Charlie haciendo de las suyas, ¿no?
1: Esto de los
2: Pero.
1: nombres, Raúl, es curioso porque no es el primer caso, hay muchos en los que yo pregunto por qué del nombre y el testigo o quien pone el nombre en ese ambiente, la mayoría de las veces no saben por qué. Es un nombre que sale de forma intuitiva. Yo he conocido a la Sofi, a la Mari y al final, pues ni Sofi ni Mari. En este caso, el pobre Charlie, pues a saber qué nombre tenía en realidad, ¿no?
2: Y ahí es el quid de la cuestión, Juanca. Tenía un nombre real.
1: Ah, sí, ¿se ha podido saber el nombre?
2: Se sabe el nombre y se sabe quién fue, quién es la persona, ¿no? Y esto es lo que más impacta, ¿no? Es decir, cuando nosotros llevamos a cabo el congreso, viene Aldo Linares. Aldo Linares, como tú sabes, muy sensitivo en estas cosas, y hacemos un recorrido por todo el Ateneo Mercantil. Fíjate, Juanca, que él identifica a una persona que lleva un traje marrón oscuro con una corbata amarilla con puntos negros. Ya tenemos el primer dato y dice, con poco pelo. Subimos a la planta de la sala de juntas, donde están los retratos de todos los presidentes del Ateneo Mercantil. Y automáticamente cuando entra, Aldo Linares señala al presidente de la década de los años 50-60. Dice, me está diciendo que en esa década él ejercía el cargo aquí. Por tanto, era una persona que llevaba a cabo un trabajo dentro del Ateneo. Pero lo más fuerte es cuando entramos en la secretaría, en la zona de informática. Antes de entrar, Aldo nos dice, noto una presencia religiosa. Y al entrar, nos encontramos a la izquierda con un enorme crucifijo que está en la pared. Aldo no tenía ni la remota idea de lo que pasaba allí. No se le contó nada, ¿eh?
1: Claro, esto es importante que lo remarques porque mucha
2: No, no,
1: gente,
2: no.
1: Y es normal, hay gente que desconfía porque no conoce cómo funciona Aldo, pero es cierto, Aldo prácticamente nunca accede a información previa.
2: No, no, no, no, en absoluto. Él sube, él no sabe de la historia de este personaje ni de nada, ¿no? Pues bueno, entramos a la zona donde están los informáticos, que hoy es una sala pequeñita, aproximadamente 10 metros cuadrados, y cuando el informático va a entrar a su despacho, fíjate que Aldo dice, me está diciendo la presencia que no entres ahí. Y le hace un movimiento con la mano como si cerrara una manivela, ¿no? ¿Cómo interpretamos esto? Ahí, en esa zona donde hoy en día está el despacho de los informáticos, estaba la caja fuerte del Ateneo Mercantil. ¿Quién es la persona que le está mandando ese mensaje a Aldo? No te lo puedes creer, Juanca. El tesorero del Ateneo Mercantil. Y el nombre del fantasma del Ateneo Mercantil es el señor Quiles. O sea, tiene nombre y apellidos y Aldo Linares lo pudo identificar. O sea que todos tienen su nombre y apellidos, todos estos espectros, fantasmas, apariciones, son personas y tienen su lugar en la historia.

0: Esta noche hemos querido atravesar las puertas, nobles puertas del Ateneo Mercantil de la ciudad de Valencia. Además, este es uno de los muchos casos, expedientes que incluyes en tu libro Valencia, ciudad mágica y legendaria, que hay que decirlo, está de enhorabuena, Raúl, porque estamos ya hablando de la segunda edición en cuestión de muy poco tiempo.
1: Pues sí, la verdad es que el libro se publica el 9 de octubre. Fíjate que yo ahí en el libro ya conozco la historia del tesorero. Se celebra el congreso el fin de semana del 26 y 27 de octubre. Esta información que me viene después de quién es el personaje, de su fotografía y tal, aparece ya en esta segunda edición. Pero es que de octubre a ahora, pues ya estamos en la segunda edición. Y para mí es un libro muy especial, un libro donde se recogen los lugares más mágicos, más emblemáticos de la ciudad de Valencia y al cual le tengo un cariño especial.
0: Oye, préstame un minuto. Para los que no hayan estado nunca en Valencia, que sean además paralelamente ávidos buscadores de lo insólito, márcanos con ese GPS el punto que no podemos dejar de visitar. Yo sé que me vas a decir toda la ciudad, pero
1: Uf.
0: vamos a un lugar concreto.
1: Uf.
0: Esta es pregunta de
1: Pues
0: examen, de reválida.
1: sí, mira, no te diré los que ya han sido habitualmente, que han aparecido en muchos medios, ¿no? Muchos medios que todos conocemos, como Cuarto Milenio, ¿no? El fantasma del Palau de la Generalitat, por ejemplo. Pues no, la Plaza del Esparto, el Duende del Esparto, pues tampoco, ¿no? Porque ha sido ya mucho, muy publicado en los medios. Pero hay, sin embargo, una calle, la calle estrecha del Almudín, ¿no? Es la calle de las brujas, donde allí vivían las hechiceras, las brujas. El otro día estaba con unos amigos el sábado y les hice una ruta y había mucho clamor, mucho ruido, mucho jaleo, ¿no? E incluso sonido de tambores en la Plaza de la Virgen. Pero en esa calle, que está a apenas 40 metros, no se oye absolutamente nada. Es tremendo, hay una atmósfera especial. La calle de las brujas, allí vivía Esperanza Abadía, allí es donde se reunían todas las hechiceras y las brujas de Valencia, ¿no? Para mí es una calle especial, no tiene más de 2 metros de anchura, conserva el pavimento original de la época, estamos hablando del siglo XVII, 1650 aproximadamente, y allí se reunían todas estas brujas, que se cerraba con una cancela a una parte y a otra esta calle para que nadie pudiera entrar y salir a determinada hora de la noche. Es una calle que cuando yo la he visitado con gente y gente de fuera por la noche a las 11 o a las 12 de la noche, ahí notas algo especial, tiene una energía distinta.
0: Yo la he visitado a través de tu libro, Valencia, ciudad mágica y legendaria. Además, puedo presumir no solo de tenerlo dedicado, que sí, sino además con una dedicatoria extensiva en formato de carta escrita de tu puño y letra. Esto ya tiene un valor extra, hay que decirlo. Te agradezco mucho, Raúl, que nos hayas prestado este ratito de la noche, que escribas cosas tan buenas como las que escribes, que sé que vienen muchas por ese camino literario. Y no será esta la primera ni la última vez que vamos a coincidir en un micrófono, ya lo sabes, nos encontramos en otra ocasión.
1: Seguro que sí, Juanca.
0: Un fuerte abrazo, compañero.
1: Igualmente.
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0: Amigos, esta noche nos hemos asomado de nuevo a esa delgada línea que separa lo tangible de lo que apenas podemos intuir. Hemos hablado de la Casa de Córdoba y de ese fantasma valenciano que parece arraigado a su historia. Pero claro, llegados a este punto, me pregunto, ¿por qué insistimos en ponerles nombre? ¿Por qué le damos bautismo a esas entidades que en muchas ocasiones se muestran etéreas, casi intangibles? El hombre de la pared, Charlie, el del Ateneo. Desde hace muchos años he convivido con las apariciones que otros me han contado, como por ejemplo Sofía, esa presencia que deambula por el céntrico hotel de mi ciudad. ¿Quién le dio ese nombre? ¿Fue un eco, un la percepción o simplemente la necesidad imperiosa de darle cierta accesibilidad. Lo mismo sucede con Catalina, de quien hablamos ya la semana pasada, o con esos errantes que se pasean por las pistas del aeropuerto de Los Rodeos. ¿De dónde vienen sus identidades? Si es que muchas veces no tenemos ni un solo dato que los identifique con certeza. Creo que, en el fondo, es una necesidad innata del ser humano. Necesitamos categorizar, nombrar, dar forma a lo desconocido para poder acercarnos a ellos. Es como si, al ponerles un nombre, por más arbitrario que sea, lo hiciéramos un poco más nuestro, menos amenazante. Y a pesar del recelo, incluso del miedo que puede producirnos, ¿no te pasa como a mí? ¿No sientes esa extraña llamada? Esa pulsión, a veces no reconocida, de querer entender que hay algo al otro lado. Es una curiosidad que trasciende lo racional, una especie de imán que nos atrae hacia ese velo, queriendo levantarlo, aunque sea solo un poco. Para algunos de nosotros, esa llamada es casi un impulso, es esa extraña vocación que nos lleva a buscar, a escuchar, a sentir esas presencias. No es solo un interés morboso, yo te lo puedo asegurar. Es una profunda necesidad de entender, de conectar con algo que se escapa a nuestra comprensión. Porque al final, quizás, al ponerles nombre, al tratar de acercarnos a ellos, estemos de alguna manera acercándonos a nosotros mismos, a nuestra propia mortalidad. Gracias por acompañarnos una noche más en este viaje hacia lo imposible. Gracias por seguir viviendo con nosotros esta particular aventura del misterio y formar parte de Rutas Misteriosas, el podcast. Volvemos a encontrarnos en 7 días.

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0: Jazz en el aire, hacemos un repaso semanal de los estándares más escuchados del jazz, aniversario de los mejores músicos y las novedades que suenan en el jazz actual. Soy Julián Henares y por supuesto con la colaboración de Carmen Quinn hemos comenzado con ese nuevo estándar semanal
1: para continuar con
0: Jazz Aniversario y el disco Actualidad.
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3: De Cole Porter, extraída de Jubilee, un musical de 1935, terminaría convirtiéndose en una de las piezas emblemáticas del compositor. En la década de 1930 se vio eclipsada por el otro éxito surgido de ese espectáculo, Begin the Begin. Las dos son canciones populares, poco convencionales y presentan matices de piezas de música culta. Artie Shaw obtendría, al cabo, un éxito arrollador con Begin the Begin, pero Just One of Those Things me parece un mayor vehículo expresivo para solistas. Pese a las muchas virtudes de la pieza de Porter, los músicos de jazz tardaron en cogerle cariño y no la adoptaron hasta mediada la década de 1940. La primera estrella del jazz que llevó la canción al estudio fue Coleman Hawkins en 1944, justo cuando el saxofonista empezaba a renunciar al swing en pos de un estilo más moderno. Su solo de saxofón tenor suena novedoso y atrevido, y se nota que Hawking disfruta de la progresión armónica.
0: La versión con la que comenzamos hoy fue grabada en Nueva York el 29 de mayo de 1944.
3: La composición combina una melodía de evolución lenta con un movimiento armónico subyacente que la impulsa hacia adelante, mientras que la letra ofrece una atractiva síntesis de dicción coloquial y poesía sublime. Algo tiene la canción de Porter que obliga a los músicos a aventurarse en un territorio desconocido. Django Reinhardt, en su espléndida versión de 1947, se descuelga con un solo que sorprende por su aroma bebop.
0: Esta versión con la que continuamos fue grabada el 21 de mayo de 1947 en Bruselas.

0: una anécdota muy difundida, Porter estaba bloqueado y no lograba dar con un adjetivo de tres sílabas para la palabra wings, alas en inglés, pero el arquitecto Ektosh le sugirió una hermosa solución, Gossamer, vaporosas, epíteto que podría servir para calificar la canción entera. Bud Powell estaba en la cima de su arte cuando grabó una versión demoníaca a piano solo para Norman Granz.
1: Esta versión con la que os vamos a dejar de Bud Powell fue grabada en Nueva York en febrero de 1951.

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1: Esta semana tenemos el jazz de actualidad a Paul Desmond, featuring Don Elio. Músico, Paul Desmond. Acompañantes, Norman Bates B. Joe Douch, DM, y Don Elliot, TP. Fecha de grabación, 1956. 14 de febrero. Lugar de grabación, San Francisco. Sello discográfico, Fantasy. Instrumento, saxofón alto. Estilo, cool. Año de edición, 1986. Este es el tercer disco grabado por el maestro del saxo alto, Paul Desmond, y en él construye a dúo con el piano de Don Elliot, un discurso musical bellísimo, lírico y sensual. Dave Brubeck, el habitual compañero de correrías de Desmond, era muy reacio a que este grabase con otro músico. Sabía que Desmond llegaba a cotas nunca alcanzadas.

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1: Contrabajista gallego Baldo Martínez es uno de los músicos más representativos del jazz contemporáneo hecho en España. Muy en la línea del jazz europeo actual, alterna su actividad musical entre el jazz y la música libre improvisada. Entre sus proyectos más recientes es de destacar el proyecto Miño, uno de los más atrevidos e innovadores que dirige Baldo Martínez, cuyo disco ha sido considerado por la revista francesa Jazz Magazine como uno de los 10 mejores discos del mes en enero 2008, mejor disco del año 2008 por la revista Cuaderno de Jazz y nominado como mejor disco de jazz en los premios de la música. En 2005 fue llamado por el legendario pianista alemán Joachim Kühn para formar parte de su proyecto, Iberia Trio, con el que se estrenaron en la 41ª edición del Festival de Jazz de San Sebastián, con el clarinetista bajo Luis Sclavis como invitado. Después de fundar bandas como Clunia o Ciclus, destacadas en la historia del jazz en nuestro país, y en las que se apreciaba su inquietud por explorar nuevos caminos, en 1994 creó su propio grupo, sin descuidar sus colaboraciones con músicos de la talla de Kenny Wheeler, Jorge Pardo, Alberto Conde, María Joao, o Paolo Fresu. El primer disco de Baldo Martínez, No País Dos Ananos, fue recibido con las críticas más positivas, siendo considerado por la revista Cuadernos de Jazz como segundo mejor disco del año 1996. Dos años después, Baldo Martínez presenta con su grupo Juego de Niños, considerado como uno de los 5 mejores de 1998. Realiza un año después su presentación en Francia, en el Festival Internacional de Perpignan, donde obtiene una gran acogida, un caso aparte dentro del jazz español. Baldo Martínez impregna con gran elegancia y creatividad los caminos del jazz europeo, decía una crítica. También Babelia, el suplemento de cultura del País, mencionaba a Baldo Martínez como uno de los músicos más destacados en el panorama del jazz europeo. En la edición del año 99 del Festival Internacional de Jazz de Guimarães, Portugal, llevó a cabo el encargo de realizar y dirigir el proyecto Miño, en el que desarrolla un repertorio basado en la música tradicional de Galicia y Portugal, con una banda de 9 músicos: Omaria Joao, Greg Moore, Carlos Beceiro, etc. Es miembro de la Orquesta Foco, con la que ha participado en distintos encuentros y conciertos con Peter Cobal, Butch Morris o Fred Frith. Baldo Martínez ha llevado su música por gran cantidad de festivales: San Sebastián, Madrid, Matosinhos, París, Lisboa, Rabat, Casablanca, Múnich, Colonia, Perpignan, Faro. En abril de 2002 participó con su grupo en el Festival Eurojazz en Ciudad de México, donde anualmente se celebra esta convocatoria de jazz europeo y se muestran los proyectos más interesantes del año procedentes del viejo continente. El quinteto de Baldo Martínez ha logrado desmitificar la idea del jazz flamenco y enriquecerlo con la influencia de la música popular para crear un lenguaje personal, una música salpicada de tonalidades étnicas con apuntes contemporáneos. El Heraldo de México, abril de 2002.

Bueno, muchas gracias, buenas tardes, muchas gracias por venir a disfrutar de esta música con nosotros. Para nosotros es un privilegio y es una gran responsabilidad abrir esta nueva edición del Festival de Jazz de Vitoria y estar en este escenario, ¿no? Donde han pasado todos los grandes y si no todos los grandes, muchos de los grandes, ¿no? Y también es un privilegio y mucha responsabilidad la que nos han dado para realizar esta música. Una música que, como ya sabéis, se estrena aquí. Esta es la primera vez que se escucha en vivo. Y hemos estado trabajando estos días aquí en Vitoria y encantados de poder compartirla con vosotros. No voy a hablar mucho porque lo mejor es que sea la música la que hable y que disfrutemos juntos de esto. Así que bienvenidos a esta nueva aventura y bienvenidos a esta música imaginaria. Muchas gracias.

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Joao Barradas en el acordeón. Juan Saiz, saxo tenor, soprano y flauta. Julián Sánchez, trompeta, fliscornio y accesorios. Andrés Col, vibráfono y marimba. Y en la batería, de estos cinco que me acompañan, la última en presentar, batería que llevo, con la que llevo trabajando muchos años, haciendo música, y ella es Lucía Martínez.

0: Hola, muy buenos días, muy buenas noches y muy buenas tardes también. Sed bienvenidos y bienvenidas a esta nueva edición de NewsClick Cyber, el programa semanal dedicado a la ciberseguridad, a la tecnología, a la movilidad. Veremos que el espacio también tiene cabida aquí dentro del programa. Un programa que cada semana realizamos desde Madrid y que se nos sigue a través de los medios de comunicación que van desde las Islas Baleares hasta la isla de Pascua en el Océano Pacífico. Y atravesamos todo el Atlántico.
1: Mucha gente nos escucha en medio mundo.
0: Y nos ve. También queremos dar un abrazo a todos los seguidores que nos seguís a través de cualquiera de las plataformas de podcast, de video podcast, en fin. Todos sois bienvenidos. 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Bueno, pues tenemos aquí hoy con la lengua fuera que ha llegado Ana después del atasco. Acércate al micrófono que si no, no te van a oír.
2: ¿Qué tal? Buenas tardes, buenos días o buenas noches.
0: Nunca se sabe, Ana. Tenemos también a Alfonso Calvo, el hombre inteligente.
1: Bueno, cada vez menos. La edad se nota, ¿eh?
0: Sí.
1: Es increíble, pero nos va haciendo mayor y hay que esforzarse más. Pero bueno, estamos en ello.
0: Maribel Morales.
3: Hola, ¿qué tal? Otra vez por aquí, encantada.
0: Y tenemos también a un experto que nos va a hablar de temas espaciales, que se llama Rafa Arillo, que estará al final del programa. Pero te invitamos a que participes cuando quieras, ¿eh?
4: Muchas gracias, buenas tardes.
0: Yo creo que tenéis además un tema que está candente, que está, bueno, on fire.
4: Pues sí, realmente sí, porque ya no solo el propio tema, sino que ha servido para que muchos medios pues dediquen un ratito a hablar de espacio.
0: Veremos al final, estoy deseando escucharte. Bueno, Alfonso, ¿qué tendremos en el programa de hoy?
1: Pues hoy tenemos un programa bien nutrido. Empezaremos con la tecnología de la semana, básicamente, las noticias más relevantes. En la ciberpíldora hablaremos de la seguridad un poco en la nube, que no te roben la nube. Tendremos nuestra tecnoefeméride. En el monográfico hablaremos de un pequeño avance de la informática cuántica que podría llegar a revolucionar la inteligencia artificial. En la tecnología curiosa hablaremos de cómo el wifi puede tener un sentido especial, un sexto sentido para percibirte. Terminaremos con la entrevista a Rafael Arillo, que va a ser apasionante, tiene toda una excelente pinta, y acabaremos con el concurso habitual de tecnología.
0: Bueno, vamos con esas noticias, pero antes de nada recordamos a toda la audiencia de que al final haremos una pregunta que versará sobre algo de lo que hemos dicho en el programa. No sé quién es el que le toca elegir la pregunta. Estamos atentos porque al final dará la ocasión esto para poder concursar en el habitual regalito de Kaspersky. Vamos con la noticia de tecnología de la semana. 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Y arrancamos con una noticia que nos lleva al otro lado del mundo, a Japón y a la tecnología 6G. Vamos a ver qué velocidad nos va a llevar al futuro. Japón está probando ya nodos reales de 6G en Tokio. Alfonso, explícanos técnicamente qué va a suponer esto.
1: Carlos, pues hablamos de saltar de los gigabit a los terabit por segundo. Casi nada. El 6G utilizará frecuencias de terahercios que permiten una latencia de menos de un microsegundo. En la práctica, un robot en una zona rural puede ser controlado por un cirujano a 500 kilómetros de distancia sin el más mínimo retardo. Si el médico mueve el bisturí un milímetro, el robot hace lo mismo en tiempo real.
0: Sí, un milímetro en cirugía es mucho. Ana, ¿qué negocio hay detrás de todo esto?
2: Pues Carlos, el negocio es la conectividad masiva. No es solamente que veamos TikTok o YouTube o los vídeos muchísimo más rápido, sino que 10 millones de dispositivos por kilómetro cuadrado, incluyendo semáforos, coches autónomos o drones de reparto, se hablen entre ellos sin colapsar. Japón quiere liderar esta patente antes de que China dé el siguiente golpe.
0: Ya veremos quién da el siguiente golpe porque no está tan claro. Vamos a hablar ahora de la ley de la inteligencia artificial en la Unión Europea. Vamos a hablar un poco de las multas y las líneas rojas, Maribel, porque ¿se nos protege de verdad?
3: Pues mira, Carlos, por fin tenemos líneas rojas. Se prohíbe el análisis de emociones en el trabajo o el reconocimiento facial masivo en directo. A mí eso me da tranquilidad, saber que si un algoritmo me rechaza un crédito, tengo derecho a que un ser humano me explique por qué. Se acabó eso de por qué lo dice el ordenador.
0: Sí, eso es una muy habitual, ¿no? Ana, ¿y cómo afectará esto a las empresas?
2: Pues a las empresas les toca como una auditoría eterna. Las multas pueden llegar incluso al 7% de la facturación global. ¿Os imagináis en las grandes empresas?
0: 7%, es una pasta.
2: 7% de la facturación, no de los beneficios, de la facturación.
0: Sí, sí, que es mucho más grave.
2: Y muchas startups están mirando de reojo a la Unión Europea y a Estados Unidos, porque temen que tanta regulación frente a la innovación pueda suponer un problema.
0: Evidentemente, sí. Va a ser un equilibrio realmente complicado. Uh-huh. Y Apple, bueno, que además de haber comunicado recientemente que va a cambiar su director general, se va a Tim Cook. Bueno, ya lo trataremos un poquito más. Pero por otra parte, Apple ha registrado la patente de su anillo inteligente, que va a ser una joya tecnológica.
2: Apple en realidad lo que quiere es dominar la salud personal. Quieren captar al público que no quiere un reloj, pero sí quiere medir su sueño y sus pulsaciones. Es un mercado de lujo y de discreción que todavía no se ha explotado.
0: Pues sí, porque se explotó el reloj, pero el anillo va mucho más allá. Y Alfonso, ¿qué llevará esto dentro?
1: Pues por dentro es una obra de ingeniería, Carlos. Lleva sensores PPG... ultra miniaturizados y, lo más importante, sensores de presión. No es solo para medir la salud, servirá para controlar las gafas Visión Pro mediante gestos con la mano, sin cámaras que te miren. Es el ratón del futuro, pero no el dedo.
0: Con un solo dedito, sí, señora. Y en cuanto a las baterías de estado sólido, bueno, estamos en un esquema geopolítico muy complicado. Vamos a hablar del fin del petróleo. Y aquí Toyota está presentando baterías que se cargan en 5 minutos. ¿Esto me parece que es magia o es química?
1: Bueno, pues es química pura, Carlos. Quitamos el electrolito líquido, que es el que se quema y tarda en cargar, y ponemos uno sólido. Permite un paso de electrones brutal sin sobrecalentarse. Es el avance más grande en baterías desde los años 90.
0: Uh-huh. Maribel, ¿cómo ves esto para el ciudadano de pie?
3: Pues mira, yo solo pienso en que si puedo cargar el coche en lo que tardo en pedirme un café, se me quita el miedo a quedarme tirada en la autovía. Eso sí, espero que no nos cobren la electricidad a precio de oro, porque si la batería es tan cara, a ver quién es el guapo que se compra un coche.
0: Pues sí, eso va a ocurrir, seguro. Y seguimos un poco con novedades hiperrealistas de Meta. Y ya que Zuckerberg está diciendo que sus nuevos avatares son o van a ser indistinguibles de la realidad... Maribel, ¿esta idea te gusta, te disgusta o te da miedo?
3: Pues a mí la verdad es que me da escalofríos. He visto los vídeos y el parpadeo, el movimiento de los labios y, bueno, es demasiado real. Mm. Me da miedo que terminemos prefiriendo hablar con el avatar que con la persona de carne y hueso, porque ¿dónde queda el contacto humano?
0: ¿Cómo lo conseguirían?
1: Pues bueno, han desarrollado un codec avatars y en este caso pues usan inteligencia artificial para predecir el movimiento de tus músculos faciales a partir de solo unos sensores en las gafas. El router no manda vídeo, manda instrucciones de movimiento, por eso se ve tan fluido. Es una proeza de comprensión de los datos.
0: Bueno, seguimos con ciberataques y en este caso algo que es terrorífico realmente, que es a las plantas de agua, porque un ataque hacker ha intentado envenenar una planta de agua que es, yo creo que es un terror, ¿no, Alfonso?
1: Efectivamente, entran por el eslabón más débil, un acceso remoto mal protegido. Falla habitual en los sistemas en producción. Los atacantes intentaron subir los niveles de soda cáustica o de cloro. Lo grave es que estos sistemas industriales, OT, suelen ser antiguos y no están pensados para estar conectados a Internet.
0: ¿Deberíamos tener miedo realmente, Maribel?
3: Es que esto es terrorismo digital, Carlos. Que te roben la tarjeta es una faena, pero que jueguen con el agua de tus hijos, pues no sé, se ponen los pelos de punta. Necesitamos que las empresas de servicios básicos se tomen la ciberseguridad como una cuestión de seguridad nacional.
0: Yo creo que lo hacen, pero bueno, los hackers siempre van un poquito más adelante. Vamos a hablar de Netflix y el doblaje de inteligencia artificial. Esto es algo, tenemos compañeros aquí en la radio que son dobladores profesionales. Por ejemplo, Juan Ignacio Caña, nuestro presidente, es la persona que dobla casi todos los documentales que vemos en la 2, ¿vale? Con los que nos echamos las siestas. Y él me lo pregunta muy a menudo, ¿no? Que es, tienen un miedo terrorífico a la inteligencia artificial. Pero bueno, Ana, ¿esto sería rentable?
2: va a ser muy, muy rentable. Y es lógico que tus compañeros tengan miedo de esto. Porque en realidad los estudios de doblaje tienen que además sincronizar los labios con la voz. Si la IA ajusta también la imagen, entonces va a parecer que las series coreanas que nos llegan están rodadas en España.
0: Y eso es terrorífico. Bueno, para los la gente que lo vemos está bien,
2: sí.
0: Pero para los trabajadores es complicado. Mm. Porque a ti como espectadora, ¿tú cómo lo verías?
3: Pues no sé qué decirte, porque la voz de un actor es su alma. Si quitas al actor de doblaje español, que le pone una emoción increíble, y pones una máquina que imita al coreano, pues igual nos queda algo frío, así como sin chispa. La tecnología corre mucho, pero la emoción no se fabrica.
0: De momento no se fabrica, yo no sé.
1: Por ahí lo ideal sería que la IA realmente imitara cómo sería la voz del actor original en el idioma en el que estamos. Yo creo que a eso se llegará.
0: Se llegará, ¿no?
1: Sí, porque a partir del análisis de la voz del actor, luego se pueden transformar los holófonos del idioma en cuestión. Entonces realmente lo que deberíamos poder escuchar en algún momento dado es a ese actor hablando en el idioma nativo en cuestión. Y eso pues creo que podría ser incluso una ventaja en detrimento, lógicamente, de los actores de doblaje.
0: Sí, claro.
2: Por supuesto.
1: Hacen un trabajo estupendo.
0: Sí. Pero bueno, vamos a los centros de datos submarinos. Atención, no solo submarino amarillo, sino que estamos hablando de peces y de servidores. Microsoft ha sacado sus servidores del fondo del mar y además lo ha hecho con un éxito total. Alfonso, ¿por qué ahí abajo? ¿Por qué se sumerge tanto Microsoft?
1: Bueno, pues hay dos razones fundamentales. En primer lugar, la refrigeración por agua es gratis. Y en segundo lugar, el centro de datos se puede llenar de una atmósfera de nitrógeno. Al estar en el fondo del mar y no haber oxígeno, pues no hay corrosión. Con lo cual la temperatura es constante. Los discos duros no fallan porque nadie entra a tocarlos ni a limpiar el polvo.
0: ¿Esto realmente ahora sería el futuro?
2: Sí, la verdad es que sí que podría ser el futuro. Date cuenta que la mitad de la población mundial vive cerca de la costa. Si ponemos los servidores cerca de esas poblaciones y de esas personas, van a recibir los datos mucho más rápido. Además, es ecológico. Y por eso Microsoft está buscando dónde poner estas enormes granjas submarinas para el ahorro de costes y mayor servicio.
0: Bueno, detrás de Microsoft irán otros.
2: Irán otros, seguro.
0: Y vamos a hablar ahora de un paciente, en este caso de Neuralink, y es el segundo caso que ya controla dispositivos con la mente. ¿Esto va a ser una esperanza médica?
3: Pues para mí es la noticia de la semana. Ver a alguien que no podía moverse, jugar al ajedrez o navegar por internet solo con el pensamiento, pues vamos, es devolverle la dignidad y la libertad a una persona. O sea que bravo por la ciencia.
0: Alfonso, tú que ves siempre riesgos, ¿ves aquí alguno?
1: Sí, a ver, en primera instancia es un éxito, pero un implante físico como este, que tiene hilos más finos que un pelo, el riesgo de infección o de que el cerebro rechace el electrodo siempre está ahí. Como hay poca experiencia, pues no sabemos muy bien lo que va a ocurrir. Entonces estamos abriendo la puerta a que nuestra privacidad cerebral sea el próximo campo de batalla de los hackers. Si puedes leer el pensamiento, puedes influir también.
0: Lo siguiente es escribir en el pensamiento, ¿no?
2: Da un poco de miedo.
0: Sí, la verdad es que sí. Sí. Bueno, vamos a hablar también de una caída libre que tienen las criptomonedas, y esto ha ocurrido por los avances cuánticos en China en concreto. Este pánico, ¿de dónde surge, Ana?
2: Pues surge de que puede ser que las claves privadas de las criptos pues se vean en riesgo por estos avances cuánticos. ¿Y qué hace el mercado? Pues al mercado, al capital, no le gusta la incertidumbre. Entonces está volviendo a refugiarse en activos más clásicos.
0: Más tradicionales, ¿no? ¿Realmente se podría romper el Bitcoin?
1: Técnicamente el Bitcoin usa un cifrado llamado ECDSA. Un ordenador cuántico potente podría en teoría calcular la clave privada a partir de la pública en minutos. No va a suceder mañana, más bien esto debería ocurrir hacia el 2030, un poquito más.
0: Bueno, pero 2030 es pasado mañana.
1: Está pasado mañana, efectivamente. Entonces no va a ocurrir mañana, pero la comunidad cripto tiene que actualizarse a algoritmos postcuánticos ya, o el sistema entero se vendría abajo. Lo único que habría que hacer es refirmar todos los bloques de Bitcoin con un algoritmo postcuántico, y cruzar los dedos para que ese algoritmo postcuántico efectivamente no sea quebrado de forma inmediata.
0: Ana, por tu experiencia, ¿esto está funcionando ya la criptografía postcuántica o la computación postcuántica? ¿Se está invirtiendo ya en esto?
2: Se está invirtiendo mucho. Se está invirtiendo mucho sobre todo en algoritmos de seguridad postcuánticos, el quantum safe. De forma que estemos preparados. Grandes empresas de todos los sectores están trabajando para estos algoritmos quantum safe.
1: Yo participé hace poco en un proyecto práctico de postcuántica y la verdad es que el esfuerzo computacional no es demasiado distinto a lo que nos encontramos hoy en día. La cuestión es que efectivamente los análisis científicos que se hayan hecho de esos algoritmos postcuánticos pues sean realmente tan robustos como parece y no nos llevemos una sorpresa de que en la cuántica pues surja con una varita mágica y abra caminos impensados por los científicos.
0: Bueno, pues hasta aquí las noticias de la semana. Han sido todas rigurosamente ciertas. No busquéis una noticia fake porque han sido totalmente ciertas. Y nos vamos con nuestra ciberpíldora. 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Y como nos decía Alfonso, vamos a hablar de que no te roben la nube. Es un título muy curioso. Vamos a romper un mito que nos encontramos cada dos por tres. Es que no subo mis cosas a la nube porque no es segura. Bueno, la gente que trabajamos en empresas sabemos que esto tampoco es así, pero sí que puede pasarle a gente bueno, que no son usuarios de tecnología avanzada. Vamos a dejarlo claro desde el minuto uno. La nube no es insegura, no lo es. Lo que pasa es que es peligrosamente muy fácil de usarla y lo peor es usarla mal. Ana, tú que estás en todo esto del día con empresas, eventos, etcétera, ¿de verdad seguimos con ese miedo los usuarios comunes?
2: Sí, la mayoría de los usuarios por lo menos lo piensa dos veces antes de subir sus datos privados a la nube. Todavía existe ese miedo de que la nube no sea segura y en realidad los proveedores de nube gastan mucho de su presupuesto en hacerla segura.
0: Además es que pues la ventaja de ellos, de esos proveedores, es la agilidad, por supuesto, pero la agilidad es la peor enemiga si eres un poco descuidado y ellos no lo son. ¿De quién sería la culpa de este miedo, Alfonso?
1: Bueno, pues el error principal, Carlos, es no tener claros los roles que hay en la seguridad. Tú alquilas una caja fuerte en un banco, el banco se encarga de que el edificio sea un búnker, de que haya guardias, cámaras, eso sería la seguridad en la nube, básicamente.
0: Sí.
1: Pero la combinación de la caja la pone uno mismo, entonces tú luego también decides a quién le das esa combinación. O si la dejas apuntada en un post-it, pegada en una puerta, eso sería la seguridad en la nube. Si te roban porque dejaste la clave puesta, luego no puedes reclamarle al banco porque el fallo es tuyo.
0: Tenemos que autorresponsabilizarnos,
1: claro,
0: ¿no?
1: De hecho, las estadísticas lo que indican es que la mayor parte de los problemas de seguridad en la nube proceden de la mala gestión que hacemos los usuarios que accedemos a esa nube.
0: Aunque ya cada vez es menos común, siempre hay gente que se sigue imaginando un hacker como un señor, normalmente hombre, con una capucha, haciendo cosas raras, tecleando muy rápido en ordenadores, consiguiendo cosas rapidísimas, ¿no? Pero los datos de Gartner dicen que somos nosotros mismos los que nos estamos saboteando, no ese hacker con capucha.
2: Efectivamente, como decía Alfonso, Gartner en algunos estudios dice que hasta el 99% de los problemas de seguridad que hay en la nube vienen derivados de errores humanos, de cualquier tipo.
0: Sí, es que al final es el eslabón más débil, estamos muy cansados de decirlo, pero vamos, somos el eslabón más débil de cualquier cadena de seguridad.
1: De todas formas, debemos destacar que en general toda la información que se deposita en la nube está cifrada de una forma sistemática, es decir, que hoy en día esos algoritmos cifrados son bastante robustos. Entonces, aunque efectivamente pudieran extraer la información, normalmente se extrae de una manera cifrada y es complicado descifrarlo, no decimos que sea imposible. Pero la información no se suele dejar en claro. Claro, las noticias que más nos llegan son: Venganito dejó algo en la nube de una forma temporal y resulta que eso es lo que se ha accedido y además estaba en claro. Eso suelen ser los menos de los casos.
0: Pero vamos a, te voy a pedir que te mojes, Alfonso. ¿Cuáles serían los fallos que se ven habitualmente cada día y que hacen que te lleven las manos a la cabeza? Porque tú te las llevas.
1: Pues sí, efectivamente, el top 3 de los fallos habituales, en primer lugar, es que el almacenamiento está abierto. Se dejan carpetas con datos sensibles y se dejan abiertas a todo el mundo, y hay bots que tardan segundos en encontrarlas. El problema de esto es que por las medidas de seguridad de una empresa eso no se suele hacer, pero lo hacen las empresas subcontratistas. Es decir, lo que está fallando ahí generalmente es la cadena de suministro, generalmente. Entonces, la empresa original no hace ese tipo de acción, pero los suministradores sí que lo hacen por una cuestión de inmediatez. Bueno, luego el segundo error habitual es el vale para todo. Por no perder tiempo, le damos permisos de administrador a cualquier usuario o sistema. Es como darle la llave maestra del edificio a todo el que pasa por el hall.

0: Claro, esto es terrible porque cualquiera que tenga acceso al código fuente tiene también acceso a ese permiso.
1: A ese token, ¿no?
0: Que está ahí. Uh-huh. Entonces, bueno, pues eso es una situación terrible que hay que evitar a toda costa.
1: Ahora, y además luego está el tema de la monitorización, ¿no? Porque tenemos herramientas que son brutales en la nube, pero ¿realmente se están usando?
2: Pues en realidad la nube registran quién ha accedido, qué es lo que ha hecho ese usuario, cuándo lo ha hecho y cómo lo ha hecho. Pero luego, claro, hay que monitorizarlo, hay que ver esa información. Y muchas veces nos encontramos con que empresas se dan cuenta de que han sido atacadas, es decir, que ha habido robo de su información meses después, simplemente porque no estaban haciendo ese seguimiento en tiempo real o incluso después con los logs.
1: Ya hemos hablado alguna vez aquí de la observabilidad, la monitorización, que es absolutamente clave. Pero yo creo que para acabar, Alfonso, sí que me gustaría que habláramos un poco de esa complejidad que hay, porque cada vez es más difícil mantener a salvo una empresa si hay una complejidad enorme.
0: Efectivamente, ocurre que la complejidad es la mejor amiga de los atacantes, ¿no? Mm. Tantos servicios, tantas regiones, tantos usuarios hacen que sea muy fácil que se te escape un pequeño detalle. A veces no es un fallo enorme lo que se te hunde, sino la suma de tres descuidos tontos que acaban abriendo una brecha gigantesca.
1: Bueno, pues hasta aquí esta sección en la que hemos dado un nuevo barniz de algo que habitualmente hablamos y esta vez ha sido enfocado a la nube.

0: Llegamos a esta sección que nos gusta tanto, de recordar cosas del pasado, cosas tecnológicas que han ocurrido en el pasado. 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Y vamos a viajar en el tiempo sacando el calendario de esta semana de abril, y a finales de abril, y vamos a ver qué nos ha traído la historia de la tecnología. Empezamos con algo fuerte, el nacimiento de un gigante. Un 23 de abril del año 2005 se subió el primer vídeo a una plataforma que hoy nos parece que ha existido siempre. Ana, esto no ha sido así.
1: Pues fue YouTube. Esa es la plataforma de la que estamos hablando. Un cofundador, Yao Karim, subió Me at the Zoo, es decir, 18 segundos delante de él con los elefantes, en un zoo. Sí. Y lo que no nos podíamos imaginar nadie es que ese pequeño videoclip de baja resolución era el primero de una enorme serie de vídeos que hoy mueve miles de millones de dólares.
0: Y además ya no solo está YouTube, está TikTok, hay un montón
1: de plataformas.
0: Sí. Nos vamos al 24 de abril del año 1990, que es cuando, bueno, se lanza al espacio algo que nos cambió la perspectiva del universo.
2: El Hubble, Carlos, el telescopio espacial, lo lanzaron en el transbordador Discovery y aunque al principio nos dio un susto porque veía borroso y tuvieron que ir a graduarle la vista en el espacio, ha sido el fotógrafo oficial del cosmos. Gracias a él tenemos esas imágenes preciosas de galaxias y nebulosas que todos hemos puesto alguna vez de fondo de pantalla, o sea, pura poesía tecnológica.
0: Y sí, seguimos en el 23 de abril, pero nos venimos un poquito más hacia acá, el año 2023, es que es una fecha curiosa porque es cuando nació el sistema operativo que fue el corazón de muchas oficinas. Alfonso, te toca.
3: Pues hablamos de Windows Server 2003. Puede sonar aburrido, pero para los informáticos fue un hito de estabilidad. Fue el primer sistema que profesionalizó la gestión de los usuarios y servidores en medio mundo. Todavía hoy, aunque no deberían, hay máquinas por ahí funcionando con él. Fue el puente necesario antes de que todo se volviera nube, un sistema robusto que nos enseñó a gestionar las redes en serio.
0: Efectivamente. Nos vamos a un 25 de abril del año 1953 y en esta fecha no se lanzó software, sino que se descubrió un código, el código de la vida.
3: Pues en la publicación de Nature, la estructura del ADN por parte de Watson y Crick. ¿Y por qué lo traemos aquí? Porque el ADN es, en esencia, el sistema de almacenamiento de datos más avanzado del universo. Hoy estamos intentando usar esa estructura para guardar archivos digitales. Aquel descubrimiento fue la ingeniería inversa de los seres vivos. Sin eso, hoy no habría bioinformática.
0: Efectivamente, la semana pasada justamente estuvimos hablando de esto, de utilizar el ADN para almacenamiento de datos. Fue muy, muy curioso. Nos vamos a un 26 de abril del año 1986, que tenemos una fecha triste. Es una

0: fecha dura y que nos recuerda que la tecnología también tiene sombras.
1: Sí, Carlos, el accidente de la central de Chernóbil. Es la tecnoefeméride que nunca querríamos contar, pero es necesaria. Nos recuerda que por muy avanzada que sea una tecnología, en este caso la nuclear, el error humano, la falta de mantenimiento y el orgullo pueden provocar una catástrofe. Es una lección de ética que hoy aplicamos a la IA o a la ciberseguridad. El control siempre es poco.
0: Efectivamente. 26 de abril de 1999, 3 años después de aquello que nos está contando Maribel, un virus informático aprovechó la fecha para hacer daño. ¿Tú qué viviste esta época de disquetes, Alfonso, qué nos cuentas?
2: Uf, fue el virus CIH, más conocido como el virus de Chernóbil. Fue una pesadilla. No solo te borraba los archivos, sino que intentaba sobreescribir la BIOS de la placa base. Básicamente mataba el hardware del ordenador y te dejaba con un pisapapeles carísimo. Fue uno de los primeros virus que nos hizo entender que el software podía llegar a romper físicamente una máquina.
0: Bueno, 27 de abril de 1981, podemos decir que esta fecha marca el adiós al teclado solitario. Ana, ¿cómo cambió el mundo un invento de Xerox?
3: Pues mira, llegó Xerox Star 8010, que es el primer ordenador comercial con interfaz gráfica y, por lo tanto, con ratón.
0: Bueno.
3: Hasta entonces, un ordenador, usarlo, era escribir líneas de código como un loco. Este invento nos hizo empezar a hacer clic en iconos. Uh-huh. Tanto Apple como Microsoft tomaron nota muy rápidamente, pero la revolución de la informática para todos, la de apuntar y pulsar, empezó ese día en ceros.
0: Bueno, pues hasta aquí las tecnoefemérides. Teníamos alguna más, pero yo creo que hemos contado hasta alguna del espacio en honor a nuestro invitado Rafa.

0: No nos cansamos de decirlo. El riesgo humano es el vector de ataque para cualquier organización casi más influyente. CyberGurú dispone de la solución más innovadora que prepara a los usuarios frente a las ciberamenazas que son cada vez más sofisticadas. Y, Alfonso, vamos a hablar del terremoto cuántico chino, porque es uno de esos temas que realmente te explota en la cabeza. Siempre hemos dicho que la inteligencia artificial es una tragona de energía, de dinero, pero resulta que en China acaban de decir, ¿y si lo estamos haciendo todo mal? Alfonso, tú que lees hasta las notas al pie de estos estudios, ¿qué es eso del pecado original de la inteligencia artificial?
1: Pues mira, Carlos, es muy sencillo. Hasta hoy, para que una IA sea más lista, simplemente le hemos metido más músculo. Más granjas de servidores, gigavatios de energía, apaladas, inversiones que solo se pueden permitir 3 o 4 gigantes en el mundo. Hemos basado el progreso en la fuerza bruta. Pero los científicos chinos han demostrado que el futuro no está en construir edificios más grandes, sino en usar reglas de la física cuántica para ser insultantemente eficientes. Uh-huh.
0: Pero vamos a los datos, porque cuando se lee un informe de este tipo, se puede pensar que sobran ceros. Alfonso, cuéntanos qué han hecho exactamente los chinos.
1: Pues es para quedarse frío, Carlos. Han cogido un sistema cuántico muy pequeño y lo han puesto a competir contra superordenadores más potentes en tareas de predicción meteorológica. Fijaos en la comparativa, una red clásica necesita unos 1000 nodos de procesamiento para estas previsiones a largo plazo. Pues bien, el hardware chino lo ha conseguido usando apenas 9 espines cuánticos.
0: Sí, en fin, o sea que nos estás diciendo que 9 unidades cuánticas han hecho el trabajo de 1000 procesadores de los de toda la vida.
1: Exactamente, y ahí está el truco. No es que el ordenador cuántico sea más rápido, sin más, sino que procesa la información de una forma que la informática tradicional le cuesta horrores simular. Lo que a un superordenador le lleva hectáreas de servidores y millones de dólares en electricidad, estos investigadores lo han hecho con menos del 1% del presupuesto y en un espacio que te cabe en un maletín.
0: Bueno, esto significa ¿qué va a significar, mejor dicho, para los que hoy están mandando en la informática?
2: Pues mira, significa que el tablero de ajedrez ha volado por los aires. Si un chip que cuesta menos de 1 millón de dólares puede hacer el trabajo de una infraestructura de cientos de millones, el foso defensivo de Google, de Microsoft o de Nvidia, pues evapora. Uh-huh. Ya no ganará el que tenga más dinero para pagar la factura de la luz, sino el que tenga la mejor tecnología cuántica.
3: Y ojo, que esto es una democratización brutal. Si miniaturizamos el poder, la IA de alto nivel deja de ser un juguete para naciones ricas. Cualquier centro de investigación o incluso un dispositivo local podría tener la potencia de un supercomputador actual.
0: Uh-huh. Alfonso, volviendo a la parte técnica, si eliminamos la dependencia de esos centros de datos masivos, ¿qué pasaría con nuestra conexión a la nube?
1: Pues ese es el siguiente paso lógico, Carlos. Si logramos meter esta eficiencia en chips comerciales, dejaríamos de enviar datos de un lado a otro del planeta para que una nube los procese. Lo harías en el borde, en tu propio equipo. La reducción de la huella de carbono sería drástica. Estamos hablando de pasar de gigavatios a vatios. Es la diferencia entre mover un camión de 40 toneladas para llevar una carta o mandar un correo electrónico.
3: Es que el modelo actual de más datos, más GPUs, más calor es un callejón sin salida. Lo que explica Alfonso es la única salida viable si no queremos que la IA se coma el planeta.
0: Se lo está comiendo un poquito. Alfonso, para cerrar, estamos ante el principio del fin de los centros de datos tal y como los conocemos. Ya hemos hablado hace un poquito de Microsoft en el bajo del mar, pero ¿esto también afecta?
1: Bueno, yo diría que sí, al menos los centros de datos masivos basados en la fuerza bruta. La mecánica cuántica nos permite manejar una complejidad que antes era impensable mediante unos pocos qubits. Es un cambio de paradigma total, de la era de la acumulación a la era de la eficiencia extrema. Todavía falta para que el camino sea algo cotidiano, pero el comienzo ya está marcado.
0: Bueno, pues ya lo habéis oído un poco, la batalla está servida. Veremos en los próximos meses cómo evoluciona esto. Llegamos a nuestra tecnología cuántica, o mejor dicho, tecnología curiosa, que no estamos hablando de cuántica, porque vamos a hablar del wifi. Y decías que tiene un sexto sentido. Ahora vamos a ver cómo este router, cómo esta wifi que tenemos va a dejar de ser esa cosa que nos da solamente internet. Vamos a hablar de un radar. ¿Qué es esto? Antes de que Maribel entre en pánico.
1: Bueno, pues literalmente lo que estamos pasando es de un wifi de comunicación a un wifi de detección. Se basa en el análisis del estado de canal. Imagina que las ondas wifi son hilos invisibles que llenan tu casa. Cada vez que tú te mueves, cortas esos hilos o los haces vibrar. El router capta esas fluctuaciones en amplitud y fase de señal. Y mediante algoritmos de Machine Learning, sabe exactamente lo que ha ocurrido.
3: A ver, Alfonso, ¿hilos invisibles? Yo lo que quiero es que me cargue el Netflix. ¿Me estás diciendo que si me levanto a por agua a mitad de la noche el router está haciendo un mapa de mis movimientos? Rubi, da un poco de miedo.
0: Pues sí, Maribel tiene su punto de miedo. Alfonso, ¿hasta qué nivel de detalle llega esa visión de Wi-Fi? Porque esto puede ser terrorífico.
1: Pues ahí está lo increíble. No solo detecta que Maribel se levanta al baño, la tecnología es tan sensible que puede detectar pequeños movimientos. Puede medir el desplazamiento de unos milímetros en tu pecho cuando respiras. Así que el router podría detectar si tienes apnea del sueño o si tu ritmo respiratorio cambia porque estás nervioso.
3: O sea, que ahora el router es también médico de cabecera, ¿no? O sea, que yo lo que no quiero es que si me quedo dormida en el sofá el aparato vaya mandando informes a mi seguro médico. ¿Quién controla esos datos, Alfonso?
1: Bueno, pues ahí está la clave. La ventaja competitiva de esto frente a una cámara es que los datos procesados no solo son ruido de radiofrecuencia. No hay una imagen de tu cara, ni de tu ropa, ni de quién te acompaña. Para las empresas es el santo grial. Nos dan servicios personalizados de salud y seguridad sin invadir nuestra intimidad visual.
0: Maribel, habría que pensarlo así. ¿Te acuerdas de esos sensores de movimiento de las alarmas que son un pegote en la pared y que a veces saltas y pasa el gato mismamente?
3: Sí, mi vecino tiene uno que se vuelve loco cada vez que hay una corriente de aire.
0: Pues es un error.
1: Bueno, pues si esto lo soluciona, el Wi-Fi Sensing puede distinguir entre un perro, un gato, una persona o por el tamaño o la forma en la que distorsionan la señal. Además, atraviesa paredes. Un solo router en el salón puede vigilar el pasillo y la entrada sin necesidad de instalar nada más. Es domótica de residuo cero. Aprovechas la energía que ya estás emitiendo para navegar por Instagram.
2: De hecho, Carlos, grandes tecnológicas ya están trabajando en integrar todo esto con los termostatos. Si el Wi-Fi detecta que no hay nadie en casa, porque no hay perturbaciones humanas, entonces baja la calefacción automáticamente. Esto podría llegar a unos ahorros de energía del 20 al 30%.
0: Y todo ello sin que el usuario tenga que tocar un botón.
2: Ni un botón.
0: Nada, solo con la Wi-Fi. Bueno, ya para terminar, Alfonso, ¿cuándo vamos a tener esto como un estándar en las casas? Porque el router de ahora que tenemos es que no sabe ni quién soy. ¿O sí lo sabe?
1: Bueno, pues el futuro estándar, el nuevo estándar Wi-Fi 7 y el futuro 802.11bf ya están diseñados para esto. En un par de años, cuando compres un router, el sensing vendrá de serie como ahora viene el Bluetooth en el coche.
3: Bueno, si sirve para que el router me avise si me dejo el fuego encendido o para que no me roben sin tener que poner pegotes por la pared, aceptamos culpo. Pero Alfonso, ¿cómo me entere que el router le cuenta a mis hijos que me ha acostado tarde?
0: O a la madre de los hijos, no te tú a saber. Bueno, pues sí, ha sido un avance curioso y sobre todo que estamos hablando ya de Wi-Fi 7 que va a llevar cosas de este tipo.
1: Es impresionante ver las fotografías que hacen, porque efectivamente no se ven los detalles, pero se ven cuerpos, se ven personas sin identificar y bueno, es más de lo que parece a simple vista.
0: Más de lo que parece. Nos vamos con Rafa Jarillo. Pues tenemos el placer de tener en el estudio a Rafa Jarillo por primera vez, y digo por primera vez porque espero que venga en más ocasiones. Es una persona que conoce muy bien todo lo que está pasando por ahí arriba y todas las implicaciones, incluso legales, que tiene todo esto. Me gustaría empezar, Rafa, primero darte las gracias porque estés aquí, y me gustaría preguntarte cuál es el estado actual del proyecto de Artemis, esto que nos ha traído las últimas semanas de cabeza.
4: Pues el estado actual, digamos que se han puesto las pilas. Hay que tener en cuenta que Artemis 2 ha volado después de 3 años de Artemis 1. Una serie de, no fallos, sino circunstancias que si no están completamente seguras, no se vuela. Y ahora, con la nueva dirección de la NASA, pues ha determinado que va a haber un lanzamiento como mínimo cada año. Y se ha cambiado totalmente la arquitectura. Ahora ya no va a ser el Artemis 3 el que vaya a la Luna, entre otras cosas porque no tenemos módulo de descenso, sino que va a hacer una prueba en órbita para ver si se puede hacer el docking con los módulos lunares, hacer todas las pruebas. Y ya en el Artemis 4 pues habrá ese primer descenso de vuelta física a la Luna, porque la gente estos días decía, bueno, pero si a la Luna ya fuimos en el 69. Digo, ya, sí, sí que fuimos, pero han pasado muchísimos años y era cuestión de empezar a volver, porque ahora se va a volver de otra forma.
0: Bueno, estamos hablando de volver, pero habría que ver cuáles son los objetivos que tiene este proyecto.
4: Pues sí, el objetivo es no simplemente, pues como pasó en el 69 y las otras cinco misiones que las siguieron, descontando el Apolo 13, que como sabemos tuvo una incidencia resuelta satisfactoriamente para bien de Hollywood, sino que ahora se pretende, pues, volver a la Luna, establecer una base y establecer una ubicación permanente. Lo más seguro es que sea en la superficie del polo sur de la Luna. ¿Por qué? Porque allí es donde se encuentran cráteres que reúnen dos circunstancias: hielo de agua en el fondo y luz constante en los bordes, con lo cual se puede permitir tener aporte energético todo, y que los planes para el regreso de la humanidad a la Luna van a contemplar sí o sí pequeños reactores nucleares de fisión, para que haya una redundancia para hacerlo. Pero la idea es volver para quedarse, trabajar, investigar y hacer uso como gran trampolín de prueba de sistemas de cara a Marte.
0: Y sobre todo el agua es fundamental, encontrar una fuente de agua.
4: El agua es fundamental porque sin agua no bebemos, no podemos hacer muchos temas, pero sobre todo del agua lo que vamos a sacar es oxígeno para respirar y vamos a sacar hidrógeno. Con hidrógeno y oxígeno tenemos combustible, con lo cual es el elemento más preciado, ni platino ni tantanio, no. De momento el agua es lo más preciado, lo cual puede llevar a situaciones de conflicto, porque en esa zona hay agua más asequible y en otros sitios no, con lo cual lo lógico es que todo el que vaya, vaya allí.
0: O sea, que el primero que llega se queda con the winner takes all, ¿no?
4: Eso es uno de los grandes retos que los que nos dedicamos al derecho espacial tenemos sobre la mesa, porque evidentemente no puedes hacer una declaración de apropiación de la Luna, no puedes reclamar soberanía, pero el hecho de que el primero que llega, el primero que aprovecha, pues bueno, está ahí dentro de un instrumento que se llama Acuerdos Artemis, que establece unas zonas de seguridad para blindar el acercamiento de posibles rivales. Y entonces, bueno, se puede crear una zona de conflicto y esperemos que lo que haya sea una zona de colaboración.
0: Esperemos todos, seguro. Aunque la historia no habla. Bueno, sí ha habido algún avance. Bueno, la Estación Internacional sí que fue.
4: Sí, un la avance. Estación Espacial, que lleva ya pues veintitantos años y es la gran obra de ingeniería de la humanidad, es un ejemplo de colaboración entre americanos, rusos, europeos, japoneses, canadienses. Ha ido mucha gente. Salvo los chinos, porque a los chinos expresamente se les vetó en Estados Unidos con un instrumento jurídico que es la enmienda Wolf, que prohíbe a la NASA gastar dinero en operaciones en las que estén los chinos. Lo que hizo que los chinos dijeran, sí, vamos a desarrollar nuestro propio programa espacial que incluye estaciones espaciales, telescopios, sondas, tanto a la Luna como al Sistema Solar, vuelo espacial tripulado, viaje a la Luna, descenso a la Luna, robo a la Luna, con lo cual al negarle la colaboración, pues van a muy buena marcha.
0: A muy buena marcha. Artemis tiene un montón de componentes, no solamente una palabra, ¿no? Hemos hablado de Orión, pero hay muchas más.
4: Hay muchísimos, es un proyecto muy complejo. El que pone en el espacio precisamente la cápsula Orión es el cohete SLS, muy criticado, porque aparte de que ha costado una barbaridad y cada lanzamiento es prohibitivo, está hecho como de restos, es decir, el cuerpo principal tiene los motores de los transbordadores, literalmente los motores, no la copia, sino los motores, lleva dos cohetes laterales de combustible sólido que son los mismos que llevaban el transbordador espacial, y lo que han hecho es alargar los 4 metros. Esto no es cojo y sueldo, es tengo que hacer un montón de cálculos estructurales y tal. Sobre este lanzador, que es realmente potente, va la nave Orión, que es donde van los astronautas. Tiene dos partes principales: la propia cápsula, que la hacen los americanos, y el módulo de servicio, que lo hace la ESA. En ese módulo de servicio está la propulsión, el oxígeno, todos los sistemas que le dan vida a la cápsula. Ajá. Y permite que los astronautas vayan. Esto es lo que se lanza. Y luego, pues, camino de la Luna se queda solo el módulo de comando y el módulo de servicio. Se ha descartado un módulo intermedio con todas las modificaciones que va a haber en Artemis. A futuro tiene que haber el módulo de descenso. Por eso no se ha bajado ahora a la Luna, porque no había literalmente la máquina para bajar. Tanto SpaceX como Blue Origin están trabajando en dos módulos y la NASA tendrá que seleccionar cuál de los dos es más efectivo o cuál de los dos realmente llega a tiempo para ese aterrizaje en el año 28. Uh-huh. Y luego habrá rovers, trajes de astronautas, es decir, es toda una arquitectura muy compleja y se ha descartado una pequeña estación orbital que iba a hacer como de transferencia y ahora será directo. Es decir, Artemis tiene muchos, muchos elementos.
0: Una cosa interesante que no quiero dejar que se escape es que un poco lo has nombrado sin decirlo. Hay una colaboración internacional, la ESA de la Agencia Europea, produce uno de los módulos importantísimos para la vida de los astronautas. Sin ese módulo de servicio no viven, se mueren directamente. Y luego además has hablado de una colaboración público-privada con varias organizaciones privadas.
4: Sí, exacto. Estados Unidos tuvo claro de que hacerlo todo directamente con subcontratas no le salía cuenta, y entonces hizo concursos pues para hacer tanto lo que es el módulo de descenso como otros elementos, como pueden ser los trajes que los está desarrollando Axiom, aunque bueno, pues van ahí con cierto retraso, lo que les está poniendo mucha tensión, porque como he dicho antes, los chinos van apretando. Entonces, ese sistema de colaboración público-privada entre la NASA y las empresas está siendo muy efectivo, hasta el extremo que se dice que ese cohete tan tan caro que es el ILS en un futuro probablemente pueda ser sustituido por la Starship.
0: Uh-huh. También me gustaría que tratases aquí someramente, insisto que me gustaría que vengan más ocasiones, qué impacto tienen las telecomunicaciones en el lanzamiento de Artemis, porque aquí hemos sabido que cuando estaban los astronautas en el lado oculto de la Luna no había comunicaciones, que cuando estaba ya en descenso el módulo Artemis, Orión, perdón, dejaban de tener comunicaciones con los astronautas Tierra, ¿esto?
4: Sí, las telecomunicaciones son básicas, es la forma de tener el nexo entre los astronautas y la Tierra y enviar información y de descargar datos. Someramente, porque no soy teleco, Artemis, la cápsula Orión, ha usado dos sistemas, el de radiocomunicaciones normales en banda S reforzada con uh-huh. una banda X, y luego ha puesto a prueba lo que son comunicaciones con láser. Las comunicaciones con láser han funcionado bien, han permitido videollamadas, han batido el récord, lo han hecho desde 400.000 kilómetros y además tiene una ventaja, que frente a la radiofrecuencia que tienes que pedir, una reserva del recurso órbita espectro que te lo asignen, que tiene las posibilidades de interferencia, el láser directamente elude todo esto y puede ser un futuro en comunicaciones. De hecho, hay algunos satélites que también están probando comunicaciones, con lo cual ese avance es fundamental. Y evidentemente, al ir por detrás de la Luna, el hecho de que la masa de la Luna se interfiera entre la cápsula y la Tierra, pues corta las comunicaciones. ¿Esto cómo se solventa? Colocando una pequeña constelación de 4 o 5 satélites alrededor de la Luna que haga de repetidor, con lo cual cuando estés detrás te basas en uno de esos satélites que retransmite a otro que retransmite a la Tierra. Esa tecnología está, existe. Hay satélites chinos que dan ese servicio,
0: pero no
4: actualmente, porque ellos han aterrizado en la cara oculta de la Luna y han tenido que enviar, pero como son chinos, pues la NASA no ha colaborado con ellos y los astronautas han pasado 40 minutos en silencio. Y luego, pues siempre sucede que al regresar a la altísima velocidad que vuelven, la fricción con la atmósfera ioniza la señal y durante un tiempo pues se pierde. Es curioso que cuando se están haciendo las pruebas con Starship, como tiene toda la red Starlink que le da cobertura muy cerca, tenemos imágenes en directo de esa fricción y ese fuego, pues porque tiene un sistema de apoyo múltiple de hacerlo, pero siempre se va a dar esa pérdida de señal por la velocidad a la que llega.
0: Por esa ionización de la capa exterior.
4: Ionización, y es física directa y pura.
0: Física y pura. Rafa, tengo más cosas, pero te voy a abusar de ti, te voy a proponer que vengas otro ratito y que nos cuentes sobre todo cómo está ese Artemis 3 y el 4, porque seguro que en los próximos meses esto va a tener un desarrollo importante.
4: Mucho, van a tener que trabajar mucho, van a hacer, y después del 3 y el 4 vendrán más, y en esos más es donde ya empezarán a ir astronautas europeos, que está palabrado, no ha ido ninguno en este, pero para más adelante sí que los tendremos.
0: ¿Pero ya hemos pagado la cuota?
4: hemos pagado la cuota en forma del módulo de servicio, con lo cual nos tendría que haber dado derecho. Pero bueno, ha tenido prioridad Canadá y, bueno, y Jeremy ha hecho un muy, muy buen trabajo, como el resto de astronautas.
0: Pues muchas gracias, Rafa, por habernos dado un poquito de luz a esa cara oculta de la Luna.
4: Gracias a vosotros.
0: Pues una semana más llegamos a esta sección del concurso. 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
0: Bueno, y para concursar, Ana, ha llegado tu momento. ¿Cuál es la pregunta de la semana?
2: La pregunta de la semana. Yo diría, ¿cuál es la principal medida de seguridad de la nube?
0: Venga, hasta ahí. No hace falta que sea una redacción muy amplia. No, buena idea.
2: Una idea cortita.
0: ¿Y para concursar qué tienen que hacer?
2: Para concursar tienen que enviar un correo electrónico a info@clickciber.com, las dos con i latina, clickciber.com, indicando la respuesta a esta pregunta que os acabamos de hacer. 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
0: Pues sí. Ya sí que sí, Maribel, estamos llegando al final del programa.
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0: Pues ya hemos llegado al final. Muchas gracias, Rafa, Maribel, Ana, Alfonso. Y recordamos que tenemos recién publicada nuestra revista en la página web, así que echarle un vistazo que tiene articulitos más que interesantes. Pues nada, nos vemos y nos escuchamos aquí en 7 días en vuestro programa preferido de tecnología. Hasta la semana que viene.

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0: Muy buenas y bienvenidos una nueva semana al programa Aires Celtas. Saludos de mi parte, Federico Salvador, todo un placer estar con todos vosotros como cada semana en un programa que tenemos cargado de muy buena música y en el que hoy tenemos muchas cosas diferentes que contaros, así que queremos que estéis muy atentos. En primer lugar, dar las gracias, por supuesto, como siempre, a Loren Tomás, que ha estado con nosotros hoy haciendo una entrevista maravillosa que ahora contaremos de qué se trata. Y no solo eso, sino que, por ejemplo, la producción también ha estado nuestro compañero Juan Armando y hoy voy a estar yo al frente del programa aquí con la nave de Aire Celtas con el timón en la mano para contaros un poquito qué vamos a tener en los próximos minutos. Por ejemplo, esa entrevista que decimos de Loren Tomás que ha hecho al grupo Celtian, una banda folk metal española fundada en el año 2017 por un flautista, Diego Palacio, y liderada en la voz por la cantante Shanna Lavey. Tienen un sonido con una fuerte inspiración heavy y no solamente eso, sino heavy metal mezclada con música folclórica europea como podrían ser grupos como Mago de Oz, Sauron, etcétera. Así que nadie se asuste si al principio del programa, con toda esta entrevista y toda esta música, de pronto escucha una música muy potente, porque ellos son un grupo muy potente. Tienen varios discos y seguro que esa música no os va a dejar indiferentes. Además de ellos, vamos a tener otro grupo que se llama Breo, un grupo folk que tiene tradición gallega y mezcla música tradicional y la cultura inmaterial con nuevos sonidos. Un grupo que se formó a finales de 2022 cuando se disolvió el grupo coruñés de Ken Besendo. El nombre del grupo está inspirado en una deidad celta llamada Berobreo. Se considera que Berobreo sería el guardián del más allá y el guía de las almas hacia el otro mundo. También escucharemos al grupo The Taverners, que es una formación de folk irlandés creada en Burgos a principios de 2015 y con sus éxitos más recientes se encuentra el segundo premio en el concurso Runas del Festival Internacional de Ortigueira. Casi nada. Violín, mandolina, contrabajo, acordeón, gaita, voz, guitarra o bodhrán son los instrumentos que escucharemos en este gran grupo. Y también en el programa viajaremos hasta Escocia con el grupo Skyri, un electrizante trío de música celta contemporánea con canciones originales, melodías y paisajes sonoros con influencias también del rock al funk. Así que un programa hoy muy cañero, un programa diferente, un programa que queremos que os guste, que disfrutéis con nosotros. Así que, sin más, comienza aquí Aires Celtas.
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0: hoy en Aires Celtas hablamos de una formación que nace realmente en el año 2017 tras el paso de su líder, Diego Palacio, por el Mago de Oz. En ese año, Diego Palacio decide formar su propio grupo y crea Celtian. Llega un primer álbum y luego en 2018 se incorpora a esta formación, a Celtian, nuestra invitada de hoy, que es Shana Labey. Buenas tardes, Shana Labey.
1: Buenas, ¿qué tal? Muchas gracias.
0: Nada. Oye, encantado de tenerte en Aires Celtas.
1: Igualmente.
0: Oye, digo que te incorporas en el año 2018, además de una forma un tanto curioso o curiosa, ¿no? Porque tú desde muy pequeñita ya te tiraba la música y decidiste hacer un canal de YouTube y poner ahí tus covers, sobre todo de Mago de Oz. Y a partir de ahí, ¿qué pasó, Shana?
1: Pues a ver, a partir de ahí pasó todo. Diego me conoció a través de los vídeos que yo tenía en YouTube, efectivamente, de Mago de Oz, concretamente la cantata. Hice una versión de la cantata del Diablo de Mago de Oz, la dividí en dos partes. Pues bueno, la primera parte él la escuchó y justo él estaba en ese momento en Mago de Oz. Entonces me escribió para felicitarme, que le había gustado mucho, que él formaba parte de la formación actual de Mago y que bueno, pues que supiera que lo habían escuchado todo y que la enhorabuena y tal. Y a raíz de eso pues empezamos a hablar, ya me estuvo contando pues su proyecto personal, que era Celtia, y me estuvo pasando sus maquetas, sus cosas. Entonces yo me convertí obviamente en una fan de Celtia, que aunque era un disco instrumental, pues a mí me flipaba, porque en fin, la música celta, ¿a quién no le va a gustar?
0: Es verdad. Bueno, hablamos de música celta, pero el estilo musical aún yo creo que aún no está ni siquiera definido lo que hace, por ejemplo, Celtian en este caso, o Mago de Oz, o Sauron. Es una música celta con raíces folk, pero con tintes heavy, ¿no?
1: Sí, es base metalera y melodía celta. Eso por lo menos. La verdad que iba a decir por lo menos Celtian, pero es que es verdad que Mago de Oz también hace eso, aunque Mago de Oz es un poquito más rockero, más heavy, clásico. Nosotros en Celtian sí que es verdad que nuestra influencia en cuanto a melodías son mucho más celtas, más incluso pop. ¡Oh!

0: Llega el primer álbum en el que tú apareces con Celtian y además de forma acertada, Tierra de Hadas, ¿no? Hay una canción que es bandera de la incursión de Shanna LaVey en Celtian, que es sin duda Niam, ¿verdad?
1: Sí, sí, sí. Ese fue, digamos, el primer single, no el primer adelanto. El primer adelanto que sacamos era Tu Hechizo, que era, tenía un corte un poco más estilo Nightwish, más folk metal clásico, pero sí es cierto que Niam fue el primer single como tal, que buscaba un poco llegar más a todos los públicos. No es una canción demasiado heavy, pero sí que está ahí pues nuestra influencia con una base un poco más contundente, pero las melodías son puramente celtas. Entonces, pues, tuvo una grandísima acogida. A día de hoy nos sigue sorprendiendo todo lo que conllevó sacar Niam, porque bueno, es que nos dio a conocer a un montón de gente y sí que es cierto, la llevamos por bandera. Niam no va a desaparecer del setlist jamás.

0: En ese álbum también hay una canción que además yo tengo que decirte que me pide muchísimo en la radio, que es En Tierra de Hadas, que lleva el título homónimo del álbum. Otra canción maravillosa de ese álbum, ¿no?
1: Eso es, sí, también es muy icónica para nosotros. De hecho, cerramos los conciertos con ese tema. Y pues también describe un poco lo que es el alma de Celtian. Yo creo que son dos canciones que resumen bastante bien lo que queríamos desde un principio y la dirección que vamos a tomar siempre, ¿no? Esa es como nuestra brújula. Son canciones, pues eso, con una base metalera, pero con melodías celtas que puedan llegar a muchísimo público. Y bueno, pues con una voz como la mía, que no es precisamente heavy.
0: Oye, ¿te apetece escuchar un trocito de En Tierra de Hadas?
1: Claro que sí.

0: Bueno, luego llega un nuevo álbum en 2021 que se llama Sendas de Leyendas, y ahí también hay dos canciones míticas, porque a mí, yo sabes que soy muy fan de Celtian desde siempre. Y hay dos canciones, el Hijo del Ayer y Magia de Luna, que también refrendaron ya el éxito y la masificación de fans hacia Celtian, ¿no?
1: Eso es, sí señor. De hecho, con esos dos temas pasa un poco lo mismo que lo que te he comentado con los dos anteriores, ¿no? El primero era con un corte un poquito más heavy al estilo Nightwish, quizá un poquito más Celtian, ya habiendo marcado ese estilo nuestro, que es Magia de Luna, que es un poquito así más... Es romántica, es metalera, pero tampoco es una cosa muy pesada, ¿no? Es como una melodía ligera, celta, etcétera. Pero luego está El Hijo del Ayer, que sí que es verdad que es más abierta, más para todos los públicos, que fue como el single real. El otro fue, o sea, Magia de Luna fue el adelanto. Uh-huh. Y El Hijo del Ayer nos funcionó genial, y de hecho me remito mucho a los conciertos porque es que justo acabamos de volver de uno, pero es verdad que la gente se vuelve loca con El Hijo del Ayer. Nos encanta.
0: Pues vamos a escuchar un trocito de El Hijo del Ayer.

0: Hablabas de conciertos. Bueno, no paráis. No paráis. Estáis girando por todo el país, pegáis el salto muy a menudo a Latinoamérica. Es tremendo.
1: Sí, a ver, yo no te voy a decir que no, porque sí. Es, de hecho, pues lo que soñábamos desde un principio, ¿no? Estar girando por España, pero también dar el salto al otro lado del charco, ¿no? Por México, por diferentes países de Latinoamérica. Y bueno, ojalá que en un futuro pues sea en muchos más sitios, ¿no? Pero sí, estamos ya en el final de nuestra gira de Secretos de Amor y Muerte. De hecho, estamos ya con los fines de gira. Y nos queda pues la primera vez que vamos a México nosotros solos, porque ya habíamos estado anteriormente, pero abriendo a Mago de Oz. Y ahora pues vamos a hacer nuestra fecha en solitario, así que estamos encantadísimos, la verdad.
0: Uh-huh. De ese álbum, del último que tenéis editado, del Secretos de Amor y Muerte, yo quiero destacar una canción que me parece maravillosa, me encanta, porque mezcla lo que tú dices, las raíces celtas con sonidos más poperos, a veces rock, hay un punteo de guitarra impresionante, hay una gaita que suena maravillosamente, que es Serena.
1: Sí. Con Serena buscábamos precisamente eso, fiesta, pero no la típica fiesta tabernera de cerveza, no sé qué, ¿no? Una fiesta diferente, ¿no? Porque nosotros, en cuanto a estilo en nuestras letras y demás, somos muy fantasiosos. Y bueno, pues Serena cuenta la historia de una chica que en realidad es una sirena y que se siente atada a la tierra, pero quiere lanzarse al mar y convertirse en lo que es, ¿no? Y pues eso, otra vez digo, en directo funciona increíble, porque ya te digo, es súper fiestera, es súper animada y bueno, por lo que has dicho, que tiene muchísima influencia folk. La gaita nos ha encantado meterla, de hecho, siempre es Diego el que toca la gaita, ¿no? Pero como que se resiste a meter la gaita, porque es verdad que en cuanto a llevarla en directo es un poco más complicado, pero bueno, ya hemos encontrado la manera, así que va a haber mucha más gaita, eso lo puedo asegurar, de aquí en adelante, porque es que nos encanta, es un sonido que suele gustar mucho a todo el mundo y a nosotros personalmente es que nos flipa.
0: Pues así suena, Serena. Pasa ya.

0: Bueno, vuelta a la gira. Hay por ahí un plan, ¿no? Una idea que es grabar un DVD del directo de esa gira, la gira Secretos de Amor y Muerte.
1: Eso es, sí, del fin de gira en Madrid ya. Ya estuvimos en Madrid en 2024, en octubre de 2024, pero queremos cerrar esta gira así por todo lo alto, pues eso, grabando nuestro DVD en directo, llevando el espectáculo a la Riviera, que es la primera vez que vamos a tocar allí en solitario, porque ya estuvimos acompañando a Mago de Oz también. Uh-huh. Pero eso, montar un fiestón enorme allí con muchísimos invitados, con pues es un espectáculo visual un poquito más elaborado de lo que hemos llevado hasta ahora y que quede inmortalizado en DVD para siempre.
0: Genial. Bueno, hablemos un poquito de San Alavey, porque San Alavey no es tu nombre real. Tu nombre real es Raquel Eugenio, pero cuéntame muy rápidamente de dónde viene ese nombre y por qué.
1: Sí, pues a ver, Raquel Eugenio, como me dijo Chus en su

0: Diego le habló de mí, le habló de mis covers en el canal y tal, y entonces Chus me llamó y me preguntó si me apetecería formar parte de ese estrellazo. Yo, obviamente, encantadísima. Y nada, a raíz de eso, pues ya me dijo, oye, y para participar en el disco, pues igual, es que Raquel Eugenio suena muy cantautor. Y digo, a ver, es que en realidad es lo que soy. O sea, porque yo antes de Celtian, sí, tenía como un proyecto un poquito más de rock alternativo, en inglés, tal, pero no había llegado a grabar absolutamente nada. Lo tenía como idea en mente y como composiciones y tal ya hecha, pero nunca llegó a ver la luz. Entonces, a raíz de esto, pues dije, pues mira, sí, vamos a ser Sana Labey, vamos a dejar de ser la cantautora Raquel Eugenio, que bueno, igual en algún momento pues vuelve ese alter ego mío, ¿no? O sea, yo me desdoblo en personalidades, pero sí, a raíz del Estrelloz, pues fui Sana Labey. De hecho, hice yo la presentación de lo que es el Estrelloz ante medios y luego ante fans. Y Chus me presentó en ese momento ya como Sana Labey, o sea, me bautizó en aquel momento y desde entonces pues Sana Labey.
1: Y algo te entra el agua cuando la bendicen, porque no solamente, como he dicho al comienzo de la entrevista, eres la voz de Celtian, sino has hecho muchísimos trabajos para Mago de Oz, incluso en sus giras y con Sauron, con mi amigo Miguel Franco.
0: Sí, señor. Pues mira, sí, empezó la cosa con Sauron. Me llamaron para colaborar en La Riviera porque Julia Medina, que era la chica que estaba llevando hasta ese momento, pues se había metido en Operación Triunfo y claro, pues no tenía... Yo creo que estaba dentro de Operación Triunfo en aquel momento. Y claro, me lo propusieron a mí también porque habían visto mis covers. Obviamente yo también tenía covers de Sauron en el canal y tal. Se pusieron en contacto conmigo y yo, pues encantadísima, por supuesto. Y luego también a raíz de lo del tema del estadio, no sé qué, de Celtian, Chus también se involucró mucho con Celtian desde el principio porque le encantaron las composiciones que le había enseñado Diego. Dijo, bueno, pues Sana es la cantante y yo soy el productor, así que vamos adelante con todo ello. Pues mira, a raíz de todo aquello también, cuando Patri cayó enferma en 2022, creo que fue la gira de 2022, en la gira de Bandera Negra de Mago, pues pensó en mí, dijo, que te sabes las canciones porque eres fan. Pues, ¿sabes? Y pues mira, si estuve haciendo la sustitución de Patri, hasta que ella se salió definitivamente, creo que esto fue 2023 o 2024, la verdad que se me lían los años, y ya entré yo como voz femenina en directo. Se grabó un disco sin voz femenina porque la idea era pues no llevar ya voz femenina en Mago de Oz, que fue el Alicia en el Metalverso. Que bueno, yo hice la gira también como voz femenina porque en directo sí que querían llevar una voz femenina, pues porque aporta variedad, aporta, bueno, también puede descansar el cantante principal, son muchas giras, son muchos conciertos y es un show bastante largo, entonces, pues bueno, pues de apoyo, ¿no? Y ya pues para este disco que sacamos este año, este 2025 pasado con Mago de Oz, pues ya sí que entro a formar parte del grupo como miembro oficial, como voz femenina y nada, pues seguiré con ellos hasta que ellos me quieran echar.
1: lo dudo. Bueno, Sana Labey, que no solo es la voz de Celtian, sino también compositora, porque hay muchas canciones de Celtian que son tuyas.
0: Sí, bueno, yo no diría muchas. Hay alguna por ahí que a mí sí que es cierto que en cuanto a letras, llevo yo el peso de la composición de letras en el grupo, pero el peso de la composición realmente recae sobre Diego, porque... Bueno, pues digamos que él es la marca de la casa, ¿no? Ese primer disco en Tierra de Hadas lo hizo por completo él. Y luego ya en los siguientes, pues sí que es verdad que hemos llevado temas, tanto yo como Chus Borao, que es el violinista. Y hemos hecho algunos temas y tal, pero la labor compositiva, digamos, está ahora mismo recayendo sobre Diego.
1: Pero el trasfondo, lo esencial, las letras, hay bastantes letras de Sana Labey.
0: Sí. De hecho, este último disco, no es que solo haya escrito las letras de... voy a decir prácticamente todas, pero es que creo que de todas las canciones hice yo la letra, sino que escribí un cuento para ese disco, porque es un disco conceptual, es nuestro primer disco conceptual. Decidí pues escribir un cuento para tener algo sobre lo que girase en las canciones. Entonces, hay de todo ahí.
1: Qué bueno. Pues Sana Labey, ha sido un placer nuevamente poder hablar contigo un ratito, en esta ocasión para Aires Celtas. Te agradezco que hayas tenido la disposición para ello y...

0: Y nada, nos vemos en los escenarios.
1: Pues nada, tío, muchísimas gracias. Me alegro un montón de volver a hablar contigo. Y nada, un besazo enorme para Aire Celta y para todo el que nos esté escuchando.
0: Un abrazo muy grande. Shana Lavey, chao.
1: Chao.

Hemos disfrutado al grupo The Taverners con la canción de Podcast All Gone y después Only One, dos canciones del año 2023, un álbum que nos encanta y que queríamos recordar, este Only One. Y como bien dicen, van tres burgaleses, dos vallisoletanos y un escocés y se ponen a hacer música irlandesa, que parece el comienzo de un chiste, pero en realidad es la historia de este gran grupo The Taverners. Y ahora vamos a disfrutar del grupo Skyrie desde Escocia con Raggle Taggle Gypsy o 13, un grupo que está formado por Leslie Thompson a la voz, violín, gaitas, whistle y looper, Jimmy Anderson a las guitarras y coros y Christopher Martin a la voz, letras, batería, whistle o percusión. Vais a ver la calidad musical que tiene este grupo Skyrie.

vamos a disfrutar ahora, para ir cerrando el programa, al grupo Breo, un grupo formado por Sandra Novais, a la voz, teclado, pandereta, ella es de Guimarães, de Portugal, Samuel Lafuente al violín, natural de A Coruña, Rubén Gómez a la guitarra y es de Ferrol, Miguel Campo al bodrán, percusiones y programaciones de A Coruña, y Vieito Romero a la flauta travesera, acordeón diatónico o gaita, él es de A Coruña y es hijo del mítico miembro del Luar na Lubre, Vieito Romero. Así que nosotros vamos a escuchar esta maravillosa música de este grupo Breo con la canción Lume Novo, con Alumea Lopan y Now Senjeira.

Por mi parte nada más, esperamos que hayáis disfrutado del programa, un programa cargado de muy buena música, con muchos sonidos, muy potentes, un programa que seguro que no os ha dejado indiferentes, y como sabéis, aquí en Aires Celtas tenemos sitio para todos o casi todos los ritmos que pueden englobar a esta maravillosa música. Agradecer una vez más a nuestro querido compañero Loren Tomás por su trabajo, su excelente trabajo, al grupo Celtian por atender los micrófonos de Aires Celtas y estar en las ondas de este programa, y os emplazamos hasta la próxima semana, no sin antes recordar que lo mejor de la música celta continúa en www.airesceltas.com. Hasta la próxima semana.

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